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0: Las 8 en punto.
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0: séptima hora. Preparación antes de la meditación. Oh Señor mío Jesucristo, postrada ante tu divina presencia, suplico a tu amorosísimo corazón que quieras admitirme a la dolorosa meditación de las 24 horas en las que por nuestro amor quisiste padecer, tanto en tu cuerpo adorable como en tu alma santísima, hasta la muerte de cruz. Ah, dame tu ayuda, gracia, amor, profunda compasión y entendimiento de tus padecimientos mientras medito esta hora. Y por las que no puedo meditar, te ofrezco la voluntad que tengo de meditarlas, y quiero en mi intención meditarlas durante todas las horas en que estoy obligada a dedicarme a mis deberes o a dormir. Acepta, oh misericordioso Señor, mi amorosa intención, y haz que sea de provecho para mí y para muchos, como si en efecto hiciera santamente todo lo que deseo practicar. Gracias te doy, oh mi Jesús, por llamarme a la unión contigo por medio de la oración. Y para agradecerte mejor, tomo tus pensamientos, tu lengua, tu corazón, y con estos quiero orar, fundiéndome toda en tu voluntad y en tu amor, y extendiendo mis brazos para abrazarte, y apoyando mi cabeza en tu corazón, empiezo.
1: Dulce bien mío, mi corazón no resiste. Te miro y veo que sigues agonizando. La sangre como en arroyos te chorrea de todo el cuerpo, y con tanta abundancia que no sosteniéndote de pie, has caído en un lago. Oh amor mío, se me rompe el corazón viéndote tan débil y agotado. Tu rostro adorable y tus manos creadoras se apoyan en la tierra y se llenan de sangre. Me parece que a los ríos de iniquidad que te mandan las criaturas, quieras tú dar ríos de sangre para hacer que todas las culpas queden en estos ahogadas y dar así con tu sangre a cada uno el perdón. Mas, oh Jesús mío, reanímate. Ya es demasiado lo que sufres. Baste ya, hasta aquí, a tu amor. Y mientras parece que mi amable Jesús muere en su propia sangre, el amor le da de nuevo vida. Lo veo moverse penosamente. Se pone de pie y así, cubierto de sangre y fango, parece que quiere caminar. Pero no teniendo fuerzas, fatigosamente se arrastra. Dulce vida mía, déjame que te lleve entre mis brazos. ¿Es que vas acaso a tus amados discípulos? Pero cuánto es el dolor de tu adorable corazón al encontrarlos nuevamente dormidos. Y tú, con voz apagada y trémula, los llamas.
2: Hijos míos, no durmáis, la hora está próxima. ¿No veis a qué estado me he reducido? Ah, ayudadme, no me abandonéis en estas horas extremas.
1: Y casi vacilante, estás a punto de caerte a su lado, mientras Juan extiende sus brazos para sostenerte. Estás tan irreconocible que de no haber sido por la suavidad y la dulzura de tu voz, no te habrían reconocido. Después, recomendándoles que estén despiertos y que oren, vuelves al huerto, pero con una segunda herida en el corazón. En esta herida veo, oh bien mío, todas las culpas de aquellas almas que a pesar de las manifestaciones de tus favores en dones, caricias y besos, en las noches de la prueba, olvidándose de tu amor y de tus dones, se quedan somnolientas y adormiladas, perdiendo así el espíritu de continua oración y vigilancia. Jesús mío, es cierto que después de haberte visto y después de haber gustado tus dones, se necesita gran fuerza para no quedar privados y resistir. Solo un milagro puede hacer que esas almas resistan a la prueba. Por eso, mientras te compadezco por esas almas, cuyas negligencias, ligerezas y ofensas son las más amargas para tu corazón, te ruego que en el momento que llegasen a dar un solo paso que pudiera en lo más mínimo entristecerte, las rodees de tanta gracia que las detengas para que no pierdan el espíritu de continua oración. Dulce Jesús mío, mientras vuelves al huerto, parece que ya no puedes más. Levantas al cielo el rostro cubierto de sangre y de tierra, y por tercera vez repites:
2: Padre, si es posible, pase de mí este cáliz. Padre Santo, ayúdame. Tengo necesidad de consuelo. Es verdad que por las culpas que he tomado sobre mí, soy repugnante, despreciable, el último entre los hombres ante tu majestad infinita. Tu justicia está irada contra mí, pero mírame, oh Padre, pues siempre soy tu hijo y formo una sola cosa contigo. ¡Ah, socorro, piedad, oh Padre, no me dejes sin consuelo!
1: A continuación, oh bien mío, me parece escuchar que llamas en tu ayuda a la querida mamá.
2: Dulce mamá, estréchame entre tus brazos como me estrechaba siendo niño. Dame aquella leche que tomaba de ti para darme fuerzas y endulzar las amarguras de mi agonía. Dame tu corazón, que es todo mi contento. Madre mía, Magdalena, apóstoles queridos, vosotros todos los que me amáis, ayudadme, confortadme. No me dejéis solo en estos momentos extremos. Hacedme todos corona a mi alrededor. Dadme el consuelo de vuestra compañía y de vuestro amor.
1: Jesús, amor mío, ¿quién puede resistir viéndote en estos extremos? ¿Qué corazón será tan duro que no se rompa viéndote ahogado en tu sangre? ¿Quién no derramará torrentes amargas lágrimas al escuchar los dolorosos acentos con que buscas ayuda y consuelo? Jesús mío, consuélate. Veo que ya el Padre te envía un ángel como consuelo y ayuda para que puedas salir de este estado de agonía y puedas entregarte en manos de los judíos. Y mientras tú estás con el ángel, yo recorreré cielos y tierra. Tú me permitirás que tome esta sangre que has derramado para que pueda dársela a todos los hombres como prenda de salvación para cada uno y llevarte el consuelo de la correspondencia de sus afectos, latidos, pensamientos, pasos y obras. Celestial Madre mía, vengo a ti para que juntas vayamos a todas las almas y les demos la sangre de Jesús. Dulce mamá, Jesús quiere consuelo, y el mayor consuelo que podemos darle es llevarle almas. Magdalena, acompáñanos. Ángeles todos, venid a ver a qué estado se ha reducido Jesús. Él quiere consuelo de todos, y es tal y tan grande el abatimiento en que se encuentra que no desdeña a ninguno. Jesús mío, mientras bebes el cáliz lleno de intensas amarguras que el Padre te ha enviado, oigo que suspiras más, que gimes y que deliras, y con voz sofocada dices:
2: «Almas, almas, venid, aliviadme, tomad sitio en mi humanidad. Os quiero, os suspiro. Ah, no seáis sordas a mi voz, no hagáis vanos mis deseos ardientes. Mi sangre, mi amor, mis penas, venid, almas, venid».
1: Delirante Jesús mío, cada uno de tus gemidos y suspiros es una herida para mi corazón. Herida que no me da reposo, por lo que hago mía tu sangre, tu querer, tu celo ardiente, tu amor, y recorriendo cielos y tierra, quiero ir a todas las almas para darles tu sangre como prenda de salvación y llevártelas a ti para calmar tus anhelos, tus delirios y endulzar las amarguras de tu agonía. Y mientras hago esto, acompáñame tú mismo con tu mirada. Madre mía, vengo a ti porque Jesús quiere almas, quiere consuelo. Dame pues tu mano materna y recorramos juntas todo el mundo en busca de almas. Encerremos en su sangre los afectos, los deseos, los pensamientos y obras, los pasos de todas las criaturas, e incendiemos sus almas con las llamas de su corazón, para que se rindan y así, metidas en su sangre y transformadas en sus llamas, las conduciremos en torno a Jesús para endulzarle las penas de su amarguísima agonía. Ángel mío de mi guarda, precédenos tú y prepáranos las almas que han de recibir esta sangre para que ninguna gota se quede sin su copioso efecto. Madre mía, pronto, pongámonos en camino. Veo que Jesús nos sigue con su mirada. Escucho sus repetidos sollozos que nos incitan a apresurar nuestra tarea. Y he aquí, oh mamá, que ya a los primeros pasos nos encontramos a las puertas de las casas donde yacen los enfermos. ¡Cuántos miembros llagados! ¡Cuántos enfermos, bajo la atrocidad de los dolores, prorrumpen en blasfemias e intentan quitarse la vida! Otros se ven abandonados por todos y no tienen quien les dé una palabra de consuelo ni los más necesarios socorros. Y por eso más se lamentan contra Dios y se desesperan. ¡Ay, mamá! Escucho los sollozos de Jesús, pues ve correspondidas con ofensas sus más delicadas predilecciones de amor que hacen sufrir a las almas para hacerlas semejantes a Él. ¡Ah! Démosles su sangre para que las provea de las ayudas necesarias y les haga comprender con su luz el bien que hay en el sufrir y la semejanza que adquieren con Jesús. Y tú, madre mía, ponte a su lado y como madre afectuosa, toca con tus manos maternas sus miembros doloridos. Alíviales sus dolores, tómalas en tus brazos y derrama de tu corazón torrentes de gracia sobre todas sus penas. Haz compañía a los abandonados, consuela a los afligidos, para quienes carecen de los medios necesarios, dispón tú almas generosas que los socorran. A quienes se encuentran bajo la atrocidad de los dolores, obténles consuelo y reposo, para que así, aligerados, puedan con mayor paciencia sobrellevar todo lo que Jesús dispone para ellos. Sigamos nuestro recorrido y entremos en la estancia de los moribundos. Madre mía, qué terror. ¿Cuántas almas hay a punto de caer en el infierno? ¿Cuántas, después de una vida de pecado, quieren dar el último dolor a ese corazón repetidamente traspasado, sellando su último respiro con un acto de desesperación. Muchos demonios están en torno a ellas, infundiendo en su corazón terror y espanto de los divinos juicios, dándoles así el último asalto para llevarlas al infierno. Desearían avivar las llamas del infierno para envolverlas a ellas y no dar así lugar a la esperanza. Otras, atadas por los apegos de la tierra, no saben resignarse a dar el último paso. Ah, mamá, son los últimos momentos. Tienen mucha necesidad de ayuda. ¿No ves cómo tiemblan? ¿Cómo se debaten entre los espasmos de la agonía? ¿Cómo piden ayuda y piedad? La tierra ya ha desaparecido para ellas. Mamá Santa, ponles tu mano materna sobre sus heladas frentes y acoge tú sus últimos respiros. Demos a cada moribundo la sangre de Jesús, la que poniendo en fuga a todos los demonios, disponga a todos a recibir los últimos sacramentos y los prepare a una buena y santa muerte. Démosles el consuelo de la agonía de Jesús, sus besos, sus lágrimas y sus llagas. Rompamos las ataduras que los tienen sujetos. Hagamos oír a todos las palabras del perdón y pongámosles tal confianza en el corazón que hagamos que se arrojen en los brazos de Jesús. Y así Él, cuando los juzgue, los encuentre cubiertos con su sangre y abandonados en sus brazos, haga que quieran recibir todo su perdón. Pero continuemos, oh mamá. Tus ojos maternos miren con amor la tierra y se muevan a compasión por tantas pobres criaturas que necesitan esta sangre. Madre mía, me siento incitada por la mirada indagadora de Jesús a correr, porque quiere almas. Siento sus gemidos en el fondo de mi corazón que repiten:
2: Hija mía, ayúdame, dame almas.
1: Mira, mamá, cómo está llena la tierra de almas que están a punto de caer en el pecado, y cómo Jesús rompe en llanto, viendo su sangre sufrir nuevas profanaciones. Hace falta un milagro que les impida la caída. Démosles, pues, la sangre de Jesús para que encuentren en ella la fuerza y la gracia para no caer en el pecado. Un paso más, madre mía, y he aquí otras almas ya caídas en la culpa, las cuales necesitan una mano que las levante. Jesús las ama, pero las mira horrorizado porque están enfangadas y su agonía se hace aún más intensa. Démosles la sangre de Jesús para que encuentren así esa mano que las levante. Mira, mamá, son almas que tienen necesidad de esta sangre, almas muertas a la gracia. ¡Oh, qué lamentable es su estado! El cielo las mira y llora con dolor. La tierra las mira con repugnancia. Todos los elementos están contra ellas y quisieran destruirlas porque son enemigas del Creador. Oh mamá, la sangre de Jesús contiene la vida. Démosela pues, para que a su contacto estas almas resuciten y resurjan más hermosas, y hagan así sonreír a todo el cielo y la tierra. Pero sigamos, oh mamá, mira, hay almas que llevan la marca de la perdición, almas que pecan y huyen de Jesús, que lo ofenden y desesperan de su perdón. Son los nuevos Judas dispersos por la tierra, que traspasan ese corazón tan amargado. Démosles la sangre de Jesús para que esta sangre borre en ellos la marca de la perdición y les imprima la de la salvación, para que ponga en sus corazones tanta confianza y amor después de la culpa, que los haga correr a los pies de Jesús y estrecharse a sus pies divinos para no separarse jamás. Mira, oh mamá, hay almas que corren locamente hacia la perdición y no hay quien detenga su carrera. Ah, pongamos esta sangre ante sus pies para que al tocarla, ante su luz y ante sus voces suplicantes que quieren salvarlas, puedan retroceder y ponerse en el camino de la salvación. Continuemos, mamá, nuestro recorrido. Mira, hay almas buenas, almas inocentes, en las que Jesús encuentra sus complacencias y su descanso de la creación. Pero las criaturas están en torno a ellas con tantas insidias y escándalos para arrancar esta inocencia y convertir las complacencias y el descanso de Jesús en lágrimas y amarguras, como si no tuvieran más fin que el de dar continuos dolores a ese corazón divino. Sellemos y circundemos, pues, su inocencia con la sangre de Jesús, para que sea como un muro de defensa, para que en ellas no entre la culpa. Pon en fuga con su sangre a quienes quisieran contaminarlas, y consérvalas puras y sin mancha, para que en ellas Jesús encuentre su descanso de la creación y todas sus complacencias, y por amor de ellas se mueva a piedad de tantas otras pobres criaturas. Madre mía, pongamos estas almas en la sangre de Jesús. Atémoslas una y otra vez con el santo querer de Dios. Llevémoslas a sus brazos y con las dulces cadenas de su amor, atémoslas a su corazón para endulzar las amarguras de su mortal agonía. Pero escucha, oh mamá, esta sangre grita y quiere todavía otras almas. Corramos juntas y vayamos a las regiones de herejes y de infieles. ¿Cuánto dolor siente Jesús en estas regiones? Él, siendo vida de todos, no recibe en correspondencia ni siquiera un pequeño acto de amor y no es conocido por sus mismas criaturas. Ah, mamá, démosles esta sangre para que les disipe las tinieblas de la ignorancia o de la herejía, para que les haga comprender que tienen un alma y abra para ellas el cielo. Después, pongámoslas todas en la sangre de Jesús y conduzcámoslas en torno a Él como tantos hijos huérfanos y desterrados que al fin encuentran a su Padre. Y así Jesús se sentirá confortado en su amarguísima agonía. Pero parece que Jesús no está aún contento, porque quiere más almas. En estas regiones de paganos e infieles, siente que de sus brazos le son arrancadas las almas de los moribundos para ir a precipitarse en el infierno. Estas almas están ya a punto de expirar y caer en el abismo. No hay nadie a su lado para salvarlas. El tiempo apremia. Los momentos son extremos y se perderán sin duda. No, mamá. Esta sangre no será derramada inútilmente por ellas. Por tanto, volemos inmediatamente hacia ellas y derramemos sobre su cabeza la sangre de Jesús para que les sirva de bautismo e infunda en ellas la fe, la esperanza y la caridad. Ponte a su lado, mamá, y suple tú todo lo que les falta. Más aún, déjate ver. En tu rostro resplandece la belleza de Jesús. tus modos son en todo iguales a los suyos, y por eso viéndote podrán conocer con certeza a Jesús. Estréchalas después a tu corazón materno, infúndeles la vida de Jesús que tú posees. Diles que siendo tú su madre, las quieres para siempre felices contigo en el cielo. Y así, mientras expiran, recíbelas en tus brazos y haz que de los tuyos pasen a los de Jesús. Y si Jesús mostrase según los derechos de la justicia que no puede recibirlas, recuérdale el amor con el que te las confió bajo la cruz y reclama tus derechos de madre, de manera que a tu amor y a tus plegarias él no pueda resistir, y mientras contentará tu corazón, contentará también sus ardientes deseos. Y ahora, oh mamá, tomemos esta sangre y démosla a todos, a los afligidos para que sean consolados, a los pobres para que sufran su pobreza resignados y agradecidos, a los que son tentados para que obtengan la victoria, a los incrédulos para que en ellos triunfe la virtud de la fe, a los blasfemos para que cambien sus blasfemias en bendiciones, a los sacerdotes para que comprendan su misión y sean dignos ministros de Jesús. Toca sus labios con esta sangre para que no digan palabras que no sean de gloria de Dios. Toca sus pies para que corran y vuelen en busca de almas y las conduzcan a Jesús. Demos esta sangre a quienes rigen los pueblos, para que estén unidos y tengan mansedumbre y amor hacia sus súbditos. Volemos ahora al purgatorio y demos también esta sangre a las almas penantes, pues ellas lloran y suplican esta sangre para su liberación. ¿No escuchas, mamá, sus gemidos y sus delirios de amor que las torturan? ¿Y cómo continuamente se sienten atraídas hacia el sumo bien? ¿Ves cómo Jesús mismo quiere purificarlas para tenerlas cuanto antes consigo? Él las atrae con su amor, y ellas le corresponden con continuos ímpetus de amor hacia Él. Pero al encontrarse en su presencia, no pudiendo aún sostener la pureza de la divina mirada, no pueden sino retroceder y caer de nuevo en las llamas de amor purificadoras. Madre mía, descendamos en esta profunda cárcel y derramando sobre ellas esta sangre, llevémosles la luz, mitiguemos sus delirios de amor, extingamos el fuego que las abraza, purifiquémoslas de sus manchas, para que así, libres de toda pena, vuelen a los brazos del sumo bien. Demos esta sangre a las almas más abandonadas y olvidadas, para que encuentren en ella todos los sufragios que las criaturas les niegan. Demos a todas, oh mamá, esta sangre, no privemos a ninguna, para que en virtud de ella todas encuentren alivio y liberación. Haz de reina en estas regiones de llantos y de lamentos. Extiende tus manos maternas y saca de estas llamas ardientes una por una a todas las almas, haciéndolas emprender a todas el vuelo hacia el cielo. Y ahora, hagamos también nosotras un vuelo hacia el cielo. Pongámonos a las puertas eternas. Y permíteme, oh mamá, que también a ti te dé esta sangre para tu mayor gloria. Esta sangre te inunde de nueva luz y nuevos contentos, y haz que esta luz descienda en beneficio de todas las criaturas, para darles a todas la gracia de la salvación. Ahora, Madre mía, dame también tú a mí esta sangre. Tú sabes cuánto la necesito. Con tus mismas manos maternas, retoca todo mi ser con esta sangre y retocándome, purifícame de mis manchas, cura mis llagas, enriquece mi pobreza. Haz que esta sangre circule por mis venas y me dé toda la vida de Jesús, que descienda a mi corazón y me lo transforme en su mismo corazón, que me embellezca tanto que Jesús pueda encontrar todas sus complacencias en mí. Ahora sí, oh mamá, entremos a las regiones del cielo y demos esta sangre a todos los bienaventurados, a todos los ángeles, para que puedan tener mayor gloria, para que prorrumpan en himnos y acciones de gracias a Jesús y rueguen por nosotros, viadores, para que en virtud de esta sangre podamos un día reunirnos con ellos. Y después de haber dado a todos esta sangre, vayamos de nuevo a Jesús. Ángeles y santos, venid con nosotras. Ah, Él suspira a las almas y quiere hacerlas entrar todas en su humanidad para darles a todas los frutos de su sangre. Pongámoslas pues en torno a Él y se sentirá volver la vida y recompensar

0: cielo y venid a consolar a Jesús. Flores de la tierra, venid con vuestros perfumes. Pajarillos de los aires, venid con vuestros trinos. Elementos todos de la tierra, venid a confortar a Jesús. Ven, oh mar, a refrescar y alabar a Jesús. Él es nuestro Creador, nuestra vida, nuestro todo. Venid todos a confortarlo, a rendirle homenaje como a nuestro soberano Señor. Pero, ay, Jesús no busca luz, ni estrellas, ni flores, ni aves. Él quiere almas, almas. Helas aquí, dulce bien mío, a todas junto conmigo. A tu lado está nuestra mamá querida. Descansa tú entre sus brazos. También ella tendrá consuelo al estrecharte a su regazo, pues ha participado intensamente en tu dolorosa agonía. También está aquí Magdalena, está Marta, y están todas las almas que te aman de todos los siglos. Oh Jesús, acéptalas, y a todas di una palabra de amor y de perdón. En tu amor átalas a todas, para que no vuelva a oírte ningún alma. Pero parece que me dices:
1: ¡Ah! Hija, cuántas almas por la fuerza huyen de mí y se precipitan en la ruina eterna. ¿Cómo podrá, entonces, calmarse mi dolor si yo amo tanto a una sola alma cuanto amo a todas las almas juntas?
0: Conclusión de la agonía. Agonizante Jesús, parece que está por apagarse tu vida. Oigo ya el estertor de tu agonía y veo tus hermosos ojos eclipsados por la cercana muerte y tus santísimos miembros abandonados. Y siento cada vez más como que ya no respiras y siento que el corazón se me rompe por el dolor. Te abrazo y te siento helado. Te toco y no das señales de vida. Jesús, ¿estás muerto? Afligida mamá, ángeles del cielo, venid a llorar a Jesús. Y no permitáis que siga yo viviendo sin Él, porque no puedo. Y me lo estrecho más fuerte, y siento que da otro respiro, y luego que otra vez no da señales de vida. Y lo llamo: Jesús, Jesús, vida mía, no te mueras. Ya oigo el ruido de tus enemigos que vienen a prenderte. ¿Quién te defenderá en el estado en que te encuentras? Y él, sacudido, parece que resurge de la muerte a la vida. Me mira y me dice:
1: Hija, ¿estás aquí? ¿Has sido espectadora de mis penas y de tantas muertes como he sufrido? Pues bien, debes saber, oh hija, que en estas 3 horas de amarguísima agonía he reunido en mí todas las vidas de las criaturas y he sufrido todas sus penas y hasta sus mismas muertes, dándoles a cada una mi misma vida. Mis agonías sostendrán las suyas, mis amarguras y mi muerte se tornarán para ellas en fuente de dulzura y de vida. ¿Cuánto me cuestan las almas, si fuese al menos correspondido? Es por eso que has visto cómo, mientras moría, volví a respirar. Eran las muertes de las criaturas

0: que sentía en mí.
1: Fatigado, Jesús mío, ya que has querido encerrar en ti también mi vida y por lo tanto también mi muerte, te ruego que por esta amarguísima agonía tuya vengas a asistirme en el momento de mi muerte. Yo te he dado mi corazón como refugio y reposo, mis brazos para sostenerte y todo mi ser a tu disposición. Oh, con cuánto deseo me entregaría en manos de tus enemigos para poder morir yo en lugar tuyo. Ven, oh vida de mi corazón, en aquel momento extremo, a darme lo que te he dado, tu compañía, tu corazón como lecho y descanso, tus brazos como sostén, tus respiros afanosos para aliviar mis afanes, de modo que al respirar lo haré por medio de tu respiración, que como aire purificador me purificará de toda mancha y me preparará la entrada en la felicidad eterna. Más aún, dulce Jesús mío, aplicarás a mi alma toda tu humanidad santísima, de modo que al mirarme me verás a través de ti mismo, y viéndote a ti mismo en mí, no hallarás nada de qué juzgarme. Luego me bañarás en tu sangre, me vestirás con la blanca vestidura de tu santísima voluntad, me transfigurarás en el sol de tu amor, y dándome el último beso, me harás emprender el vuelo de la tierra al cielo. Y ahora te ruego que hagas esto que quiero para mí, a todos los agonizantes. Estréchatelos a todos en el abrazo de tu amor, y dándoles el beso de la unión, sálvalos a todos, y no permitas que ninguno se pierda. Afligido bien mío, te ofrezco esta hora, en la que he hecho memoria de tu pasión y de tu muerte, para desarmar la justa ira de Dios por tantos pecados, por la conversión de los pecadores, por la paz de los pueblos, por nuestra santificación y en sufragio de las almas del purgatorio. Pero veo que tus enemigos están ya cerca y tú quieres dejarme para ir a su encuentro. Jesús, permíteme que te bese en la mejilla, donde Judas osará besarte con su beso infernal. Permíteme que te limpie el rostro bañado en sangre, sobre el cual van a llover bofetadas y salivazos. Y tú, estrechándome fuerte a tu corazón, no dejarás que te deje jamás, sino que harás que te siga en todo. Bendíceme.
2: Ofrecimiento después de cada hora. Amable Jesús mío, tú me has llamado en esta hora de tu pasión a hacerte compañía y yo he venido. Me parecía sentirte angustiado y doliente que orabas, que reparabas y sufrías, y que con las palabras más elocuentes y conmovedoras suplicabas la salvación de las almas. He tratado de seguirte en todo y ahora, teniendo que dejarte, por mis habituales obligaciones, siento el deber de decirte gracias y te bendigo. Sí, oh Jesús, gracias te repito mil y mil veces y te bendigo por todo lo que has hecho y padecido por mí y por todos. Gracias y te bendigo por cada gota de sangre que has derramado, por cada respiro, por cada latido, por cada paso, palabra y mirada, por cada amargura y ofensa que has soportado. En todo, oh Jesús mío, quiero besarte con un gracias y un te bendigo. Ah, Jesús, haz que todo mi ser te envíe un flujo continuo de gratitud y de bendiciones. de manera que atraigas sobre mí y sobre todos el flujo continuo de tus bendiciones y de tus gracias. Ah, Jesús, estréchame a tu corazón y con tus manos santísimas, séllame todas las partículas de mi ser con un te bendigo tuyo, para hacer que no pueda salir de mí otra cosa sino un himno de amor continuo hacia ti. Dulce amor mío, debiendo atender a mis ocupaciones, me quedo en tu corazón. Temo salir de él, pero tú me mantendrás en él, ¿no es cierto? Nuestros latidos se tocarán sin cesar, de manera que me darás vida, amor y estrecha e inseparable unión contigo. Ah, te ruego, dulce Jesús mío, si ves que alguna vez estoy por dejarte, que tus latidos se sientan más fuertemente en los míos, que tus manos me estrechen más fuertemente a tu corazón, que tus ojos me miren y me lancen saetas de fuego, para que, sintiéndote, me deje atraer a la mayor unión contigo. Oh Jesús mío, mantente en guardia para que no me aleje de ti. Ah, bésame, abrázame, bendíceme y haz junto conmigo lo que debo ahora hacer.
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0: Las 9 en punto.
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2: En el nombre del Padre, del Hijo y del Espíritu Santo. Amén. Ven Espíritu Santo, llena los corazones de tus fieles y enciende en ellos el fuego de tu amor. Señor, envía tu Espíritu Santo y renovarás la faz de la tierra. Augusta, Reina de los cielos, Maestra de los ángeles, vos que habéis recibido de Dios el poder y la misión de aplastar la cabeza de Satanás, humildemente os pedimos, envíes las legiones celestiales para que bajo vuestras órdenes persigan a los demonios, los combatan en todas partes y repriman su audacia. Quien, como Dios, oh buena y cariñosa Madre, vos seréis siempre la razón de nuestro amor y de nuestra esperanza. Oh Divina Madre, enviada a los santos arcángeles, santos ángeles, a guardarnos y a defendernos y a rechazar muy lejos de nosotros al cruel enemigo. Oh santos arcángeles, santos ángeles, guardadnos y defendednos. Amén. Nos sellamos y nos cubrimos con la sangre preciosa de nuestro Señor Jesucristo, en nombre del Padre, del Hijo y del Espíritu Santo. Amén. Bueno, vamos a dar inicio a esta reunión para recordarles también que este programa está siendo transmitido por la emisora libreriaespiritual.com. Así es que a los que ya han sintonizado pueden hacer esa difusión a otras personas, amigas, amigos y familiares, para que conozcan esta, escuchen esta emisora que es llena de mensajes cristianos, católicos. Las charlas estas de los lunes también se reproduce, y la música escogida venida del cielo, porque son canciones escogidas precisamente que le elevan al espíritu, ¿no? Canciones cristianas, canciones al Señor y a la Virgen. Bueno, vamos a comenzar entonces con este librito, Él y Yo, que Jesús le dictó a Gabriela Bosis, para que nosotros, sus hijos, podamos escuchar lo que nos quiere decir el Señor para cada una de nuestras necesidades. Aquí la hermanita abrió en la página.
3: Página 572.
2: Ya, 572. Tengan la tengan de abrir, la bondad de abrir en la página 572. Comenzamos con la 1476. 572. Página 572, número 1476, 8 de noviembre. Jesús nos habla, en una forma especial, a la hermanita que abrió esta página, y dice: Jesús, dime, ¿consideras ya tu muerte como una fiesta que debes preparar con el cuidado con que preparas las recepciones que das en la tierra? Primera reflexión. A veces cuando vamos a dar una recepción nos preparamos de la mejor manera. ¿Qué sería, por ejemplo, que el señor presidente diga: Fausto, quiero almorzar contigo en tu casa? Entonces tengo que prepararme bien, porque va a venir el señor presidente. No voy a tener la casa sucia, desordenada, y no le voy a invitar, qué sé yo, a comer una comida que no sea de su agrado. Entonces ahí vemos lo mejor, vemos qué es lo que le agrada a él, ¿no? A ver qué comida le gusta. Entonces, para satisfacerle y se vaya contento. Y también para prepararme para un diálogo, porque si él se ha hecho invitar, es porque yo también le puedo dar algún consejito, ¿eh? Entonces ya le puedo decir: Señor, no voy, le felicito por esos ideales que tiene, pero siempre hágalo con Jesús. Como este es mi consejo permanente, sea al humilde, al pobre o al presidente. Hágalo con Jesús para que gobierne bien el país. Si no, si es solamente una parte humana, no va a poder. Y va a decir, pero oiga, señor Fausto, yo uso mi inteligencia para hacer esto. Le voy a decir, no es suficiente. ¿Cómo que no es suficiente? Si señor, Dios me ha dado un talento de la inteligencia, apenas usted tiene el 10% de la capacidad de su inteligencia. No, usted, sí señor. ¿Cómo así me dice? Le voy a dar una copia de lo que le dice Jesús a Luisa sobre la ciencia infusa. ¿Y eso qué es la ciencia infusa? Ahí le voy a explicar en poquitas palabras, pero que él profundice. La ciencia infusa es la que le dio a Adán apenas fue creado. No solamente le hizo la estatua de barro, sino le infundió con su espíritu el alma y el espíritu. El alma está en las tres potencias, la memoria, entendimiento y voluntad, y el espíritu nos permite cuando ya sabemos lo que hay un Dios para unirnos a Dios. Entonces, Adán le dio esto, en la facultad esta, de sus atributos, le dio la ciencia infusa. Y la ciencia infusa fue capaz de darle a Adán todos los conocimientos que necesitaba el hombre al ser creado. ¿Cuáles sería, por ejemplo, hermanita, le pregunto, qué dones le pudo haber dado a Adán con la ciencia infusa? Le dio todos los conocimientos. Por ejemplo, yo digo, ¿le pudo enseñar la música? Claro, claro, la música es un don de Dios. Por eso el Mauricio también maneja la música. ¿Pero qué? No es invento de él, ni de la guitarra, ni de la voz, nada. Sino que vino de Dios y le inspiró. A ver, Mauricio, tú vas a ser un instrumento mío. Entonces, dio la música, la medicina. Porque sabía Dios que el hombre, el primer hombre, le iba a fracasar. Entonces, en la creación ya previó, en su omnipotencia y en su misericordia y en su providencia, las plantas. Ahora, con la medicina que está tan de moda, pero ¿qué pasa con la medicina actual? Que nos hace bien una medicina y nos daña el otro órgano. Entonces yo, por ejemplo, personalmente soy enemigo de las, a no ser de que sea ya una cosa ya muy, muy necesaria, porque si me fracturo la, como esa vez que les conté que me caí, no me rompí ningún hueso porque el Señor me protege, pero si me hubiese roto, pues necesitaba lógicamente que me enyesen, pero en una enfermedad común, qué sé yo, hígado, riñones, Azor y Delgarda, esta gran santa, una santaza, le revela en un libro, yo tengo ese libro, lamentablemente está agotado, las plantas medicinales para que sus hijos, que somos nosotros, podamos curarnos con la medicina de Dios, que son las plantas. Si no, hagan la prueba. Para dormir no hace falta poner esas pastillas para dormir que le causan más bien un fastidio, después le hacen vicioso. No. Toronjil con valeriana, por ejemplo. Yo tomo eso. Y dormimos plácidamente, pero en fe, en la divina voluntad. Toronjil con valeriana y duermo rico. Pero claro, me preparo también para dormir con un buen libro y una música apropiada. No estoy viendo. No, ya Estados Unidos bombardeó a Irán. ¡Pum! Te despiertas con el bombazo en la pesadilla. Porque lo que vas acumulando en el día, eso va a incidir en el descanso tuyo.
3: Ya
2: Entonces tú lo que tienes que hacer más bien con... Por eso la divina voluntad es maravillosa. Si estás con él todo el día, ¿de qué te preocupas si él te está actuando en ti? En todo lo que tengas que hacer con él, tienes la seguridad de que todo va a salir bien. Si alguna pruebita él permite, es porque va a sacar un bien de ese mal. Entonces, la música, por ejemplo. No voy a poner una música como ahora estilan, ¿no? El rock pesado o esas músicas que la atormentan a uno. Por ejemplo, la música ecuatoriana es linda, pero a su debido tiempo. Porque a veces nos deprime cuando estamos en un estado de... Por ejemplo, se fue mi mujer con otro. Estoy hecho pedazos. Tengo que levantar y decir, no, que se haya ido, pero yo me quedo con Cristo. Chaito. Yo me estaba riendo ahora. Claro. El esposo, en paz descanse, de mi cuñada, me dijo una vez, ustedes no saben apreciar la letra de la música ecuatoriana. Son unas letras preciosas, y es verdad. Son poemas. Y también los sanjuanitos son una pone alegre el corazón. Oirás, Fausto, oirás. Dije, voy a hacerle caso. Voy a ir a un sanjuanito esos días, un sanjuanito. Porque también le vi al Papa que estaba en Chiclayo ahí aplaudiendo con los huainitos bolivianos. Sí, hay que alegrarse, ¿no? Entonces entro y veo Hualca de Corales. No sé si han oído ustedes esa canción. ¿Han oído? Hualca de Corales, ¿no? Entonces digo, esta letra, qué alhaja, yo acá en la plaza, chichita vendiendo, Longo acá queriendo casarse conmigo. Longo de los diablos, no me vas a engañar, porque casarando, puñete me has de dar. No es así, Longuita, no es así, porque casarando tendrás zapatos de soga. ¿Qué son los zapatos de soga? Las alpargatas. Hualca de corales, y muchita con lengua. Entonces la Longuita, si es así, Longuito, casemos nomás, vamos a buscar a Tentacura. Qué lindo, digo, qué hermoso. Y baila, qué bello, pero a su debido tiempo, ¿no es cierto? Sí, la música, pero también viene de Dios. Lo que pasa es que uno tiene que saber escoger. Porque si yo pongo esta noche, me va a dar un puñete mi esposa al rato de acostarse. Longo de los diablos, no ponga esa música, me va a decir. No, yo pongo Juan Sebastián Bach, Mozart, Vivaldi. ¡Qué música! Que te eleva el espíritu. Y eso, Vivaldi, Mozart y Bach, no es que es inspiración de ellos. Sí, son instrumentos, pero viene de Dios. Por ejemplo, escuchar las sonatas para laúd de Bach es una belleza, porque es una oración cantada a Dios. Entonces, eso sí me da paz y me ayuda a conciliar el sueño. Entonces, señor Novoa le diría, el Señor le indicó a Luisa que nosotros, sus hijos, no aprovechamos ni el 10%. Y la gente culta, dice que trata de mejorar la capacidad haciendo ejercicios cognitivos, etc. Nunca. Y nosotros, no, con mi inteligencia voy a ser ingeniero, voy a ser doctor, voy a ser médico, Y sí, te servirá humanamente como a mí me sirvió, pero para la eternidad, ¿qué? Ahí te va a decir, venga ingeniero Fausto, Jesús. No, Juan de la Cruz, cargaste la cruz con tu esposa. eres mártir. Porque nos santificamos en la vida hasta con la pareja. Entonces, señor presidente, no es así. Usted estudió en Harvard, ¿eh? Conocimientos. Pero si no tiene a Dios en su mente, si no desarrolla la ciencia infusa, no va a poder gobernar como Dios quiere. ¿Sí me comprenden? Entonces, nosotros, como le dice Luisa, lo que perdió Adán, si tú vuelves a vivir la divina voluntad que perdió Adán, te va a dar la ciencia infusa. Una cosa espectacular. Ese 90% que te falta, con cada lectura que hagas de la divina voluntad, vas creciendo en conocimientos divinos que te va a servir para la vida hoy y para la vida futura. ¿Comprenden? Por eso, démosle gracias a Dios. Estamos en la mejor universidad, mejor que Harvard, porque estamos en la divina voluntad, con el Maestro Jesús, no con cualquier profesor del mundo. Pero el demonio, sabiendo lo que significa la ciencia infusa, nos engaña con la sabiduría humana, que se vuelve orgullosa y soberbia, y que causa tanto mal. Y nosotros somos unos fanáticos de los políticos. Si no, vean ustedes lo que ha pasado en nuestro Ecuador. Un ídolo muy inteligente, pero no usaba la ciencia infusa y divina, sino la ciencia humana tentada por el diablo para hacer el mal al país. Es fuerte lo que digo, es muy fuerte lo que digo, pero tengo que decirlo porque es así. Y no solamente en este país. Vean Venezuela. ¿Cómo está Venezuela? Con la ciencia del demonio que le metieron a estos comunistas para acabar con un pueblo. Cuba es otro ejemplo. Entonces, ¿qué escogemos? ¿La sabiduría del hombre o la sabiduría divina de un Dios? Pero tenemos que aprender a leer. Como nosotros fuimos estudiantes, aprender desde el abecedario, poco a poco. No son aquí para 6 años de primaria, o de 6 de secundaria y 6 de universidad, no. Son 36 volúmenes que lo puedes poco a poco ir asimilando. Y si te dejas guiar por Jesús, Él te va a dar unas verdades que en la vida has escuchado. Como esto que les estoy diciendo de la ciencia infusa. Eso yo no sabía, pero gracias a Dios, con la gracia de Él, pude llegar a esta verdad. La ciencia infusa es lo máximo. Entonces, ahora sí, vamos a comer, señor presidente. ¿Qué haría? Yo ahí hago la oración, me uno a Danielito y a todos las personas que están almorzando, para glorificarte, Dios, bendecirte y darte gracias por estos alimentos. Te pedimos perdón por tanta gente que recibe tus alimentos y no son dignos de agradecerte. Y por los méritos tuyos y la intercesión de la siempre Virgen María, hoy que estoy con tu hijo Daniel, tomo el atributo de la sabiduría para que le inculques al presidente y pueda vivir la divina voluntad gobernando el país, y que todo sea para tu gloria y bien de los ecuatorianos y del mundo entero. Amén. Eso sería si es que Daniel Noboa quiere almorzar conmigo. Ahora dime, ¿consideras ya tu muerte como una fiesta que debes preparar con el cuidado con que preparas la recepción que das en la tierra? Ya hemos explicado, la reunión allá arriba vale todas las delicadezas. Apresúrate, amada mía. Se requiere todas las delicadezas para que entres al cielo. Y vas a entrar al cielo sin tener las penas del purgatorio, peor del infierno. Porque por cada acto que vayas haciendo con Jesús, Él te irá tejiendo un vestido blanco, donde está lavada con la sangre preciosa, para que tú en cada acto vayas tejiendo con Él tu vestido, ¿no? Tu vestido, un vestido de novia. Hablando de canciones, ¿han oído ustedes esa canción mexicana, Tata Dios? ¿Se han oído? No. Tata Dios. Tata Dios. Es un huapango mexicano, pero también que tiene mucha enseñanza. Ponme el vestido blanco, le dice la esposa al campesino, al huasteco mexicano, campesino mexicano. Ponme el vestido blanco de novia, porque ya el Tata me está llamando. Ya no gastes en medicinas, y lo que he sembrado lo voy a regalar. ¡Qué hermoso! Todo, hasta eso nos enseña la sabiduría de un compositor inspirado por Dios. ¿Para qué? Para que aceptemos lo que ya nos toca dejar este mundo. Ya no gastes en remedios. ¿Para qué? Ya me estoy muriendo. El Tata me está llamando. Y voy a regalar la siembra. No te vas a llevar la siembra al otro mundo, ni todo lo que has sembrado en esta vida, sino si has sembrado lo que es divino, eso vale la pena, porque eso va a durar para siempre. Pero si has sembrado en forma humana, se comerán los pájaros y tus herederos como águilas tratarán de repartirse tus tierras, lo que has sembrado. Apresúrate, amada mía, los bosques de los años amarillean ahora como el oro. Tu alma, llena de savia, llegará a los últimos chorros de luz porque se dispone a entrar de nuevo en su fuente. ¡Qué lindo! Los bosques de los años amarillean ahora como el oro. Ahora pueden ser unas canas en tu pelo que están ya marcando tus años en el ocaso de tu vida. Y tu alma, llena de savia, llegará a los últimos chorros de luz porque se dispone a entrar de nuevo en su fuente, dejando las miradas de acá bajo en busca de soles más hermosos. Todo es divina voluntad. Como les decía la otra vez, ¿no? ¿Qué es nuestra vida? Como una cisterna. Cisterna. ¿Has visto la cisterna? Como cuando se va el agua, tenemos una cisterna llena de agua, prendemos la bomba, y esa agua suple la deficiencia del agua que cortó el agua potable o la empresa de agua potable, qué sé yo. Pero tú, si eres, llevando a la parte espiritual, una cisterna, ¿qué tienes que hacer? Para que pongas el agua limpia de una verdad, tienes que irte vaciando de todas las porquerías que has ido llenando en tu cisterna, de pura basura humana, de pecado, de pasar el tiempo en tonteras. Y esa agua estancada se ha ido más bien pudriendo y no se puede ni tomar. Pero cuando tú conoces ya estas verdades, tienes que limpiar tu alma con una buena confesión, prepararte para una buena confesión. Si es necesario, anota tus pecados en una hoja, porque la memoria es fácil y a veces la vergüenza de decirlos se hace que te olvides, a veces de forma humana. Pero cuando tienes el coraje y la fe de que Jesús te espera a través del sacerdote, no temas confesar tus culpas. Porque si tuviste el valor de ofenderle a Cristo en forma oculta y ahora quieres ocultar tu falta, confiésate y saca esa basura. Y el Señor Jesús, con Jesucristo, te va a limpiar esa basura. Dejaste limpia, porque el mejor detergente es la misma sangre preciosa de Jesús, que en el sacramento de la confesión te dice: tus pecados te son perdonados y olvidados. Eso se acabó para siempre. Y tú todavía tienes ese escrúpulo de mantener ese pecado, creyendo que no has sido perdonado por Cristo. Ahora sí, si tu alma está limpia, comienza a llenarte de estas verdades para que la ciencia infusa de estas verdades vaya llenando esa cisterna. Y cuando ya del todo vivas con Jesús, el divino querer mismo se encargará de impulsar esa agua pura y limpia y divina, no solamente para saciar la sed de tu familia, sino del mundo entero, porque es la bomba esa infinita del divino querer que va a sacar toda esa agua. Que le dijo Jesús a la samaritana: si tú conocieras el agua que te quiero dar, esa agua que salta, cambiarías de vida. Por eso nos dice aquí clarito: tu alma llena de savia llegará a los últimos chorros de luz, porque se dispone a entrar de nuevo en su fuente, la fuente de agua viva que es Cristo, dejando las miradas de acá abajo en busca de soles hermosos. Claro, aquí tenemos, les decía en la cuestión de la luz, por eso el Señor me hizo estudiar ingeniería eléctrica. Puedo tener un bombillito y estar con mis actos, prende y apaga. Un bombillito que da poca luz y que un día va a colapsar esa pila que llevaba en mi corazón. Y no dio luz a nadie. Más bien, con la luz tan baja me tropezaba y no veía con claridad el camino que tenía que recorrer. Pero cuando viene Cristo a mí, pongo un transformador a esa pila, que no se acabe ese transformador, porque es una fuente inagotable. Y con él sí puedo elevar mi voltaje, hacerle un voltaje infinito que llene de luz al mundo, no solamente al mundo temporal, sino llegue al cielo, y esa luz alumbre con más intensidad a los santos que hicieron su voluntad, pero que no vivieron la luz plena del divino querer, y se van a sentir gozosos cada vez que hagamos un acto con Cristo en la tierra. Y lo mismo aquí, en este mundo que vivimos, esa luz puede llegar a mi familia, a mi hijo, a mi hija que está extraviada, que está en la droga, en la música satánica, que no quiere conocer a Cristo porque le fastidia la parte espiritual, lo que ella está es enviciada en el mundo, con malos amigos, entretenidos en el mundo digital. Ayer leía un artículo de los jóvenes italianos que se están volviendo miedosos y estúpidos por utilizar mucho el celular. Sí, porque solamente es una información que dura segundos, pero que no asimilan. Pero asimismo, comparé ese mismo día de lo que significa cuando tú en tu vida, humanamente hablando, has grabado en tus neuronas algo que nunca te olvidarás. Impresionante, impresionante. Primero tuve la dicha de estar con mi hermana, que está en un asilo de ancianos, el día viernes, y verle totalmente demacrada, que ya no puede ni caminar. Y cuando tuve la oportunidad de hablar con ella, meditando en esto que nos dice Jesús, de la ciencia infusa, de lo que debe ser la mente en bien de Dios y del prójimo, ¿qué es lo que hice? Recordarle los buenos tiempos, porque ella está ya con Alzheimer, no del todo, pero sí bastante avanzado. Ya no se acuerda de las cosas, ni de su casa, ni de su esposo que murió. Pero cuando le digo piedad, ahí en mi mente, vamos a hacer un giro, ¿no? Como explica Jesús a Luis, vamos a hacer un giro de tu vida. ¿Te acuerdas, piedad, de mi mamá? ¿Cómo te enseñó a orar? ¿Cómo te enseñó a acercarte a la Virgen? ¿Cómo te aconsejaba para que puedas llevar bien tu matrimonio? Y yo de mi parte le añadía, ¿te acuerdas de mí? ¿Cómo me hizo cantar, mamacita, una serenata a tu hermano Luis? Y le hago reír cuando les cuento a ustedes y a Elia. Mi hermano se había ido por un mes a Panamá, de becado, de cadete, y mi mamita me hizo cantar Un siglo de ausencia de los Panchos. Y se reía mi hermana. Claro, porque las neuronas estaban ya recordando esas épocas pasadas. Y al siguiente día lo veo en YouTube, una cosa espectacular que les invito a que vean. Una bailarina famosa de Europa, ya viejita, le cayó el Alzheimer. Claro, y no recuerda nada. Pero se le ocurre a un pariente llevarle una música de ballet, El lago de los cisnes de Tchaikovsky, que ella bailaba cuando era gran balletista ahí en París. Le pone los audífonos y comienza, lo que estaba todo paralizada, sin horizonte, sin nada, comienza a escuchar la música y a mover los brazos de balletista. Fueron 5 minutos de cielo que vivió esta hermanita. Por eso digo, si ustedes con este mensaje aprenden a meditar las verdades de Jesús, no va a venir el Alzheimer humano. Se van a recordar siempre de Jesús.

Pasaje lo que hemos meditado. Entonces vamos con la meditación de ahora. Vamos ahora a meditar este escrito dictado por Jesús a Luisa Picarreta el 22 de marzo de 1924. Aquí va a hablar Jesús ante un escrúpulo que tenía Luisa Picarreta. Ella, como tenía esa intimidad con Jesús, había muchas verdades y muchas, como decir, unas intimidades en cuanto a la purificación, a la vida espiritual misma de ella, porque ella era muy temerosa de que Jesús no se le aparezca. Y tuvo un escrúpulo un poco de ocultar lo que le dictaba Jesús. Y Jesús, lo que le dice: ah, hija mía, te habría gustado que mi redención la hubiera obrado en el secreto de mi Padre Celestial y de mi querida mamá, pues debía concebirme y que ningún otro hubiera sabido que yo había descendido a la tierra. Un bien, por cuán grande sea, si no es conocido, no produce vida, no se multiplica, no es amado ni imitado. Entonces, las verdades tienen que hacerse conocer. Como dice aquí, ¿qué hubiese pasado si se mantenía oculta la redención de lo que hizo Jesús? No, tenía que dejar ese legado, ese mensaje, ese evangelio a sus apóstoles, para que ellos puedan predicar el evangelio, no poder poner oculto ese evangelio. La luz no se pone bajo el celemín, sino sobre la mesa para que brille esa luz. Tiene que ser conocida, como ahora se está dando a conocer estas verdades de la divina voluntad. Así que mi redención hubiera quedado sin efecto por parte de las criaturas. Hija mía, déjalos decir y hazme obrar. No te preocupes y haz todo lo que yo hice estando en la tierra. Haz todo lo que yo hice estando en la tierra, tanto en el interior como en el exterior. Ahí está eso, por favor, subrayen. Tanto en el interior como en el exterior. Claro, cuando viene Jesús hace 2000 años, más se manifiesta lo exterior, su palabra, los milagros, sus actitudes, pero lo interior lo está revelando a Luisa, que es una cosa mucho más grande todavía, porque ya vieron lo que hizo Jesús en vida. Pero solamente las personas que se beneficiaron apreciaron lo limitado, pero no lo infinito y lo universal que encerraba cada acto de Jesús, porque no tenían el conocimiento. Por eso, cuando multiplica los panes, claro, la gente que estaba hambrienta se beneficiaron, pero comieron, tuvo su principio y su fin. Y después le buscaban por el interés que le den el pan. Pero no, él ya estaba dando una prefiguración de lo que iba a ser la Eucaristía. Que él, cuando consagra el pan y el vino, es una multiplicación infinita la que se va a producir en el mundo con la Eucaristía. Y el domingo estábamos festejando el cuerpo y sangre, alma y divinidad, Corpus Christi. Y que no se conoce, no tanto, dice, y haz todo lo que yo hice estando en la tierra, tanto en el interior como en el exterior, y que no se conoce aún, ni ha recibido su pleno y deseado fruto, en especial mi vida oculta. Claro, hay tantos libros de la vida oculta, libros esotéricos, que estuvo en la India, dicen, aprendiendo de los hindúes la sabiduría de reírse, ¿no?
cuando era la sabiduría mismo Jesús.

0: Jesús. No, él pasó en la casita. Eso se aprende con Luisa. Haciendo las labores de un jovencito y después ya un poco más adulto, siendo carpintero. Pero en cada acto ahí estaba ya divinizando y preparándonos a nosotros para el segundo día de la redención y de la santificación. Las criaturas casi nada conocieron de todo el bien que hice, y sin embargo sirvió admirable y prodigiosamente ante mi Padre Divino para preparar y hacer madurar el fruto de la redención. Pero aparentemente yo vivía junto a las criaturas, ignorado, pobre, abyecto y despreciado. Pero esto decía nada. Ante mi Padre, yo era lo que era. Y mi obrar interior abría entre el cielo y la tierra mares de luz, de gracias, de paz y de perdón. Eso es lo que hacía Jesús en la vida oculta. Preparar, porque sabía que vino precisamente para salvar al hombre y santificarlo. Por eso tenía que haber un plan divino. Por eso también se justifica nuestra existencia y los atributos de Dios. Imagínense, ¿para qué tiene los atributos de la justicia, de la misericordia, de la sabiduría, de la providencia? No, eso tenía que venir dentro de Dios para nosotros, porque sabía Jesús lo limitado que somos, que un día nos íbamos a enfermar, otro día íbamos a tener problemas de falta de trabajo, de medios económicos, ¿no? O caer en el vicio de la droga, del pecado. Entonces ahí estaban los atributos listos para darnos, que ahora lo estamos conociendo a través de Luisa. Mi interés era el de abrir el cielo en bien de la tierra, cerrado desde hacía tantos siglos, y que mi Padre mirara con amor a las criaturas. Hecho esto, lo demás vendría por sí solo. Así que no fue esto solamente un gran bien, sino que fue el todo. Fue la levadura, el preparativo, el cimiento de la redención. Esa era la vida oculta, preparar todo ante el Padre Dios para que venga la redención. Y en la redención vendría todo esto, como estamos hablando del perdón, por ejemplo. Porque sabía él que íbamos a ofenderle, porque con el pecado original de Adán, la concupiscencia estaba latente en cada ser humano. Así es de ti, habla de Luisa. Es necesario, ya es para el tercer fiat, ¿no? Eso estuvo hablando de la redención, ahora viene para el tercer fiat. Así es de ti, le dice a Luisa. Es necesario que ponga la levadura de mi querer, que forme los preparativos, que forme los cimientos, que entre tú y yo haya sumo acuerdo entre mis actos internos y los tuyos, para abrir el cielo a nuevas gracias y a nuevas corrientes y disponer a la Majestad Suprema para que conceda la gracia más grande. La gracia más grande, oigan. Y esto es que sea conocida su voluntad en la tierra y que viva en medio de las criaturas con su pleno dominio como se vive en el cielo. Eso era el plan con Luisa, que vivamos ya aquí en la tierra como se vive en el cielo, y eso está encerrado en el Padre Nuestro. Por eso en el Padre Nuestro decimos que venga tu reino, pero ¿cómo? Siempre que se haga la voluntad aquí en la tierra como se hace en el cielo. Eso es el verdadero reino que quiere el Señor. Y mientras tú te ocupas de esto, ¿crees que la tierra no recibe ningún bien? Ah, te equivocas. Las generaciones corren vertiginosamente por una pendiente en el mal. ¿Y quién las detiene? ¿Ha visto lo que está pasando en el mundo? No hay fuerza que les detenga. Están obcecados en hacer la guerra. Y el daño que están haciendo. Ahí está la pendiente en el mal. ¿Quién las detiene? ¿Quién impide que queden sumergidos en su carrera vertiginosa hasta desaparecer de la faz de la tierra? Recuerda que no hace mucho el mar rompió sus límites bajo la tierra, amenazando tragar países enteros. Y tu mismo país, o sea, Italia, estaba en gran peligro. ¿Quién detuvo ese flagelo? ¿Quién hizo detener y encerrar las aguas en sus límites? Es precisamente este el gran flagelo que se prepara a la carrera vertiginosa de las criaturas. La misma naturaleza está cansada de tantos males y quisiera reivindicar los derechos de su creador. Por eso todas las cosas naturales quisieran ponerse contra el hombre: el mar, el fuego, el viento, la tierra están por salir de sus límites para hacer daño y golpear a las generaciones para diezmarlas. ¿Y te parece poco que mientras la raza humana está sumergida en males irremediables, yo te llame a ti y elevándote entre el cielo y la tierra y fundiéndote con mis mismos actos, te haga correr en mi voluntad para preparar el acto opuesto a los tantos males que ahogan a la tierra, preparando así el bien y buscando vencer al hombre con mi amor para detenerlo en su carrera vertiginosa, dándole la cosa más grande, cual es la luz de mi voluntad, para que conociéndola la tome como alimento para restaurar sus fuerzas perdidas y reforzado se detenga en su loca carrera y readquiera el paso firme para no más precipitarse en los males. Como nos está hablando ahorita, con tanto mal que hay en la humanidad. Entonces, ¿qué es lo que nos pide el Señor? Ya lo dijo el Papa actual, un mensaje precioso: que se detenga la guerra, que se acabe el mal, que el hombre se acerque a Dios y ore por la paz del mundo. Pero nosotros tenemos un recurso, un arma potentísima, que es la divina voluntad obrante en la criatura. Porque nos dice Jesús, ¿quién detuvo los flagelos? Por ejemplo, el flagelo de la peste que azotó a Italia. ¿Quién detuvo? El divino querer, con el alma víctima de Luisa. ¿Quién detuvo esa ley del divorcio que ya se estaba por aprobar en el gobierno italiano? Y sufría y le veía sufrir a Jesús por esta ley. Y cuando le vio hasta llorando, le dijo: yo me ofrezco como víctima para que se detenga esa ley que va a hacer tanto mal a los hogares. Y se detuvo, se detuvo. Ahora no. Ahora la ley del aborto, cualquier ley sea aprobada inmediatamente, porque no hay almas víctimas como una Luisa. Pero cuando tú tengas el concepto claro de que Jesús es el alma víctima por excelencia, y si tú, aunque no seas un alma víctima como Luisa, pero fundido con el querer divino, con Jesús, que es el alma víctima por excelencia, podrás detener los flagelos, aunque parezca esto insólito, ¿no? Si contamos con la omnipotencia de Dios, si tenemos fe en que Él todo lo puede, sí, es posible. Por lo demás, es muy humano, cualquier recurso que tengas, es muy humano. Ya vamos a ver en la otra lectura que vamos a hacer de inmediato, cómo la Virgen María nos va a defender. Algo impresionante. El Señor fue guiándome. Primero me puso en mi corazón, hazles leer este mensaje, pero después te voy a dar el secreto para resistir los flagelos que se avecinan. Así es que continuamos con la lectura. Entonces, ¿qué es lo que yo he reflexionado? De que en medio de estos conflictos, que claro, que tienen que cumplirse porque está en la palabra de Dios, para mí es una guerra espiritual más que material, porque Jesús, por ejemplo, cuando era niño, a los 15 años, adolescente, cuando discutía con los doctores de la ley, eso no está en la Biblia, está en los escritos de María Valtorta, que es impresionante. A los doctores de la ley les explica, y les dice: mi pueblo judío tendrá que sufrir. Hoy estamos viendo todo el padecimiento que ha tenido Israel a lo largo de su vida. Pero son la niña de mis ojos. Es un pueblo muy querido. Y de esta guerra también yo creo que le va a librar, pero a base de sufrimiento y dolor, hasta que reconozca a Cristo como el verdadero Mesías. Esa es la falta de fe en el Mesías. Están esperando que venga el anticristo, porque como le vieron a Jesús pobre y humilde, dijeron: este no es el Mesías. Esperaban un gran hombre del mundo. No. Pero aquí viene, como hizo el milagro la Virgen en las bodas de Caná: hijo, no tienen vino. Se ha secado, se ha faltado, ya no hay. Por favor, hagan lo que Él los diga, y se produjo el milagro. Eso es que hagamos la voluntad de Dios. Entonces yo digo y pienso: toda profecía que está en la Biblia no es que se va a dar 100%. Son avisos. Nínive, va a caer fuego a esta tierra, profetizado por Yahvé. Pero la misericordia suscita a Jonás para que vaya y predique. ¿Qué pasó? No quiso aceptar de inicio. Se fue a otro lado, hasta que le tragó la ballena. Y ahí se ya vomitado de la ballena, dijo: no, tengo que ir a predicar. ¿Y por qué no quería predicar en Nínive? Porque eran enemigos. Entonces mejor quería Jonás que caiga fuego. Claro, enemigos del pueblo judío eran los ninivitas. No, pero aquí venía la misericordia. No. Sí, son enemigos de mi pueblo, pero yo quiero salvar a estos ninivitas. Anda, y ahí fue, predicó. ¿Y qué pasó con ellos? ¿Se convirtieron o no? Se convirtieron. ¿Y hubo fuego o no? No hubo fuego. Porque eso, yo siempre voy al atributo de la misericordia, sin descuidar la justicia. Y la Virgen es la madre de la misericordia. Por eso en Garabandal se aparece precisamente para esto, un aviso. Por ejemplo, una profecía que podemos tener de Cristo. Vean, no irán a Ibarra porque el puente de Guayabamba colapsó. Profecía. Él lo veía. Pero si yo escucho esa profecía de yo tengo que irme a Ibarra, tengo que avisar a las autoridades que va a haber una tragedia. Reparen. Si reparan el puente, pues ya no hay accidentes, no hay nada. Lo mismo pasó con Nínive. Entonces, la Virgen, ¿qué es lo que suscita? En medio de esta guerra que estamos viendo que puede ser mundial, irrumpe con el aviso para que no, sus hijos no vayan al infierno y venga un arrepentimiento, comenzando por los judíos, porque ahí van a ver que el verdadero Mesías era Cristo y van a pedir perdón y a cambiar su idea. Los evangélicos que no creen en la Virgen, se van a ver con qué. ¿Y dónde dejaron a mi mamita? Vuelvan del aviso para que le den honra y honor y respeto a mi madre. Los católicos, ¿cuánto tenemos que dar cuenta a los católicos? Que no meditamos la palabra de Dios. Los evangélicos nos ganan. El número telefónico de Isaías, ¿saben? No leemos, nos gusta leer basura. Y eso nos va a hacer ver. Las profanaciones en la misa. En la misa. ¿Cómo la Eucaristía ha ido manipulándose desde antiguo? Desde antiguo. Ya no se dicen ni las palabras de la consagración correctas. Nacho, la hermanita ya me hizo el favor, yo lo complementé. Yo hablé el sábado con el padre Juanito. No, pero yo quería complementar. Y claro, yo quería estar seguro de lo que yo pensaba, ¿no? En base a lo que un sacerdote italiano, muy docto, muy teólogo, me dijo, no, cuando no se hace no se repite las palabras de Jesús, Jesús no baja. Yo me quedé impactado. Entonces, oh sorpresa, hermanita. Antes de hablar con el padre Juanito, que su merced ya habló. Bueno, pero el Señor sale al paso. Por eso, cuando usted viva en la divina voluntad, cualquier duda, cualquier problema, la ciencia infusa, ¡tap! Abro un libro de la divina, de los 36 volúmenes, y me habla Cristo de lo que es la consagración. Impresión. La próxima semana les traigo. Impresión. Si mis hijos predilectos no repiten mis palabras que dije yo en la última cena, yo no bajo textualmente. Con eso me armé. Vamos, Jesús, a hablar con el padre Juanito. Pero claro, no le iba a decir que a Luisa Picarre, eso va a decir, no, eso yo no creo, porque son muy horizontales. Yo, padre Juanito, le digo, por favor, con todo el respeto y el cariño que... Y de entrada ya saludamos. Oh, Fausto. No, me dice, ¿cuál es tu nombre? Le digo, Fausto. Ya se ha olvidado de mí. Y me llamo Fausto, Juan Fausto. Soy tocayo suyo. Ah, sí. Bueno, ¿y qué va? ¿Y cuántos años tienes? Digo, adivine. Ya estamos de bajada, ¿no, Juan Fausto? No, le digo, estamos de subida. Humanamente vemos que estamos ya viejos, pero espiritualmente estamos jóvenes. Vamos para arriba, padre. A ver, ¿qué te ofrece? Quiero hacer una consultita. A ver, ven. Hey, me hizo sentar en un sillón. Con una tranquilidad le dije amablemente, padre Juanito, disculpe la pregunta. Yo cuando voy a misa a otras parroquias, dicen en la consagración del vino sobre todo, este es el cáliz de mi sangre, sangre de la alianza nueva y eterna que será derramada por ustedes y por muchos. Y no dicen por los hombres y por las mujeres. ¿Qué le parece, padre? Explíqueme, por favor. Ya, hijo, ya. Y ahí comenzó. No, esto de la Eucaristía ha tenido un proceso largo. Y es verdad, es verdad. Antes, por ejemplo, consagraban, porque yo tengo un libro así de la Eucaristía, de 1800 páginas. Y ahí dice que la historia de la Eucaristía era precisamente que antes con el Padre Nuestro consagraban, solamente diciendo el Padre Nuestro. Y para eso en la fe creían que bajaba a Cristo. Pero ha ido evolucionando, ha ido evolucionando. Pero ya con este Papa Benedicto, que es un teólogo, el mejor teólogo que ha dado el mundo de papas, lo mejor. Él estudia las palabras originales de Jesús, el arameo, etc. Y ahí encuentra que las palabras que dijo fue muchos. Y manda una circular a todas las diócesis del mundo para que se diga por muchos, y le pone la razón en una página teológica. Perfecto. Entonces dice, ve Fausto, aquí ha ido evolucionando, pero ¿sabes qué? La misa es una cena, es un compartir. Digo, es verdad, padre, porque cuando él estaba celebrando la última cena estaba con los 12 apóstoles. Es verdad. Y lo que yo pretendo es que sea un compartir con los demás. Note esa rigidez de los escrupulosos, de los rigoristas litúrgicos, que esto es... Claro, en parte tiene razón. Ni lo uno ni lo otro. No, sino ser lo que hizo, como haría Cristo, ¿no? Porque la misa, cuando ya se hace muy horizontal, ya pierde toda esa gracia. Por ejemplo, voy al Carmelo mismo. El sábado era guitarra y bombo. Claro, el padre me hace entender que es una fiesta, no un sacrificio. Para mí es un sacrificio. Renueva su pasión en la misa. No es una fiesta. Y me baso en revelaciones privadas, pero auténticas, como el Padre Pío. Padre Pío tiene una visión que en una misa se estaba celebrando y la asamblea de católicos aplaudían. Y la hace ver, dice, vio a los demonios ayudándoles a aplaudir, a los demonios. ¡Wow! Claro, no le dan ese respeto, porque él está ahí. Y además porque Sandro, ese vidente italiano, amigo mío, vio cómo baja Cristo a la hostia. No es una fiesta, es un dolor. Nuevamente entrega su sangre, lógicamente no materialmente, pero ahí otra vez está ese Cristo sufriendo. Por eso dice, tomad y comed, esto es mi cuerpo, que será entregado por ustedes. Entonces, para mí no es una cena así nomás, es una cosa sublime. Entonces ya me dijo lo demás. Yo aquí mismo soy un poco especial con la comunidad, soy informal. Así es que eso te digo como resumen, que me gusta que sea una fiesta compartida con la gente que viene. Y te digo que mucha gente de otras parroquias viene acá. Por aquí no encuentran la rigidez de otras parroquias, sino aquí es más espontáneo. Bueno, padre, le digo, muchas gracias. ¿Qué más puedo hacer? Respetar su criterio, ya tiene su formación, pero no, yo tengo otro criterio, pero yo no iba a estar discutiendo. Así le va, en este libro de 1800 páginas dice esto, o Jesús a Luisa Pica. No, yo respeto y le digo a Juanito que Dios le bendiga, y le regalé un libro de los Salmos de la Biblia comentada. Gracias, Padre, gracias, Padre Juanito. Respetar, ¿qué más podemos hacer?
1: Claro. La fórmula cambia,
0: ¿no? Hasta para usted que hace pasteles de repente digo. en vez de poner nueces, pone piedras. O se pone con su marido. Su marido vende pan de Ambato y usted va a Ambato a vender nueces. Su marido dice, pan de Ambato. Y usted, no es de Ambato. Pan de Ambato, no es de Ambato. No, no. No funciona. Tiene que ser la receta hasta para un pastel precisa. Pero no se diga una cosa divina. Y claro, explicarle la Eucaristía, lo que le explica a Luisa, que no solamente quiere quedarse en la hostia Jesús, sino quiere estar aquí, que seamos hostias vivas. Me va a decir, estás loco. Eso es una herejía, me diría. No, yo le creo a Jesús, no al hombre, por más santo que sea. Esa es la respuesta, hermanita. Bueno, acabemos. Y habiendo, o estábamos, y mientras.
2: Entonces
0: mi Jesús ha desaparecido. Y yo he quedado más amargada al pensar en la horrible carrera de las criaturas. Buenas noches. Y en el trastorno que la naturaleza hará contra ellas. Repito, entonces mi Jesús ha desaparecido. Y yo he quedado más amargada al pensar en la horrible carrera de las criaturas y en el trastorno que la naturaleza hará contra ellas. Claro, la naturaleza se revela al hombre con estos cataclismos, huracanes, ciclones. ¿Por qué? Porque no hacemos la voluntad de Dios y está herida, como dice San Pablo, que la naturaleza gime con dolores de parto. Y dice, y habiendo yo vuelto a la oración, mi Jesús ha regresado en forma que daba compasión, me parecía inquieto, gemía, se dolía, se extendía en mí, se volteaba ahora a la derecha, ahora a la izquierda. Y yo le preguntaba, Jesús, amor mío, ¿qué tienes? Ah, sufres mucho. Dividamos juntos las penas. No quieras estar solo. ¿No ves cuánto sufres? ¿Y cómo no puedes más? ¡Qué visión más triste! Así estará ahora con esta guerra Jesús. Y mientras esto decía, me he encontrado fuera de mí misma, en brazos de un sacerdote. Pero mientras que la persona parecía sacerdote, la voz me parecía de Jesús. Era Jesús mismo, el sumo sacerdote. Y Jesús me ha dicho, haremos un camino larguísimo. Sé atenta a lo que ves. Lo dijo en 1924. Estamos a los 100 años, un poquito más. Un recorrido, un camino larguísimo, o sea, 100 años. Y caminábamos sin tocar la tierra, como estar flotando, ¿no? Jesús con Luisa. Pero primero yo los llevaba a él en brazos, pero como nos seguía un perro, como si me quisiera morder, yo tenía miedo. Y para quitarme el miedo hemos cambiado posición. Él me llevaba a mí y yo le he dicho, ¿por qué no lo has hecho antes? Has dejado que me diera miedo. Y yo no decía nada, pues creía que era necesario que yo te llevara. Pero ahora estoy contenta porque siendo yo llevada en brazos, el perro no me podría hacer nada. Claro, qué bello esto, ¿eh? Es grandioso. Y yo decía, me lleva en brazos Jesús. Y él repetía, llevo en mis brazos a Jesús. Es que cuando eres una sola con Jesús, él hace tus cosas y tú las de él. Tú eres él y él eres tú. Una sola cosa. El perro seguía todo nuestro camino y me ha tomado un pie en el hocico, pero sin mordérmelo. Claro, cuando estás con Cristo, te puede coger el moño, pero ahí no te hace más. No te pone las garras porque estás con Cristo, ¿sí o no? Esta es una enseñanza maravillosa. El camino era muy largo y yo preguntaba con frecuencia: ¿cuánto camino nos falta? Y Jesús: otras 100 millas. Año 1024 más 100, 2020. Está pasadita las 100 millas, pasadita por la misericordia. Luego, preguntando de nuevo, ha respondido: otras 30. Iba caminando, ¿no? Y así hasta que hemos llegado a la ciudad. ¿Cuál ciudad será esa? La Nueva Jerusalén, una vez que haya sido purificada. La Nueva Jerusalén. Y ahora, ¿quién puede decir lo que a lo largo del camino se veía? ¿Dónde pueblos reducidos a montones de piedras? ¿Dónde lugares inundados y pueblos sumergidos por las aguas? ¿Dónde se desbordaban los mares? ¿Dónde los ríos? ¿Dónde se abrían vorágines de fuego? ¿Qué les dice todo esto? ¿No estamos ya viviendo esto? Por eso soy un creyente ciego de los escritos de Luisa, porque son las profecías perfectas. Esto mismo del perro, cuánta enseñanza nos deja. Ustedes, si se ahondan más en la divina voluntad, el perro les querrá hacer daño, pero no va a poder con ustedes, como no ha podido conmigo. Perdónenme que hable a veces de mí mismo, porque tengo que darles testimonio, porque el perro ha querido matarme y no ha podido. Ya les conté dos veces, una vez en la Amazonas y otra en la iglesia de la parroquia de los padres polacos. Wilson es testigo. Y otra vez con los escritos ahí, cuando la primera vez que comencé el primer volumen de Luisa Picarreta, se me apareció una serpiente en el bosque este de Sal Si Puedes, en Metropolitano. Una culebra, ¿cómo es posible? Pero qué, no iba a estar discutiendo: oye, ¿de dónde te asomas? Con el diablo no sé, no. Más bien le debía haber dado un pisotón, sí. Pero ya acabando unas dos escritos, a la salida salió 5 perros inmensos a morderme y no pudieron. En Colombia, cuando me invitaron a una experiencia de oración, un santo sacerdote en Bucaramanga, ya les conté de esa monja, que este padre, pues inocentemente, pues creyó que le iba a sacar muchas verdades a esta monja endemoniada, como tenía la experiencia de lo que pasó con una poseída por el demonio en Europa. Que cuando le hacían exorcismo, decía las falencias de la iglesia católica, de los sacerdotes, de los feligreses, de la comunión, un libro que se llama Las advertencias del más allá, la iglesia contemporánea, que lo he publicado. Me invita a una oración y que me salga una monja a botarme al suelo. Increíble. Yo en el suelo ahí. Y aplastado con la con las pecuecas del diablo. Ahí. ¿Ves que soy más poderosa, más poderoso que esa? Así me dijo la Biblia, que esa. Yo, con la boca ahí torcida, no, mi madre es superior a ti. Y otro, más. Después me dice el padre, no discutas con el diablo, me dice el padre. Saca tu rosario. Y me quitó, no, alzó la pata. Apenas saqué el rosario, me quitó. Ya vinieron las monjas y el padre le llevaron la monja. Y la monja quería atacarme. Pero ya cogido por las monjas y fue el padre. Una fuerza tendría, ¿no? Y me escupe. Y las babas no llegaron. Era una barrera el rosario. El perro no les puede hacer daño. Porque si estás con Cristo no te pasa absolutamente nada. La Biblia les conté esa anécdota que me caí. Al suelo y no se quebró ni un hueso. A lo más tuve que poner una pomadita en la rabadilla, nada más. Porque Jesús estando contigo no te hace daño el demonio. Por eso es importante este mensaje. Y dice: me parecía que todos los elementos se ponían de acuerdo entre ellos para castigar a las generaciones humanas y formaban sepulturas para sepultarlas. Pero lo que más se veía a lo largo del camino y que más daba pavor era ver los males de las criaturas. Todo era tinieblas que salían de ellas, pero tinieblas tupidas, acompañadas de un bochorno podrido y venenoso. Lo que usted decía, hermanita, el pecado se ha ahondado, pero tinieblas tupidas acompañadas de un bochorno podrido y venenoso. Eran tantas las tinieblas que muchas veces no se podía discernir qué punto era. Todo parecía fingimiento. Lo que más detesta el Señor a través de los Cristos de Luisa es el fingimiento. No seas hipócrita. Por eso esas peleas que tenía con los fariseos, porque eran hipócritas. No, uno hay que ser auténtico, aunque te duela decir la verdad. Pero no finjas, porque al Señor le desagrada ese pecado que por fuera muestras. Mi puchunguito. Longo de los diablos. No vas a casar, porque casarando conmigo, puñete has de dar. No es así, longuita. No es así, longuita. Si casas conmigo, zapatos de soga, hualca de corales y besito con lengua, eso hemos de dar. Si es así, casemos nomás, vayamos donde Taita cura, que nos dé la bendición. Fingimiento, no hay que, ser auténtico. ¿Por qué fracasan los matrimonios? Por puro fingimiento, por la apariencia o por la conveniencia. No, con este me voy porque tengo, no, te va a ir mal. Pero quédate soltera. Doblez, y si algún bien había, era todo superficial y aparente, pues por dentro hervían los vicios más feos y urdían las más insidiosas conjuras que desagradaban al Señor más que si abiertamente hicieran el mal. Preferible que hagan el mal, pero frente. Cuando llegaba el día del padre, una ex empleada que nos demandó injustamente: ingeniero, usted es lo máximo, es mi papá, yo no he tenido papá, pero usted es mi papá. y ahora soy su padrastro. Y esto en todas las clases de personas, pues es polilla que corroe toda la raíz del bien. En otros puntos se veían revoluciones. Ahora Maduro, ¿lo han visto a Maduro? Vamos a ir a la guerra. Vamos a ir a la guerra. Él está dando uranio a Irán. Y se ha olvidado de aquí, de que también tenemos uranio. Los uranios de la Tacunga. Ya por ese hecho de que le da uranio, no, vamos a la guerra. Tenemos aliados a Cuba, Nicaragua. Yo decía, Cuba saldrá a la guerra con machetes. ¿Qué puede ante una bomba? Ridículo, la revolución. Pero eso es las revoluciones. Asesinar a las personas a traición, Uribe, le acabaron de matar en Colombia. Esas son las revoluciones. Pero ¿quién puede decir todo lo que se veía? Entonces, dice Luisa, yo, cansada de ver tantos males, repetía a menudo, ¿y cuándo terminaremos este camino tan largo? ¿Y quién me llevaba? ¿Quién les llevaba?
2: Jesús.
0: Jesús, apesadumbrado, respondía, otro poco, o sea, más del año 2024, otro poco, no has visto todo aún. ¡Qué cosa! No hemos visto lo que nos espera. Pero estando con Cristo, no importa lo que venga. Y terminamos, Julito, con, para que no se vayan asustados y se queden con los zapatos de soga. Vamos a leer un mensaje de mucha esperanza. Este escrito dictado por Jesús a Luisa Picarreta el 6 de junio de 1935. Esto, por si acaso, está en el volumen 30 de los 36 volúmenes. Y dice el título de este escrito: ¿quién vive en el querer de Dios tiene a Dios mismo en su poder? Lo que estábamos hablando. La reina del cielo gira por todas las naciones para poner a salvo a sus hijos. Dice Luisa, mi pobre mente continúa su vuelo en la luz interminable del querer divino. No hay cosa, ni en el cielo, ni en la tierra, que no sea parto suyo, y todo y todos tienen algo que decir de aquel que los ha generado. Claro, de él viene todo, de querer divino. La creación, la redención, la santificación, la naturaleza, el hombre, todo viene de él. Más bien, no se cansan nunca de narrar su origen eterno, su santidad inalcanzable, su amor que siempre genera, sin jamás cesar. Ahí está lleno. Te amo, porque todo lo hizo por amor el Señor, y por amor primero al hombre Dios, que era Jesús, el Verbo encarnado, por él también.

ha hecho de mi voluntad. ¿De cuánto conoce de Elia? Entonces ahí está otra vez. Depende, para que tú puedas ser portador de todos los bienes en el cielo, aquí en la tierra tienes que hacer actos divinos para que tengan los bienes. ¿Y de cuánto conoce? ¿De cuánto conocimiento? Ese es otro indicativo para ganar bienes para allá, para la eternidad y aquí mismo en la tierra, con la ciencia infusa. De modo que si en todos sus actos ha hecho entrar a mi querer, puede decir: todo es santo, todo es puro y divino en mí. Todo lo podemos dar, incluso nuestra vida en su poder. En cambio, si nada ha hecho de mi voluntad y nada conoce, no tenemos que darle, porque nada merece, porque le falta la semilla que genera el bien que nos pertenece. Claro, si no hay conocimiento, no sabemos lo que Él ha hecho por nosotros y el amor infinito que nos tiene y los atributos que nos ha dado a nuestra disposición, pero que no lo utilizamos por ignorantes. Tenemos que conocer qué es lo que tiene Él, y si me uno a Él, tengo el derecho de propiedad. Ya, lo de Él es mío y lo mío es de Él, pero lo mío también tiene que estar unido con su querer. No le voy a dar basura en mis actos, o no le voy a dar cosas pequeñas a todo un Dios que se merece actos divinos de mi parte. En cambio, si nada ha hecho de mi voluntad y nada conoce, no tenemos que darle, porque nada merece, porque le falta la semilla que genera el bien que nos pertenece. Por eso, no tiene ningún derecho de recibir la paga de su Padre Celestial, sino ha trabajado en nuestro campo. Podemos decir: no te conozco. Por eso, si en todo, o al menos en parte, no ha hecho nada de mi voluntad, el cielo está cerrado para la criatura. No tiene ningún derecho a la patria celestial. Pero aquí hay que aclarar: una cosa es la santidad humana que nos da derecho a ir al cielo, pero sin los bienes que encierra una santidad divina. El joven rico, por ejemplo, ¿se acuerdan de la? Era un rico, tenía todo, y se encuentra con Jesús, ¿y qué le dice? ¿Qué tengo que hacer para alcanzar la vida eterna? ¿Qué le contesta Jesús? Vende todo lo que tienes y sígueme. ¿Por qué? Porque yo, es que él dijo, es que yo ya cumplo los mandamientos, ¿se acuerdan? Ah, es que tú quieres, ya cumple, eso es hacer la voluntad, ya cumple los mandamientos. Ah, pero si quieres algo más, entonces sé perfecto como mi Padre es perfecto, coge tu cruz y sígueme. ¿Y qué pasó con el joven rico? Se fue triste, dice. ¿Y qué dijo Jesús? Pobrecito, se perdió el mejor tesoro, porque la riqueza se acaba, pero lo que Dios le ofrecía no se acaba nunca. Entonces, esto es lo que nos quiere decir. A nosotros nos está ofreciendo, a ver, ya Wilson es obediente, es fiel a su esposa, va a misa los domingos, no hace daño a nadie, no le saca la lengua a la suegra, es buenito. Y si muere, va al cielo. Pero si no hace caso a lo que él ya ha leído tanto, no ha practicado, hijito, te quedaste sin lo mejor, pero vas a gozar de los bienes que trajiste. Como ese, no, yo creo, la hermanita,

de los bienes que trajiste. Ese cuento que les conté, ¿se acuerdan? Que dice Jesús a los apóstoles, vamos a hacer un acto de penitencia, subamos al monte este, pero van a llevar una piedra, una piedra. Entonces, claro, Pedro, Santiago, claro, más sacrificio. Judas, no, cogió una piedra chiquita, puso en el bolsillo. Llegan al monte cansados, con hambre. Dice, ¿qué fue, hermanitos? ¿Están con hambre? Sí. Entonces voy a hacer el milagro de convertir las piedras en pan. Y Judas cogió una migajita. Pasa el tiempo. Y Jesús les invita otra vez a subir al monte. Así que cojan una piedra para subir al monte. Entonces Judas, ahora sí voy a comer bastante. Coge una pedrada. Y ahí suben, cansado ya con la pedra, sudando. Y Jesús dice, bueno, hijos, ahora es ayuno y abstinencia. Y así, ¿qué van a llevar a ustedes? ¿Una piedrita? No, van a llevar una piedrota, pero con Cristo puedes cargar esa cruz para que llegue a gozar lo que te ofrece Él. No te vas a quedar en ayunas, sino vas a tener el reino de la divina voluntad. Esta es la causa por la que insistimos tanto, que nuestra voluntad se haga siempre, que sea conocida. Por eso estamos aquí, para hacer conocer a los demás este tesoro. No podemos guardarlo nosotros mismos, porque queremos poblar el cielo de nuestros amados hijos. Y como todo ha salido de nosotros, queremos que todo nos regrese a nuestro queremos que todo nos regrese a nuestro regazo divino. Oigan, esto es formidable. Y como todo ha salido de nosotros, queremos que todo nos regrese a nuestro regazo divino. ¿Qué querrá decir esto? Que todo lo que nos da tiene que ser regresado y multiplicado, si se quiere, con Jesús. ¿Han visto los quesos gruyer? ¿Ah? ¿Qué son los quesos gruyer? ¿Ah? ¿Qué es el queso gruyer? Se está durmiendo la hermanita. Puro hueco. ¿Sí, sí o no? Puro hueco. Hagan de cuenta que el corazón de Dios es un

darle un regreso, como la generación del padre. El padre genera el hijo, ¿y el hijo qué? Corresponde y forma el Espíritu Santo. Igual, si nos da esta enseñanza, por ejemplo, del Evangelio, tienes que leerlo, meditarlo y ponerlo en práctica. Y cuando tú le regreses y llenes de ese vacío, estarás en el cielo, porque ya está el hueco lleno ya. Pero ahora, con la divina voluntad, te ha dado un hueco divino para que los llenes divinamente y los retornes, pero con Jesús, y va a llenarse de gloria y de satisfacción porque has vivido la divina voluntad. Eso dice, queremos que todo nos regrese a nuestro regazo divino. Después de esto, continuaba pensando en la divina voluntad y rogaba que se apresurara y que con su omnipotencia, que todo puede, venciera todos los obstáculos e hiciera venir su reino, y que su voluntad reinara como en el cielo, así en la tierra, el Padre nuestro. Pero mientras esto pensaba, delante de mi mente, mi dulce Jesús hacía ver tantas cosas funestas y horripilantes, ante las cuales se conmovían los corazones más duros y quedaban aterrados los más obstinados. Todo era terror y espanto. Es como que está viendo lo que estamos viendo ahora. Y yo me quedé tan afligida que me sentía morir y rogaba que evitara tantos flagelos. Y mi amado Jesús, como si tuviera piedad de mi aflicción, me ha dicho: hija mía, ánimo, todo servirá para el triunfo de mi voluntad. Si golpeo, es porque quiero sanar. Clarito. Sí, porque hay que asimilar los golpes, es por algo. Mi amor es tanto que cuando no puedo vencer por vía de amor y de gracias, trato de vencer por vía de terror y de espanto. La debilidad humana es tanta que muchas veces no cuida mis gracias. Las gracias de la Eucaristía, de la confesión, de los sacramentos, ahora de la divina voluntad. Se hace la sorda a mis voces, se ríe de mi amor, pero basta tocarle la piel, quitarle las cosas necesarias para la vida natural, que abaja su altanería. Se siente tan humillada que se hace un harapo, y yo hago lo que quiero, sobre todo si no tiene una voluntad pérfida y obstinada. Basta un castigo, verse a las orillas del sepulcro, para que regresen a mis brazos. Eso va a ser el aviso, eso va a ser. Darse cuenta de todo que hemos sido pérfidos y obstinados. Tú debes saber que amo siempre a mis hijos, a mis amadas criaturas. Me desviviría por no verlas golpeadas. Claro, ¿quién va a querer que un padre hubiera atormentado a su hijo? Tanto que en los tiempos funestos que vendrán, 1935, estamos en el año 2025, y eso es lo que se avecina, que en los tiempos funestos que vendrán, los he puesto a todos en las manos de mi mamá celestial. A ella los he confiado para que me los tenga seguros bajo su manto. Le daré a todos aquellos que ella quiera. La misma muerte no tendrá poder sobre aquellos que estarán en custodia de mi mamá. Ni la muerte. ¿Se acuerda cuando cayó la bomba de Hiroshima y Nagasaki, allá en Japón? Estaban rezando el rosario unos 8 sacerdotes jesuitas y no les pasó nada, cayó la bomba cercana. Veían cadáveres, la carne putrefacta del impacto de la bomba atómica. Nada, salieron con el rosario, sanos y buenos, porque la madre les protege, y así nos va a proteger. Ahora, mientras esto decía, mi querido Jesús me hacía ver con hechos que la soberana reina descendía del cielo con una majestad indecible.

0: y una ternura toda materna, y giraba en medio de las criaturas en todas las naciones, incluido Ecuador, se entiende, y marcaba a sus queridos hijos. ¿Qué es marcar? No es amarcar. La señal de la cruz es lo que nos va a ir marcando. ¿Se acuerdan de los judíos cuando salían de Egipto? El ángel exterminador iba a acabar con los primogénitos, pero el ángel pasaba de largo cuando veía la sangre del cordero en las jambas de las puertas. ¿Se acuerdan? Y así nos va a marcar para que el flagelo no nos afecte, no nos haga daño. Y entonces dice, y marcaba a sus queridos hijos y a aquellos que no debían ser tocados por los flagelos. A quien quiera que tocaba mi mamá celestial, los flagelos no tenían poder sobre ellos. El dulce Jesús daba el derecho a su mamá de poner a salvo a quien ella quería. Qué conmovedor era ver girar en todas las partes del mundo a la emperatriz celestial que los tomaba entre sus manos maternas, se los estrechaba a su pecho, los escondía bajo su manto, a fin de que ningún mal pudiera dañar a aquellos que su materna bondad tenía bajo su custodia, custodiados y defendidos. Oh, si todos pudieran ver con cuánto amor y ternura hacía este oficio la celestial reina, llorarían de consuelo y amarían a aquella que tanto nos ama. Amén. ¿Qué les pareció? Pero hay que tener esa devoción a la Virgen, ese amor, que leyeran los protestantes esto, para que se acuerden de la Virgen y dejen de ofenderle, porque van a estar expuestos a los flagelos. Por eso hay que enamorarse de la Virgen. Ya les he dicho de mi parte también por qué soy agradecido de la Virgencita, porque ella me rescató de ser testigo de Jehová. Yo les he dado mi testimonio cuando con mi esposa éramos adoctrinados por una familia colombiana. Y se apareció la Virgen en Ibarra para decirnos, no, cambia de rumbo. Ese fue el milagro. Y haced lo que Él os diga. Ella me llevó a Jesús con las apariciones del Cajas, de Peña Blanca, y esto, este milagro que se dio en Ibarra. Y ahora, pues, a estas alturas, ¿qué nos queda? Refugiarnos en nuestra mamá. Es nuestra mamá. Y no quiere que suframos las consecuencias de una tercera guerra mundial o de cualquier evento catastrófico que se avecina. La voluntad nuestra es un don que Dios nos ha dado. Y está en las potencias del alma, la memoria, el entendimiento y voluntad. El secreto es unirse en nuestra voluntad, pero que esté purificada, para que la gotita que es mi voluntad sea pura y pueda unirme, fusionarme, más bien dicho, a la voluntad de Dios. Porque, como en la Eucaristía, si el sacerdote, por más que pronuncie las palabras de la consagración, no tiene la especie, no se consagra. Entonces, Él también hace actos divinos con la consagración de nuestros actos, pero tomando en cuenta nuestra voluntad. Lo que pasa es que nosotros damos más importancia a la voluntad nuestra que a la voluntad de Dios. Y eso es lo que no le agrada al Señor, porque nos va mal, porque somos limitados. ¿Qué puede hacer nuestra voluntad humana? Muy poca cosa, aunque sea buena. Pero Él lo que quiere que hagamos es con Él fusionarnos y hacer actos divinos. Que eso le agrada, dar un amor divino con el amor de Jesús. Pero tengo necesidad de una voluntad. para dar un paso, pues tengo que emplear mi voluntad, si no me quedo sentado. Entonces, ¿qué le digo? Jesús, ven, pero claro, una fórmula, ven a caminar conmigo. Entonces, se funde su paso divino con el mío, su paso divino, porque él también caminó en Israel, en Jerusalén, ahí caminaba. Ahora quiere repetir caminando yo por el Metropolitano, por la isla de Isabela, por donde vaya. Entonces, la voluntad es parte esencial del hombre. No se puede. Algunos, claro, algunos que predican la divina voluntad están equivocados. Hay que anular la voluntad. No hay que anular. Hay que purificar la voluntad humana. Pero el secreto es fusionarse esa voluntad. Y entonces sí, el querer divino va a fluir. Aquí la santidad es individual. Uno puede, como Luisa nos dio el ejemplo, ella no salió a ningún grupo siquiera. La unión fue con Jesús, él fue su... Pero nosotros lo que podemos hacer en cada casa, aunque no salga de la casa, barriendo, cocinando, pero unido a Jesús, eres la más santa de todas las santidades, más que Santa Teresa de Ávila, porque estás ya haciendo actos divinos. Entonces, no. Si a él, vea... Le voy a contestar. Es pertinente su pregunta, pero es necesario. Yo también tenía la misma idea suya, igualito cuando comencé a leer esto. Dije, Padre Pablo, al Padre Pablo, un conocedor extremo de la divina voluntad, en Bogotá, dio un retiro. Hijo, fue fabuloso. Eran unas 80 colombianas que estaban, pero fascinadas. Y al final del retiro, viendo tanta efusión, a mí se me ocurrió, le dije al padre Pablito, mira esa devoción, ese entusiasmo que ha causado la divina voluntad. Tú estás ahora en Italia. ¿Qué te parece si se hace una comunidad de la divina voluntad? Aquí un grupo especial de colombianas que están fervorosas. Sí, él también cayó en la tentación. Cierto, Fausto dice, no he pensado en eso. Sí, se fue de regreso a Italia, habló con las personas, les dijo que volvía para ver que se inscriban para hacer un grupo de la Divina Voluntad, una comunidad de la Divina Voluntad en Bogotá. Y sí. Eran unas 20, 30 personas que se anotaron. Volvió el padre. Volvió con una maleta más de los libros de la doctrina de la divina voluntad, porque dijo, pues aquí en comunidad les voy a explicar ya a fondo, traje todo el material. Me acuerdo una maleta negra llena de libros. Llegó a Bogotá, claro, yo por la distancia no podía unirme, ¿no? Estaba aquí en Quito. Y le mandaron a Manizales, a una comunidad del foyer de Charité. No sé si han oído hablar del foyer. Sí, el foyer de Charité. Entonces ahí el sacerdote dijo, Padre Pablito, usted puede aquí hacer su comunidad y todo eso. No duró ni 30 días. Porque yo y el Padre Pablito nos olvidamos de lo que Jesús le enseñó a Luisa. Ella también quería ser monjita, porque era tanto el amor a Dios, aunque le veía a Jesús, pero quería servirle en una comunidad de monjitas, las monjitas de la comunidad del Divino Celo ahí en Italia. Le dijo, Jesús, quiero servirte en una comunidad. Sí, eso quieres, sí. Movió la cabeza, pero se decía, bueno, si quieres, yo respeto siempre el libre albedrío, si quieres, ándate, no hay problema. Y se metió a un convento del Divino Celo y comenzó el diablo a hacer de las suyas. Métete en una comunidad que no ha crecido lo suficiente en el divino querer. Vienen las pasiones. La formación de cada persona es diferente. Si uno de casado todavía no descubre a la pareja, ¿sí o no? Cada uno es un misterio. A veces salen con unas cosas, Dios mío, impensadas. Uno tiene que tener una paciencia. No, es que es verdad. Ahora me pasó esto, les cuento hasta en broma. Me pasó ahora, pero digo, Dios mío. Por el Día del Padre nos regalaron el día sábado una tortillita a mi hijo. Y como ya me dieron dos, dije, no, con unita y también mi esposa. Y fuimos, y hoy lunes, ¿qué vas a comer, Renato? Una tortillita de esas. Unita a medias, ya. Entonces cogí le parte. Y me equivoqué. No hice igualito la... Pero yo en mi mente, porque eso la divina voluntad del error sacar un bien. Dije, no, el pedazo grande le doy a mi esposa, yo me quedo como Judas con el chiquito. No hay problema. Entonces le sirvo. ¿Qué es? Pues dice, no eres ingeniero y no sabes ni partir una tortilla. Nunca me ha dicho eso. Si no estuviera en la divina voluntad, ¿qué te crees? Yo soy ingeniero, que es cum laude en la Politécnica y tú aquí con tus mamarrachadas. Bueno, hijita, cogí otro pedacito de ella, ya. Y por el delito de haberle dicho, pero... Porque cuando me dijo, eres ingeniero y no has sido capaz de hacer una buena división, yo le dije, disculparás nomás. Dijo, ¿qué le he dicho? Ya, mejor me desaparezco. Se fue sin desayunar. Claro, el diablo sabía que el lunes hoy tengo reunión con ustedes, y ahí mete todo la carne asada para que tú te distraigas, tengas coraje y no venga la unción del Espíritu Santo. Entonces le digo, mira, que mi hijita, ven a acabar el desayuno, te enojas por tonteras, y me fui arriba. Eso pasa en la vida. Por eso digo, este tesoro nos trae, pero perfecto para todas las circunstancias que tú puedas tener en la vida. Entonces, terminando, esto no es para vivir en comunidad. Esto es cada uno con Cristo, nada más. Claro que uno puede combinar, conversar, pero no. Es el alma con Cristo. No, el alma con Cristo, nada más. El alma y la acción. Yo puedo ser como Teresa de Calcuta, ir a los pobres. Pero si no hago en divina, eso no vale para nada. Es una obra humana. Sí vale, perdón. Es una obra humana. Pero yo al barrer en mi casa, coger el popó de los perritos con Cristo, eso sí me santifica divinamente. Sin salir de mi casa. ¿Me comprenden? Y eso, ya cuando Luisa vio la lucha que había con las monjas, porque decían, esto es así, asado. Una cosa orgullosa, soberbias. Bueno, le hicieron pedacitos de él. Se apareció Jesús y Luisa dice, Señor, no te dije que tú solamente eres la monjita de mi corazón. Eso le dice a ustedes, sean las monjitas del corazón de Jesús, nada más. No hace falta hacer cosas por fuera. No hace falta. No, es que San Pablo Gran, sí era necesario, porque en ese entonces no había esa doctrina y además tenía que evangelizar. Ahí sí se justificaba. Pero ya cuando vives otra realidad de un crecimiento espiritual, no hace falta. No funciona. Hicieron una comunidad aquí en San Cloud, en Florida, en Estados Unidos, en Florida. Un sacerdote X y unas personas de ahí de Florida, en Estados Unidos. Y vino una chica de esa comunidad con un hábito hasta las rodillas, hasta los tobillos, café, con una cruz y aquí con una palabra, decía Fiat. Entonces abajo había preguntado a Lidia, dice que aquí hay un grupo de la Divina Voluntad. Sí, el ingeniero Fausto, llámele. Entonces bajé, hola. Otra fía, dije. Vea, dice, ustedes que dan unas pláticas aquí en Quito, sí, le digo. ¿Y qué, cómo hace? Digo, meditamos los volúmenes que lectó Jesús de Luisa, las obras de la Pasión, la Reina de... Ah, ¿sabía usted que nosotros somos los únicos autorizados para predicar la Divina Voluntad? Qué santazos, ¿no? Pero yo, antes de que esta persona venga, porque vino con un padre, el padre Pablito me había dicho, cuando venga un sacerdote de allá, de Italia o de Estados Unidos, con una doctrina que no es la verdadera, ten cuidado, porque están predicando de una forma fanática la doctrina, estos de ahí de Florida, tendrás cuidado. Y este padre pues había invitado a un grupo de aquí de Quito, a una reunión de la Divina Voluntad. Y como había dentro del grupo este una persona que tenía interés a irse a esa reunión, se acerca una de ellas, era media fanática también esta mujer, muy fanática. Dice, ingeniero, ¿podemos ir a la reunión de este padre que ha venido de Florida? Le digo, sí, claro, vayan. Pero tendrá un poco de cuidado de lo que les puede explicar. Nada más, que tengan cuidado, porque ya el padre Pablo me advirtió que están desviados. Tendrán cuidado. Bueno, esta mujer del grupo de la Divina Voluntad, ya se han de dar cuenta quién era, va imprudentemente a decirle al padre que Fausto Galeano le ha dicho que tengan cuidado. ¿Qué les parece? Bueno, y aquí viene el epígrafe. Una señora, amiga mía, que tenía un grupo de la Divina Voluntad por la Merced, por ahí, o por San Rafael, por ahí, por San Rafael, me dice, Faustito, quiero invitarle a una cena. ¿Me acepta? Le digo, sí, claro. Deme la dirección. Me fui a la cena. Ya ha estado el padre en la cena. ¡Qué trampa! Híjole. Yo aceptando de buena. Y ahí. El padre era rojo de las iras. Como me dijo que venía, digamos, que le invitaba, fui. Comimos, pero él era rojo. Yo comía tranquilamente. Pues quiero hablar contigo. Me llevó a un cuarto aparte de la casa de la señora. Me dijo, oye, Fausto, ¿tú te has permitido decir estas cosas a una de tu grupo? Digo, sí. Sí, no tengo por qué mentir. Sí, lo dije, porque esto me advirtió un sacerdote amigo español, Pablo Paz. Ve, dice, si no fuera sacerdote, ahorita te mete una paliza. Eso, por los frutos se conoce. Eso da una comunidad cuando no se vive individualmente la Divina Voluntad. Falta la caridad y viene el fanatismo. Entonces, dije, padre, bueno, pero sí. Por no decir longo de los diablos, pegue nomás, puñeta de dar. Pegue nomás. No. Entonces uno, ¿qué te hace? Eso lo hicieron a Cristo. Hay que vivir la Divina en lo que se presentan las circunstancias de la vida, cargarla. ¿Qué más? Gracias, padre. Me despedí. Ah, no, y les llevé una Virgen de la Revelación, del Apocalipsis. Me iba a llevar, le di al padre, le dejo esto como recuerdo del puñetazo que no me dio. No hay más. Entonces, eso es. Bueno, hermanitas, ha sido un gusto. Nos hemos reído un poco. Sí. Hace tiempos ella me hizo la misma consulta porque tenía problemas, porque muchos sacerdotes no creen en esto, no creen. Eso soy testigo, ¿no? Eso es una exageración, son herejías, eso no pudo haber dicho Jesús, etc. Entonces la hermanita estaba adentrada en los escritos y consultó con un sacerdote, ¿no? Entonces yo le dije, no, pues si no acepta un sacerdote esto, usted no puede detenerse, siga leyendo y meditando en su casa y que sea Jesús su guía espiritual, el sacerdote supremo. Claro, no hay problema. Si no hace falta, porque, digamos, si hubiera un sacerdote que crea en esto.
1: Las 11 en punto.
2: Antes de dormir, deja tus cargas en manos de Dios con esta oración. Padre amado, en esta noche me acerco a ti para agradecerte por todo lo que viví hoy, por las bendiciones que vi y por aquellas que pasaron desapercibidas. Te entrego mis preocupaciones, mis miedos y todo lo que no entiendo. Sé que en tus manos estoy seguro. Limpia mi corazón de toda ansiedad y lléname de tu paz. Guarda mi mente de pensamientos que roban la calma y protégeme de todo mal mientras descanso. Bendice a mi familia, a mis amigos y a todos los que amo. Cúbrelos con tu manto de amor esta noche. Señor, dame un sueño reparador y un despertar lleno de esperanza. En tus brazos me entrego, confiado en que mañana será un nuevo día lleno de tu gracia. En el nombre de Jesús. Amén.
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4: 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La Eucaristía desde la perspectiva de la Divina Voluntad. Escrito por Salvador Tomasini. Parte 1. Planteamiento. El sacramento de la Eucaristía ha sido, desde su institución, objeto de toda la atención, veneración y respeto de la Iglesia, pues siempre se ha aceptado que es la persona de Jesús transubstanciada en el pan y en el vino. Jesús mismo en cuerpo, sangre, alma y divinidad, que se encuentra en espera de su criatura para darse a ella, para ser recibido por ella y servirle de alimento para su crecimiento espiritual, y proporcionarle los medios necesarios para su salvación y darle los bienes de los que disfrutará en la eternidad, pues si no se es tomado como alimento, no se podrá tener parte con él en la vida eterna. Referencia: Jesús les dijo, en verdad os digo, que, si no comiereis la carne del Hijo del Hombre, y no bebiereis su sangre, no tendréis vida en vosotros. Quien come mi carne y bebe mi sangre, tiene vida eterna. Y yo le resucitaré en el último día. Porque mi carne verdaderamente es comida, y mi sangre verdaderamente es bebida. Quien come mi carne y bebe mi sangre, en mí mora, y yo en él. Evangelio según San Juan, capítulo 6, versículos del 53 al 56. Aunado a lo anterior, es el memorial de su sacrificio, y no solo memorial, sino la perpetuación de él. Referencia: la Iglesia vive continuamente del sacrificio redentor y accede a él no solamente a través de un recuerdo lleno de fe, sino también en un contacto actual, puesto que este sacrificio se hace presente, perpetuándose sacramentalmente en cada comunidad que lo ofrece por manos del ministro consagrado. Encíclica Ecclesia de Eucharistia, de su Santidad, Juan Pablo II. Por tanto, este sacramento, al igual que todos los demás, se toma como orientado a la salvación del hombre, la cual hemos considerado como la finalidad de nuestra existencia, y la finalidad de la acción de Dios hacia su criatura. Visto de esta manera, este sacramento puede ser tomado como la cumbre y el centro de la Iglesia. Referencia: la Iglesia vive de la Eucaristía. Esta verdad no expresa solamente una experiencia cotidiana de fe, sino que encierra en síntesis el núcleo del misterio de la Iglesia. Con razón ha proclamado el Concilio Vaticano II que el sacrificio eucarístico es fuente y cima de toda la vida cristiana. La Sagrada Eucaristía, en efecto, contiene todo el bien espiritual de la Iglesia, es decir, Cristo mismo, nuestra Pascua y pan de vida, que da la vida a los hombres por medio del Espíritu Santo, S.S. Juan Pablo II. Para reafirmar lo anterior, basta leer los documentos emanados de los concilios, encíclicas y congresos eucarísticos. Veamos algunas de las declaraciones de la encíclica Ecclesia Eucharistia, de su santidad, Juan Pablo II, donde se reafirman los conceptos antes vertidos. Primero. Del misterio pascual nace la Iglesia. Precisamente por eso la Eucaristía, que es el sacramento por excelencia del misterio pascual, está en el centro de la vida eclesial. Segundo. Por su íntima relación con el sacrificio del Gólgota, la Eucaristía es sacrificio en sentido propio y no solo en sentido genérico, como si se tratara del mero ofrecimiento de Cristo a los fieles como alimento espiritual. En efecto, el don de su amor y de su obediencia hasta el extremo de dar la vida, conferir evangelio según San Juan, capítulo 10, versículos 17 al 18, es en primer lugar un don a su Padre. Ciertamente es un don en favor nuestro, más aún, de toda la humanidad. Conferir evangelio según Mateo, capítulo 26, versículo 28, Marcos, capítulo 14, versículo 24. Lucas, capítulo 22, versículo 20, y Juan, capítulo 10, versículo 15. Pero don ante todo al Padre, sacrificio que el Padre aceptó, correspondiendo a esta donación total de su Hijo que se hizo, obediente hasta la muerte. Referencia, Carta a los Filipenses, capítulo 2, versículo 8. Con su entrega paternal, es decir, con el don de la vida nueva e inmortal en la resurrección. Referencia, Carta Encíclica, Redemptor Hominis. 15 de marzo de 1979. Párrafo 20. Acta Apostólica S.D.71, año 1979, página 310. Tercero. La incorporación a Cristo, que tiene lugar por el bautismo, se renueva y se consolida continuamente con la participación en el sacrificio eucarístico, sobre todo cuando ésta es plena mediante la comunión sacramental. Podemos decir que, no solamente cada uno de nosotros recibe a Cristo, sino que también Cristo nos recibe a cada uno de nosotros. Él estrecha su amistad con nosotros, vosotros sois mis amigos. Referencia, Evangelio según San Juan, capítulo 15, versículo 14. Más aún, nosotros vivimos gracias a Él, el que me coma vivirá por mí. Referencia, Evangelio según San Juan, capítulo 6, versículo 57. En la comunión eucarística se realiza de manera sublime que Cristo y el discípulo estén el uno en el otro, permaneced en mí, como yo en vosotros. Evangelio según San Juan, capítulo 15, versículo 4. Cuarto. Si la Eucaristía es centro y cumbre de la vida de la Iglesia, también lo es del ministerio sacerdotal. Por eso, con ánimo agradecido a Jesucristo, nuestro Señor, reitero que la Eucaristía es la principal y central razón de ser del sacramento del sacerdocio. Nacido efectivamente en el momento de la institución de la Eucaristía y a la vez que ella. Referencia, Carta Apostólica Dominica S.N.A.E. 24 de febrero de 1980, párrafo 2. Acta Apostólica S.D.I.S., volumen 72, año 1980, página 115. Quinto. La Eucaristía se manifiesta, pues, como culminación de todos los sacramentos, en cuanto lleva a perfección la comunión con Dios Padre, mediante la identificación con el Hijo Unigénito, por obra del Espíritu Santo. Un insigne escritor de la tradición bizantina expresó esta verdad con agudeza de fe. En la Eucaristía, con preferencia respecto a los otros sacramentos, el misterio de la comunión es tan perfecto que conduce a la cúspide de todos los bienes, en ella culmina todo deseo humano, porque aquí llegamos a Dios, y Dios se une a nosotros con la unión más perfecta. Referencia, Nicolás Cavacilas, La vida en Cristo, Libro 4, capítulo 10, en Cholia, número 355, página 270. Como vemos, la idea central es la salvación de la familia humana, sin embargo, la consecuencia de recibir dicho sacramento es la unión de Dios a su criatura en la manera más perfecta que se podría pensar o imaginar, aunque, siempre desde la perspectiva de la salvación, que podría ser, o la unificación de voluntades de San Juan de la Cruz, o la encarnación mística de Conchita Cabrera de Armida. Aclaración, ninguna de las dos formas es un vivir en divina voluntad y en ninguna la criatura se funde con su Creador en una sola vida. Sin duda alguna es un sacramento sublime, donde Jesús queda aprisionado en las especies del pan y del vino para darse a cada uno de nosotros, sin importar que se vea expuesto a las ofensas, al desprecio, al desamor, a la indiferencia de las criaturas. Referencia, el sacrificio dura aún, el esfuerzo es continuo, si bien esfuerzo todo de amor, ¿y quieres saber dónde y cómo? En el sacramento de la Eucaristía, en él, el sacrificio es continuo, perpetuo, es la fuerza que hago al Padre para que use misericordia con las criaturas y con las almas para obtener su amor, y me encuentro en continuo contraste de morir continuamente, si bien todas muertes de amor. Reino del Fiat Divino en medio de las criaturas, volumen 4, numeral 183. 12 de marzo de 1903. Pongamos atención a estas palabras de Jesús, dichas a Luisa Picarreta, donde manifiesta la finalidad del sacramento, como también las quejas por su suerte sacramental. Hija mía, ven entre mis brazos y hasta dentro de mi corazón, me he cubierto de los velos eucarísticos para no infundir temor. He descendido en el abismo más profundo de las humillaciones en este sacramento para elevar a la criatura hasta mí, fundiéndola tanto en mí, de formar una sola cosa conmigo. Y con hacer correr mi sangre sacramental en sus venas constituirme vida de su latido, de su pensamiento y de todo su ser. Mi amor me devoraba y quería devorar a la criatura en mis llamas para hacerla renacer como otro yo. Por eso quise esconderme bajo estos velos eucarísticos, y así escondido entrar en ella para formar esta transformación de la criatura en mí. Pero para que suceda esta transformación se necesitaban las disposiciones por parte de las criaturas y mi amor llegando al exceso, mientras instituía el sacramento eucarístico, así ponía fuera de dentro de mi divinidad otras gracias, dones, favores, luz para bien del hombre, para volverlo digno de poderme recibir. Podría decir que puse fuera tanto bien de sobrepasar los dones de la creación, quise darle primero las gracias para recibirme y después darme para darle el verdadero fruto de mi vida sacramental. Pero para preparar con estos dones a las almas, se necesita un poco de vacío de ellas mismas, de odio a la culpa, de deseo de recibirme. Estos dones no descienden en la podredumbre, en el fango, por eso sin mis dones no tienen las verdaderas disposiciones para recibirme, y yo descendiendo en ellas no encuentro el vacío para comunicar mi vida. Estoy como muerto para ellas y ellas muertas para mí, yo ardo y ellas no sienten mis llamas, soy luz y ellas quedan más cegadas. ¡Ay de mí! ¡Cuántos dolores en mi vida sacramental, muchas por falta de disposiciones, no sintiendo nada de bien en el recibirme, llegan a nausearme! Y si continúan recibiéndome es para formar mi continuo calvario y su eterna condena. Si no es el amor lo que las lleva a recibirme, es una afrenta más que me hacen, es una culpa más que agregan a sus almas. Por eso, reza y repara por los tantos abusos y sacrilegios que se hacen al recibirme sacramentado. Volumen 15, numeral 12. 27 de marzo de 1923. Pero debemos preguntarnos, ¿realmente esta era la finalidad que Dios tenía al decidir salir a de extra para obrar? ¿La salvación de la familia humana es el centro de la actividad divina en su a de extra? ¿La humanidad de nuestro Señor se la debemos al pecado? Una pequeña aclaración, si así fuera, querría decir que Dios al crearnos tenía en su mente, como finalidad, el salvarnos, por lo que ya estaría predeterminado que el hombre iba a pecar y necesitar de la salvación. Dios nos habrá creado para pecar, blasfemia el solo pensarlo. Desarrollo. Para esclarecer esta incógnita, lo primero será dejar en claro el plan de Dios en la creación. Esto deberíamos abordarlo con razonamientos teológicos, pero no llegaríamos a ninguna conclusión, como ha pasado con los grandes pilares de nuestra Iglesia, como Santo Tomás de Aquino. Y además sería desviarnos del tema que nos hemos propuesto desarrollar, por lo que únicamente pondremos las palabras de Jesús a Luisa Picarreta en el volumen 25, el 31 de marzo de 1929, que por sí mismas son esclarecedoras y dejan la firme convicción de la venida de Jesús al mundo como finalidad de todo el obrar, ad extra, de Dios. Y por lo tanto, todos nosotros, creados a imagen y semejanza del Verbo encarnado, en la mente de Dios, en su finalidad, no requeríamos de salvación. Si Adán no hubiese pecado, el Verbo eterno, que es la misma voluntad del Padre Celestial, debía venir a la tierra glorioso, triunfante y dominador, acompañado visiblemente por su ejército angélico, que todos debían ver, y con el esplendor de su gloria debía fascinar a todos y atraer a todos así con su belleza. Coronado como rey y con el cetro de mando para ser rey y cabeza de la familia humana, de modo de darle el gran honor de poder decir, tenemos un rey, hombre y Dios. Por lo tanto, yo debía venir a encontrar al hombre feliz, santo y con la plenitud de los bienes con los cuales lo había creado. En cambio, porque quiso hacer su voluntad cambió nuestra suerte, y como estaba decretado que yo debía descender sobre la tierra, y cuando la divinidad decreta, no hay quien la aparte, solo cambié modo y aspecto. Así que descendí, pero bajo vestidos humildísimos, pobre, sin ningún ostento de gloria, sufriente, llorando y cargado con todas las miserias y penas del hombre. La voluntad humana me hacía venir a encontrar al hombre infeliz, ciego, sordo y mudo, lleno de todas las miserias, y yo para sanarlo lo debía tomar sobre mí, y para no infundirle espanto debía mostrarme como uno de ellos para hermanarlos, y darles las medicinas y remedios que se necesitaban. Escucha mi pequeña recién nacida de mi divina voluntad, si el hombre no hubiese pecado, no se hubiese sustraído de mi divina voluntad, yo habría venido a la tierra, pero ¿sabes cómo? Lleno de majestad, como cuando resucité de la muerte. Contundente, ¿no es verdad? Así que ahora debemos tener esta perspectiva, el plan original de Dios era que Jesús viniera a vivir entre nosotros, sus hermanos, pues todo fue creado por Él y en atención a Él. Referencia, Carta a los Colosenses, capítulo 1, versículo 16. Y Él debía venir a enseñarnos cómo obrar a lo divino, debía dejarnos sus actos como herencia, para que así cada uno de nosotros los pudiéramos tomar y hacerlos nuestros, para hacer una realidad nuestra imagen y semejanza, y así acceder a la santidad divina que Dios pensó para nosotros desde toda la eternidad, para darle a Dios la gloria. El reconocimiento, pero sobre todo el amor que había determinado que debía recibir de nosotros. Referencia. Por eso al crearlo no le di leyes, ni instituí sacramentos, sino solo le di al hombre mi voluntad, porque era más que suficiente, estando en el principio de ella, para encontrar todos los medios para llegar no a una santidad baja, sino a la altura de la santidad divina y así encontrarse en el puerto de su fin. Esto significa que el hombre no debía tener necesidad de otra cosa sino solo de mi voluntad, en la cual debía encontrar todo en modo sorprendente, admirable y fácil para hacerse santo y feliz en el tiempo y en la eternidad. Reino del Fiat Divino en medio de las criaturas, volumen 17, numeral 1. 10 de junio de 1924. Por lo que la redención, y la salvación como consecuencia, no son finalidad, sino medio para alcanzar dicha finalidad. Entonces, todo lo que resultó de esta redención, la Iglesia, los sacramentos, incluida la Eucaristía, etc., no pueden ser nuestro centro, no son la parte culminante del amor de Dios, sino que son remedios, medicinas para poder sanar de la herida del pecado original, y poder así encaminarnos nuevamente hacia nuestra meta original, ser imagen y semejanza de Jesús, ser otros Jesús. Fin de la parte 1.
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1: las 12 en punto.

0: 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Los escritos a que hacemos referencia se encuentran en 36 volúmenes, a los que el mismo Señor los tituló El Reino del Fiat Divino en Medio de las Criaturas, Libro de Cielo.
1: Fiat, en la voluntad de Dios. Mi buena hija, en el querer divino. Oh, cómo quisiera que todo en vos fuese voluntad de Dios. Como madre os digo, que esa preocupación de sentiros fría, que no tenéis una lágrima por las penas de Jesús y demás, como sin quererlo impide la plenitud de la vida de la divina voluntad en vos, mientras todo debería ser voluntad de Dios en nosotros, el frío, el calor, el sueño y la vigilia, el llorar y el no llorar. Las lágrimas del corazón, las lágrimas del alma son las más amargas y nos transforman en el amado Jesús. Las lágrimas de los ojos nos alivian, nos satisfacen, son un desahogo, mientras que las lágrimas del corazón nos endurecen y nos dan un dolor tan duro que no hay esperanza de alivio. ¡Qué fáciles somos para pensar en el sentimiento! El sentimiento no es nuestro, no está en nuestro poder. Mientras que el dulce Jesús, porque nos ama mucho, ha puesto el querer en nuestro poder, para que poniéndolo en el banco de la voluntad divina, se convierta en actos divinos, que contienen tal inmensidad y poder que nosotros mismos no podemos contenerlos. Y el amado Jesús, para hacerlos poseer por nosotros, hace el gran prodigio de vivir en nosotros para darnos su posesión. ¿Y entonces qué ocurre? Que nuestra vida y nuestros actos tienen por principio la vida y los actos de Jesús. Hasta la respiración tiene por principio su respiración. Y así nuestro frío, las lágrimas no derramadas, las penas, las distracciones involuntarias, pueden impetrar el reino de la divina voluntad en la tierra. Serán otras tantas dulces prendas en manos de Jesús, para comprometerlo a hacer que venga el reino de la divina voluntad a la tierra. Por eso estemos atentas, vivamos como si no tuviésemos otra vida, otra palabra, que solo la divina voluntad. Un gran abrazo, en el nombre de Jesús. Luisa.

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0: La una en punto.
1: 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De Remigio Calderón. Vivimos una época caracterizada por el desaliento, la ansiedad, la baja autoestima y la depresión. Las estadísticas dan cuenta que hoy en día, locos, más drogadictos, más alcohólicos que nunca antes en la historia de la humanidad. Una inmensa mayoría de personas viven una vida de infierno, culpando de sus fracasos a Dios, a las otras personas o al sistema, sin darse cuenta que la raíz de todos sus males se encuentra en su propio interior, en su mente y en su corazón, en la forma como enfrentan las circunstancias de su vida. Por lo antes indicado, me he propuesto realizar este trabajo, seguro que el lector descubrirá en sus páginas que a pesar de las crisis, que a pesar de los problemas y de las dificultades, que a pesar de cualquier circunstancia, es posible vivir una vida abundante, plena y feliz. Abandona tus cargas en las manos de Dios. Es una locura encenderte en cólera o lidiar contra lo que no depende de ti. Lo único que lograrás con ello es agravar más tus problemas. Frente a cualquier adversidad, tribulación o tragedia, abandona tu rebeldía, recuéstate humildemente en los brazos de Dios y entrégale tus dolores y temores. Acepta de buena gana todo lo que te suceda. Acepta de buena gana todo lo que te suceda y serás la persona más feliz sobre la faz de la tierra. ¿Qué puedes hacer ante algo que sobrepasa tu capacidad? Si tienes aunque sea una mínima posibilidad de arreglar una situación, lucha con todas tus fuerzas para cambiar las cosas. Pero cuando el imposible que no puede ser de otra manera, en nombre de tu salud y de tu felicidad, déjalo ahí, olvídalo, ya no sufras más, acéptalo, dile al Señor. Padre amado, no es fácil aceptar lo que me está sucediendo, pero creo y confío que si tú lo has permitido, debe ser para mi más grande bien. Lo que no depende de ti, déjalo en manos de Dios y espera los mejores resultados. Hay muchas cosas en tu vida sobre las cuales no podrás hacer nada. Por ejemplo, tú no puedes detener el tiempo, no puedes evitar la muerte de un ser querido, no puedes impedir que suceda un cataclismo, no puedes evitar que se propague una enfermedad. Pero sí depende de ti aceptar todas esas cosas, diciendo, si Dios lo ha permitido, debe tener un fin glorioso. Solo entonces conocerás lo que es la verdadera paz. Acepta a los demás así como son. Ni tus parientes más íntimos, ni tus amigos más entrañables podrán satisfacer todos tus deseos y aspiraciones. Por otra parte, nadie jamás te amará como tú quisieras ser amado. Si quieres ser feliz, acepta a las personas tal y como son. Recuerda que tú no eres perfecto, por lo tanto, no esperes que los demás sean perfectos. Acéptate tal y como eres. Tú eres el milagro más grande del mundo. Fuiste creado para ser un triunfador, un campeón. Tu destino es el éxito. Dios te creó para que fueras una persona extraordinaria. Fuiste creado para la vida, para el amor, para tener poder, para tener prosperidad. Eres una obra exclusiva de Dios. Nadie en el mundo puede reemplazarte, porque eres único. Nadie tiene los dones que Dios te dio a ti. Jamás te menosprecies. Eres una persona inmensamente valiosa. Eres una persona irreemplazable, única, singular. Dentro de ti hay semillas de grandeza. El valor que tienes no depende de tu apellido o de la clase social a la cual perteneces. El valor que tienes no depende de tu título, de tu color o de tu vestuario, no. Tu valía es tan grande porque eres el Hijo del Dios Todopoderoso. Por tus venas corre la misma preciosa sangre de Jesús de Nazaret. Cuando entiendas que Dios es tu Padre, serás libre de toda inferioridad. Si tienes alguna limitación personal, no te aflijas ni te amargues, acéptala de la mejor manera, sabiendo que siempre y en todo existen compensaciones. Lejos de entristecerte por las cosas que te desagradan, dale gracias a Dios por las cosas buenas que posees, por las cosas que puedes hacer, por las cosas que has logrado realizar. Ponte de pie, endereza tus hombros, levanta la frente y camina con pasos firmes, mirando hacia el futuro con esperanza. Acepta con humildad los designios del Señor. Acéptate así, tal y como verdaderamente eres, no como te gustaría ser. Acepta tus derrotas, tus adversidades y tus fracasos pasados. Ten conciencia que es una locura sufrir por algo que no tiene remedio. Si pusiste todo de tu parte y a pesar de ello mejor que pudiste, y acepta la realidad así como se presenta. Acepta tus limitaciones. Reconoce con humildad que no eres perfecto, admite que tu inteligencia es limitada. Acepta dócilmente que mientras vivas cometerás errores, que te enfermarás, que las cosas no siempre te saldrán según lo planificado. Admite que mientras vivas, unos te aceptarán, que otros te rechazarán, y que para la mayoría serás indiferente. Esta es una excelente forma de eliminar de tu vida una gran cantidad de angustias y obsesiones. Esto te traerá paz, dormirás tranquilo, tus energías no se desgastarán inútilmente y tendrás tranquilidad y paz en tu corazón. Si te obstinas en ser infalible y perfecto, serás atacado por sentimientos de incapacidad y baja autoestima. Jesús fue el único que poco antes de su muerte pudo decir, todo está cumplido, o sea, todo queda arreglado, todo queda solucionado. Pero nosotros, seres humanos limitados, no podemos darnos ese lujo. Actúa. Tú puedes alcanzar cualquier cosa que te propongas, siempre y cuando tomes la determinación de hacerlo. Tú puedes hacer las mismas cosas que hacen los genios y los artistas, si tomas la decisión de prepararte y esforzarte como ellos lo hacen. La fe es un don maravilloso para conseguir lo que uno desea, pero la acción es el poder que la fe sin acción es una fe muerta. No te quedes solamente con los sueños, haz algo para que los mismos se conviertan en realidad. Sueños sin acción son solo ilusión. Prepárate, estudia, haz algo, por favor, haz algo. Pase lo que pase, sigue caminando. No te detengas. Recuerda que con la persistencia y de poco a poco, hasta el caracol llegó al arca de Noé. No te canses de intentar. Si no te desanimas, a su debido tiempo cosecharás frutos de bendición. Sé fiel, perseverante, persistente, y lograrás cualquier cosa que desees. La mejor plegaria que puedes elevar a tu Creador es tu mejor esfuerzo. Cuando ores, di: Señor, lo que tengo que hacer, lo haré de la mejor manera. De mi parte pondré todo mi entusiasmo y haré las cosas con mi mayor cuidado, pero el resultado lo dejo en tus manos. Adversidad. Mientras vivas, tarde o temprano enfrentarás adversidades, pero con una actitud correcta, tú puedes sacar provecho de ellas. La adversidad es como la lluvia, molesta y aburrida, pero gracias a ella fructifican los campos y florecen los jardines. Hasta el desierto reverdece después de un buen aguacero. Las adversidades y los infortunios fortalecen tus nervios y te hacen crecer en experiencia y sabiduría. Ante una desgracia, no te amargues. Recuerda que detrás de cada adversidad siempre hay un enorme beneficio. Siempre, absolutamente siempre, serás mejor luego de que el infortunio te haya visitado. Solo en las situaciones difíciles podrás conocer tus ocultas capacidades. Aflicción. Nunca te aflijas por nada. El afligirte por todo te produce un estado de ansiedad, de tensión, de falta de salud, de falta de sueño, de falta de paz interior. Tú pasas una sola vez por este mundo, por lo tanto no desperdicies tu maravilloso sumergiéndote en el océano amargo de la aflicción. En vez de afligirte por las cosas que te suceden, encomiéndalas a Dios en oración. Pídele lo que necesitas y dale gracias por lo que Él va a hacer. Cuando hagas esto, sentirás una profunda paz en tu corazón y esa paz influirá en tus pensamientos y en tus emociones. Agradece por todo. No te aflijas por lo que no tienes, mejor dale gracias a Dios por lo que te ha dado. Si no tienes pelo, dale gracias al Señor porque tienes una cabeza que piensa. Si tu hijo no tiene ojos azules, dale gracias al Señor porque no usa lentes. Dale gracias al Señor de que a pesar de tu mal carácter, te ha dado una linda esposa. La alegría es el ángel que aromatiza el ambiente como la flor, endulza el paladar como la miel y cicatriza las heridas del corazón como el bálsamo. La alegría es el ángel encargado de derramar una lluvia de rosas sobre las espinas de la vida. La alegría es la madre de todas las virtudes. La alegría robustece tu alma y tu cuerpo. La alegría es la mejor medicina contra todas las enfermedades, pues fortalece poderosamente las defensas de tu organismo. Mientras estés alegre pensarás mejor y obrarás mejor. Cuando estás alegre, tu imaginación se vuelve más viva, tu corazón más contento, tus aspiraciones más elevadas, tu trato más agradable, tu salud más firme, tu piedad más delicada y tu virtud más heroica. La bondad, la cortesía, la amabilidad y la cordialidad son los medios más eficaces para sembrar en el corazón de los que te rodean las flores de la alegría. Busca la alegría donde siempre la encontrarás, en el gozo del trabajo moderado, en el camino hermoso de una vida recta, en el aire puro de la fe y en el calor radiante de la caridad. Tú no sabes cuántos años más de vida te regalará el Señor, ¿por qué no intentas ser alegre mientras estés en este mundo? Alégrate por todo. Alégrate por todo, por la sonrisa de un niño, por los colores del arco iris, por la belleza de una puesta de sol, por el canto de los pájaros, por el saca fuerzas de tu misma debilidad y alégrate. Son muchos los que dependen de ti para ser felices. Nunca te olvides que la vida es una fiesta y que vivir es un privilegio. Alégrate a pesar de tu dolor. Relaja esos músculos apretados, hazlo por el bien de tus seres queridos, de tu salud y de tu alma. Donde hay alegría no prospera el mal. Allí ocurren solo cosas buenas. El corazón alegre hace bien al cuerpo, en cambio un espíritu abatido reseca los huesos. Proverbios 17, 22. Alégrense siempre en el Señor. Repito. Alégrense. No se aflijan por nada, sino preséntenlo todo a Dios en oración, pídanle y denle gracias también. Así Dios les dará su paz, que es más grande de lo que ustedes pueden entender, Filipenses 4, 4 a 7. Amabilidad. La palabra amable significa fácil de amar. Si deseas recibir amor, sé amable. Nunca abuses de nadie, nunca engañes a nadie, nunca te portes demasiado severo con nadie. No hagas a otros lo que no quieres que te hagan a ti. Trata a todas las personas, sin excepción, como si fueran a morirse esta misma noche. Bríndales toda tu atención, comprensión y afecto y verás suceder verdaderos milagros. Amargura. La amargura surge porque das paso a ideas. La amargura surge porque en vez de vivir el presente, te dedicas a recordar un horroroso pasado o a planificar un futuro tenebroso. La amargura es un veneno que mata. Lo único que ganas con permanecer amargado es destruir tu salud. Amigos. Alguien dijo, un hermano no siempre es un amigo, pero un amigo siempre es un hermano. En realidad, un amigo verdadero es más que un hermano, si lo encuentras, has encontrado un tesoro. Un amigo fiel no tiene precio, su valor no se mide con dinero. A los auténticos amigos los conocerás, sobre todo, cuando estés atravesando adversidades. Un buen amigo jamás permitirá que nadie te ataque ni te menosprecie. Un amigo verdadero jamás te abandonará, en tiempos de angustia te será una protección segura. El amigo verdadero acude a ti en los momentos más necesarios, como la sangre acude a la herida. Proverbios 17, 17. Los verdaderos amigos son un regalo que Dios da a quienes le honran. Amor. En el arte de amar hay muchos charlatanes, pero muy pocos doctores. Los adúlteros, los fracasados en sus matrimonios, los que tienen muchas mujeres, se creen expertos en el arte de amar, pero en realidad son los más grandes enemigos del amor. La enseñanza más perfecta acerca del amor la encontramos en la Biblia en los siguientes términos. Tener amor es saber soportar. Tener amor es ser bondadoso. Tener amor es no tener envidia, ni ser presumido, ni orgulloso, ni grosero, ni egoísta. Tener amor es no enojarse ni guardar rencor. Tener amor no es alegrarse de las injusticias, sino de la verdad. Tener amor es sufrirlo todo, creerlo todo, esperarlo todo, soportarlo todo. Si tú hablas las lenguas de los hombres y aún de los ángeles, pero si no tienes amor, no serás más que un metal que resuena o un platillo discordante. Y si hablas de parte de Dios, y entiendes sus propósitos secretos, y sabes todas las cosas, y si tienes la fe necesaria para mover montañas, pero si no tienes amor, no eres nada. Y si repartes entre los pobres todo lo que posees, y aun si entregas tu propio cuerpo para ser quemado, pero si no tienes amor, de nada te sirve. Tres cosas hay que son permanentes, la fe, la esperanza y el amor, pero la más importante de las tres es el amor. Primera de Corintios 13, 1, 13. De lo dicho se desprende que el amor no es un sentimiento, sino una decisión. Tú amas, simple y llanamente porque tomas la decisión de amar. Cuando verdaderamente ames, tendrás el poder necesario para tornar en posible lo imposible y para transformar los cementerios en jardines. El amor es la fuerza más poderosa que existe para cambiar positivamente el mundo. El amor es la medicina más efectiva para sanar todos los males. Las personas que saben amar son las que más se asemejan a Dios. El que ha cumplido el mandamiento del amor, ha cumplido todo lo que a Dios le agrada. Anímate. Cuando te sientas triste, saca fuerzas de tu misma debilidad y reanímate. Emprende algo. Apasiónate por algo. Recuerda que la actividad y la tristeza son polos opuestos. Cuando tú estás entusiasmado en algo, no tienes tiempo para lamentaciones ni para remordimientos. La actividad es la medicina más efectiva para alejar la tristeza y para alejar de tu lado los demonios de la preocupación. Aprecia tu vida. Aprecia tu vida como lo más grande y valioso que posees y dedícate a realizar únicamente lo que te ennoblece, lo que te perfecciona y lo que te dignifica, así llegarás a ser una persona feliz y realizada. Autocontrol. No es preciso morir para ir al cielo, no. Eres tú mismo el que puede crear un paraíso de alegría o un infierno de tristeza. Solamente de ti depende elegir la forma en la que quieres vivir. Solo de ti depende elegir el camino que conduce al éxito, al amor, a la alegría, a la paz y a la felicidad plena. Sobre todas las cosas, trabaja en tu crecimiento personal. Ya que no puedes controlar el clima, las enfermedades, el tránsito, a tus vecinos, a tus compañeros, aprende a controlarte a ti mismo. Autoestima. Mantén siempre elevada tu autoestima. Nunca te menosprecies. Como te ves a ti mismo, así te verán los demás. Si te consideras fuerte, valiente, capaz e inteligente, los demás tendrán este mismo concepto de ti. Pero si te consideras débil, cobarde o incapaz, de la misma manera te verán los demás. El concepto sobre ti mismo debe ser el mejor, el más alto y positivo. Tú no eres cualquier cosa. Tú eres un hijo de Dios. Por lo tanto, eres un príncipe. Por tus venas corre sangre real, la misma preciosa sangre del Rey de Reyes, del Señor de Señores. Eres verdaderamente un miembro de la realeza. Perteneces al más puro y elevado linaje. Perteneces a la familia de Dios. Cuando aceptes esta verdad, jamás te sentirás menos que nadie. Autodominio. Si tienes una inclinación profunda por el alcohol o por cualquier otro vicio, toma conciencia que solo de ti depende liberarte de esa esclavitud. Solo los espíritus débiles se dejan llevar por los impulsos y las emociones para convertirse en esclavos del vicio y la infelicidad. Dios te dio libre albedrío. Todo depende de ti. Todo está en tus manos. Tú eres la persona que debe elegir las cosas que te convienen. Recuerda siempre que Dios no te dio un espíritu de cobardía ni de debilidad, sino un espíritu de poder, de amor y de dominio propio. Autosugestión. La Biblia nos enseña, diga el débil, fuerte soy. Esto quiere decir que aunque no lo sintamos, es bueno que de nuestra boca salgan palabras de ánimo, palabras de esperanza. Haciendo esto pueden suceder cosas extraordinarias, pues las palabras tienen un tremendo poder. Aún en medio de tus más grandes desiertos, repite con insistencia. Todo me va muy bien. Este es un día maravilloso. Mi vida es hermosa. Soy una persona saludable. Soy fuerte. Mis defensas son poderosas. Mis capacidades aumentan cada día. Mi vida es agradable y dichosa. Soy una persona feliz. Soy una persona valiente. Dios me ha colmado de sabiduría. Tengo muchas cosas para compartir con los demás. Dios siempre me presenta hermosas oportunidades. Mi vida está repleta de armonía y amor. Nada me causa miedo. Nada me causa temor. Nada me turba. Mi vida es tranquila. Tengo buenos amigos. Tengo la mejor familia. Todo lo puedo en Cristo que me fortalece. El Señor es mi pastor, nada me falta. El Dios Todopoderoso siempre está a mi lado. El Espíritu Santo mora en mí. En realidad, soy una persona muy bendecida. Todo lo que le pido al Señor, Él me concede. Avaricia. Dios quiere que sus hijos seamos prósperos y que vivamos bien, por eso bendijo a Abraham, al rey David, a Salomón. Por lo tanto, el dinero en sí mismo no es malo. Lo malo es convertirnos en sus esclavos. Lo malo es cambiar el amor de Dios por el amor a lo material, como hizo Judas cuando vendió a Jesús, cambiando por unas pocas monedas la gloria eterna. Ayuda a los demás. Ayuda a los demás y cosecharás los frutos más dulces de la alegría y la felicidad. Ayudar a los demás es una fuente de salud y longevidad. Ayudar a los demás fortalece y revitaliza el corazón. Ayudar a los demás robustece el sistema inmunológico. Para ayudar a los demás no necesitas tener una gran cantidad de recursos, preparación, habilidades, ni cosas parecidas, lo único que necesitas es estar dispuesto a auxiliar, a socorrer. La ayuda a los demás no solo tiene que ver con cosas materiales, sino con tantas otras cosas que son valiosísimas para las personas, como por ejemplo, conversar con un anciano, sacarle a pasear, conversar con alguien que sufre soledad, conversar con una persona que se encuentra triste, cuidar de un niño mientras su pobre madre descansa o se dedica un tiempo con su esposo. Dar un plato de comida a una vecina que se encuentra enferma, ayudarle a limpiar su casa, ayudar a sus hijos en sus deberes. Siempre que tengas la oportunidad, ayuda a otros a conseguir sus metas. Brinda tu respaldo generoso para que alguien más triunfe. No trates de lucirte siempre, no seas egoísta. Las personas que ayudan a superarse a otras tal vez no sean las más ricas o famosas, pero son las más valiosas del mundo. Por otra parte, es necesario que sepas que tu cuerpo y tu mente están íntimamente vinculados. Cuando uno de ellos es afectado, el otro reacciona. La condición de tu mente tiene mucho que ver con la salud de tu organismo físico. Si tu mente está libre y feliz, si está bajo la convicción de que está obrando bien y si experimenta un sentido de satisfacción al hacer felices a otros, creará un gozo que afectará positivamente a todo tu organismo. Ayuda de los demás. Todos necesitamos ayuda para crecer, para tener éxito o para recuperarnos de un fracaso. Ninguna persona es una isla. Jamás ha existido en este mundo una persona que se haya hecho a sí misma. Hasta Jesús necesitó de ayuda para cumplir con éxito su misión, cuanto más nosotros que somos seres limitados. Por lo tanto, acepta con gratitud cualquier ayuda que los demás te puedan brindar. Ayuda de Dios. Cuando creas que ya no puedes más con el peso de tus problemas, deposita los mismos en las manos del Señor y Él te ayudará. Cuando entregues tus problemas a Dios, Él no solamente te guiará, sino que arreglará tus cosas. Lo que para ti es imposible, no lo es para Dios. Mientras más dejes obrar a Dios en tu vida, menor será el esfuerzo que debas hacer tú. Belleza. La palabra de Dios dice, ¿por qué te crees mejor que los demás? ¿Qué tienes tú que Dios no te haya dado? Y si Él te lo ha dado, ¿por qué puedes presumir? Primera de Corintios 4, 7. No te jactes ni te enorgullezcas de tu belleza física, recuerda que un día te vas a morir y que en la tumba todos somos iguales. Buena suerte. No hay recetas mágicas para triunfar. La buena suerte no existe. Lo que te permitirá alcanzar el éxito en la dedicarte en cuerpo y alma a conseguir lo que deseas. Lo que algunos llaman buena suerte es únicamente la unión entre la preparación y la oportunidad. Pues siempre, los mejores empleos, los trabajos más remunerados, las funciones más elevadas, son para las personas que más se han preparado. Bueno o malo. Ninguna cosa por sí misma es mala. Nada fue creado para mal. Es la forma como las usamos o las empleamos lo que hace que las cosas sean buenas o malas. Un cuchillo, por ejemplo, es una excelente herramienta, pero el mismo, mal utilizado, puede convertirse en un arma mortal. Burlas. Jamás te burles de nadie y por nada. Nunca pongas apodos a las personas, ni te burles de quienes se equivoquen, pues, al pasar el tiempo, sufrirás las mismas burlas y desprecios que hiciste a otros. Carácter. Cuando cambies de carácter, te transformarás en el héroe que todos tus seres queridos han soñado. La agresividad es un signo de temor y falta de confianza en uno mismo. Siendo estricto, serio y exigente puedes inducir miedo, pero jamás respeto. Cuando cambies de actitud y te vuelvas más amable, te darás a ti mismo una nueva oportunidad. Diferénciate de los brutos, saca a relucir la magnífica persona que Dios te hizo. Solo de esta manera podrás hacer felices a quienes te rodean. Caridad. Sé caritativo con todos. Ser caritativo no es solamente que des limosna al pobre. Caridad es también que no hables mal de nadie, que toleres y disimules las fallas de los demás, que seas compasivo, que mires a todos como bellos, como buenos y amables. Ser caritativo es que mires a todas las personas como tus hermanos, sin importar su raza, su condición social o económica, tanto si es feo o bonito, educado o no. Comienza una nueva vida. No importa lo que te haya sucedido en el pasado, no importan tus fracasos, no importa lo que hayas hecho o te hayan hecho, no importan los errores que hayas cometido, no importa tu edad, ni tu raza, ni tu sexo, ni de qué hogar provengas, siempre es tiempo para decir basta y comenzar de nuevo el camino hacia la meta soñada. Se te ha concedido una nueva oportunidad. Hoy comienza para ti una nueva vida. Elimina todo lo que te hace daño, reaprende lo que en el pasado aprendiste mal y toma la decisión de aprender nuevas formas de vivir. Compartir. Si la vida está siendo benigna contigo, busca a aquellos a quienes la vida les está tratando mal y ayúdales. Prepárate para el futuro. Todo lo que hagas por otros ahora, otros pueden hacerlo contigo mañana. Recuerda, hoy por ti, mañana por mí. Mientras más compartas, más rico serás, y serás más pobre, mientras más retengas. Si compartes felicidad con los demás, la felicidad crecerá en tu interior. Compensaciones. En este mundo siempre cosecharás lo que hayas sembrado. Si siembras buenas semillas, prepárate a disfrutar de su cosecha, pero si siembras semillas malas, tienes que aceptar su producto sin culpar a nada ni a nadie, sino a ti mismo. Competencia. Jamás te sientas incompetente para realizar cualquier tarea. Aunque debas asumir la más alta de las dignidades, piensa que no estás solo, que la sabiduría divina te pertenece. Cuando tomes conciencia que cuentas con la ayuda del Dios Todopoderoso, nada te resultará imposible. Compórtate. Compórtate ahora como te comportarías si ya fueras la persona que deseas llegar a ser. No hagas nada que al pasar el tiempo te cause vergüenza o dolor. Compórtate como lo que eres. O sea, un príncipe. Jamás te olvides que eres el hijo del Rey de Reyes. Compromisos. Haz solo compromisos que redunden en bien de toda tu familia. Los que andan saturados, atareados, llenos de compromisos inútiles, son personas agotadas. Aprende a decir no a lo que no te conviene, así ganarás mucha paz y tranquilidad. Confianza en los demás. Si no quieres decepcionarte, no pongas tu confianza en todas las personas. No esperes mayor cosa de los demás. Solo hay uno quien nunca te defraudará y en quien puedes confiar totalmente, Jesús. Los seres humanos, sin excepción, siempre te herirán, unos con intención, otros por accidente y otros por ignorancia, eso es parte de la naturaleza humana. Solo Jesús no te defraudará ni te lastimará jamás. Confianza en el Señor. Pon tu confianza plena en aquel que dice, «Vengan a mí los que se encuentran trabajados y cargados y yo les haré descansar». Mateo 11, 28. Si pones tu confianza y tu amor en el Señor, Él te librará de todo lo malo. Te acompañará cuando estés en angustia y te saciará de larga vida. Salmo 91, 14 a 16. Consejeros. Si quieres tomar buenas decisiones, busca. Jamás te dejes influenciar por mentes negativas o inferiores. Jamás te dejes influenciar por gente mediocre. Estas personas generalmente se empeñarán en cambiar tu forma de pensar y de ser, aunque no tienen la menor idea de cómo deben vivir su propia vida. En la vida hay dos grandes maestros, el bien y el mal. El bien te enseña lo que debes hacer y el mal te enseña lo que no debes hacer. Solo de ti depende a cuál de los dos eliges. consolemos, no condenemos. Según la Biblia, Dios no envió a su Hijo al mundo para condenar al mundo, sino para salvarlo. Juan 3, 17. El mismo Jesucristo dijo, yo no vine para condenar al mundo, sino para salvarlo. Juan 12, 47. En realidad, nadie nos dio el derecho para juzgar a los demás. Santiago 4, 12. Cuando juzgamos a los demás, nos condenamos a nosotros mismos. Romanos 2, 1. Tus allegados no necesitan que tú les critiques, que les condenes, que les taches, que les reprendas o que les regañes. Lo que ellos necesitan es que tú les consueles, que les des una palabra de ánimo, que les regales una palabra de esperanza. Cuando tú tienes una caída, lo que menos necesitas es que alguien venga a martirizarte más, o que te vengan a poner sal sobre tus heridas. Igual sucede con los demás. Antes de recriminar a alguien, debes recordar que eres templo del Espíritu Santo y el Espíritu Santo es consolador. Antes de mirar la paja en el ojo ajeno, mira la viga que tienes en el tuyo. Conversación. En tu boca hay un tremendo poder, poder para la vida o para la muerte, dependiendo de las palabras que pronuncies. Por lo tanto, habla palabras de bendición, no de maldición. Habla palabras de salud, no de enfermedad. Habla palabras de prosperidad, no de pobreza. Si de tu boca solo salen palabras de maldición, si te dedicas a conversar de tragedias, de enfermedades, de males, atraerás todas esas cosas a tu vida, aparte de quedarte solo. Jamás te involucres en conversaciones sucias, impregnadas de melancolía, saturadas de quejas, condenación y crítica, pues las mismas afectan temporalmente tu disposición mental y permanentemente tu personalidad y tu carácter. Crítica. No te desanimes cuando seas criticado. La crítica generalmente es una alabanza disfrazada. Significa que has progresado y que, por lo tanto, has provocado celos y envidias. Ante el látigo de la crítica recuerda que a un crítico jamás se le ha erigido una estatua, que los premios y los reconocimientos pertenecen solamente a los criticados. No eres menos porque te critiquen, eres lo que eres ante Dios y ante tu conciencia, lo demás no tiene ninguna importancia. Siempre van a existir personas que te critiquen, la gente siempre ha sido así, y si tú les haces caso, dejarás de superarte. Ante la crítica, solo sonríe y aléjate de quienes pretenden detener tu progreso. Nadie ha llegado jamás al éxito en algo sin haber soportado previamente el látigo de la crítica. Cuídate. Cuídate como la joya invalorable que eres. Si te cuidas bien a ti mismo, serás un buen padre, un buen esposo, un buen compañero, un buen amigo, un buen hijo, un buen vecino, un buen todo. Pero si tú mismo no te cuidas, ¿quién te va a cuidar? Decisiones. Una de las cosas sobre las cuales Dios te ha dado total dominio es sobre tus decisiones. Todo lo que eres y todo lo que llegues a ser depende de ti. El Señor te ha dado poder para elegir entre la vida y la muerte, y entre la bendición y la maldición. Escoge pues la vida, para que seas feliz tú y tus descendientes. Deuteronomio 30, 19. De tu elección depende tu felicidad o infelicidad. De tu elección depende si disfrutas o sufres. Dios te ha dado dos llaves, la llave de la felicidad y la llave de la infelicidad. De ti depende que tu vida sea un cielo o un infierno. Depresión. Aunque se presente en la forma más leve, no permitas que la depresión empañe tu felicidad. Haz todo lo posible para erradicarla totalmente de tu vida. Tú puedes salir victorioso de la depresión y persona gozando de una felicidad plena y estable. Para ello, lo primero que necesitas es armarte de paciencia y no desesperarte por el estado de angustia y de tristeza que tienes. Jamás te olvides que cuentas con la ayuda de las fuerzas más grandes que existen en este mundo, la fuerza divina y tu determinación para salir adelante. Cuando estés atravesando un estado de depresión, expresa, esta depresión que tengo la voy a vencer y cuento con la ayuda de mi Dios y de mi propia voluntad para destruirla. No existen depresiones que puedan enquistarse en la vida de una persona llena de fe, resuelta a luchar y a triunfar. Muchas personas que tienen de todo y en abundancia son las primeras en estar a las puertas de los psicólogos o psiquiatras, atormentadas por tremendas depresiones. En cambio otras, a quienes les falta muchas cosas materiales, deambulan por la vida sin complicaciones, sin miedos ni temores, sin depresiones. ¿A qué se debe esto? Definitivamente, a que las primeras tienen todo en lo material, pero son vacías espiritualmente. En cambio las segundas tienen pocas cosas materiales, pero tienen lo más valioso, tienen a Dios en su corazón, y una vida llena del Espíritu de Dios es indudablemente una vida llevadera y feliz. Desánimo. Jamás te desanimes, ni aun estando en medio de las más sombrías aflicciones. Recuerda que todo lo que Dios permite es para nuestro más grande bien. No te desanimes jamás. No te desanimes nunca. Con una actitud mental correcta tú puedes sacar ventaja de cualquier situación. Descanso. Si siempre estás apurado, si no descansas, si siempre estás corriendo de un lado para otro, pronto serás víctima del estrés. El estrés debilitará tus defensas y te convertirás en presa fácil de la depresión y de todo tipo de enfermedades.

maravillosa creación de Dios, olvidándote completamente de tu rutina diaria. Relájate, reúnete con personas que te hagan sentir bien y, sobre todo, llena tus vasijas espirituales con la palabra de Dios. Detalles. Jamás hagas las cosas de una manera apresurada o incompleta. Nunca descuides las cosas pequeñas. La historia da cuenta que importantes batallas se perdieron, simplemente porque la herradura de un caballo estaba mala. Los trabajos hechos al apuro, los atajos tomados, la falta de atención a los detalles, pueden causarte tremendos problemas. La diferencia entre el éxito y el fracaso se encuentra en los detalles. Todo lo que hagas, hazlo de corazón, como si fuera para el Señor y no para los hombres. Colosenses 3:23.

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0: Las dos en punto.
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0: Octava hora. Preparación antes de la meditación. Oh Señor mío Jesucristo, postrada ante tu divina presencia, suplico a tu amorosísimo corazón que quieras admitirme a la dolorosa meditación de las 24 horas en las que por nuestro amor quisiste padecer, tanto en tu cuerpo adorable como en tu alma santísima, hasta la muerte de cruz. Ah, dame tu ayuda, gracia, amor, profunda compasión y entendimiento de tus padecimientos mientras medito esta hora. Y por las que no puedo meditar, te ofrezco la voluntad que tengo de meditarlas, y quiero en mi intención meditarlas durante todas las horas en que estoy obligada a dedicarme a mis deberes o a dormir. Acepta, oh misericordioso Señor, mi amorosa intención, y haz que sea de provecho para mí y para muchos, como si en efecto hiciera santamente todo lo que deseo practicar. Gracias te doy, oh mi Jesús, por llamarme a la unión contigo por medio de la oración. Y para agradecerte mejor, tomo tus pensamientos, tu lengua, tu corazón, y con estos quiero orar, fundiéndome toda en tu voluntad y en tu amor, y extendiendo mis brazos para abrazarte, y apoyando mi cabeza en tu corazón, empiezo.
1: Oh Jesús mío, es ya medianoche. Ya oyes que se aproximan los enemigos. Te veo ahora limpiándote y enjugándote la sangre y reanimado por los consuelos recibidos. Veo nuevamente a tus apóstoles, a quienes llamas y los amonestas, y te los llevas contigo, y sales al encuentro de tus enemigos, queriendo con esto reparar con tu prontitud mi lentitud, mi desgano y mi pereza en obrar y en sufrir por tu amor. Mas, oh Jesús mío, qué escena tan estrujante veo. Al primero que encuentras es al pérfido Judas, el cual, acercándose a ti y poniendo un brazo a tu hombro, te saluda y te besa. Y tú, amor entrañabilísimo, no desdeñas el beso de esos labios infernales. Abrazas a Judas y lo estrechas a tu corazón, queriendo arrancarlo del infierno, dándole muestras de nuevo amor. Jesús mío, ¿cómo es posible no amarte? La ternura de tu amor es tanta que debiera arrebatar a cada corazón amarte, y sin embargo no te aman. Mas, oh Jesús mío, en este beso de Judas, tú reparas las traiciones, los fingimientos, los engaños, bajo aspecto de amistad y de santidad, y sobre todo en los sacerdotes. Tu beso, además, declara que a ningún pecador, con tal de que venga a ti humillado y arrepentido, rehúsas perdonarlo. Eternísimo Jesús mío, ya que te entregas a merced de tus enemigos, dándoles el poder de hacerte sufrir todo lo que quieran, yo también, Jesús mío, me entrego a tus manos para que libremente puedas hacer de mí lo que más te agrade. Y junto contigo, quiero seguir tu voluntad, tus reparaciones y sufrir tus penas. Quiero estar siempre en torno a ti para hacer que no haya ofensa que no te repare, amargura que no endulce, salivazos y bofetadas que recibas que no vayan seguidas por un beso y una caricia mía. En tus caídas estarán siempre dispuestas mis manos a ayudarte para levantarte, de manera que, oh Jesús, siempre quiero estar contigo, ni un solo minuto quiero dejarte solo. Y para estar más segura, introdúceme dentro de ti. Y así yo estaré en tu mente, en tus miradas, en tu corazón y en todo tu ser, para hacer que lo que tú haces pueda hacerlo también yo. Así podré hacerte fiel compañía y no pasar por alto ninguna de tus penas. Y podré darte por todo mi correspondencia de amor. Dulce bien mío, a tu lado estaré para defenderte, para aprender tus enseñanzas y para enumerar una por una todas tus palabras. ¡Ah, cómo me descienden dulces en mi corazón las palabras que dirigiste a Judas!
2: Amigo, ¿a qué has venido?
1: Me parece que a mí también me diriges las mismas palabras, no llamándome amiga, sino con el dulce nombre de hija.
2: Hija, ¿a qué has venido?
1: Y yo te respondo, Jesús, amarte.
2: ¿A qué has venido?
1: Me dices si hago oración.
2: ¿A qué has venido?
1: Me repites desde la hostia santa, o si trabajo, o si tomo alimento, o si sufro, o si duermo. Qué hermoso reclamo para mí y para todas las almas. Pero ¿cuántos a tu pregunta, ¿a qué has venido?, responden, vengo a ofenderte. Otros, fingiendo no escucharte, se entregan a toda clase de pecados y a tu pregunta, ¿a qué has venido?, responden, con irse al infierno. ¿Cuánto te compadezco, oh Jesús? Quisiera tomar esas mismas sogas con que van a atarte tus enemigos para atar a estas almas y evitarte este dolor. Y de nuevo oigo tu voz ternísima que ahora dice, mientras sales al encuentro de tus enemigos.
2: ¿A quién buscáis?
1: Y ellos responden,
3: a Jesús Nazareno.
1: Y tú les dices,
2: yo soy.
1: Y con estas solas palabras dices todo y te das a conocer por lo que eres, tanto que tus enemigos tiemblan y caen por tierra como muertos. Y tú, amor sin par, diciendo de nuevo,
2: yo soy,
1: los vuelves a llamar a la vida y por ti mismo te entregas en manos de tus enemigos. Y ellos, pérfidos e ingratos, en vez de quedar humildemente postrados a tus pies y pedirte perdón, abusando de tu bondad y despreciando gracias y prodigios, te ponen las manos encima y con sogas y cadenas te atan, te inmovilizan, te hacen caer por tierra, te pisotean bajo sus pies, te arrancan los cabellos y tú, con paciencia inaudita, callas, sufres y reparas las ofensas de los que a pesar de los milagros no se rinden, sino que además cada vez más se obstinan. Con tus sogas y cadenas suplicas que sean rotas las cadenas de nuestras culpas y nos atas con las dulces cadenas de tu amor. Y a San Pedro, que quiere defenderte y llega hasta a cortar una oreja a Malco, lo corriges amorosamente y quieres reparar con esto las obras buenas que no son hechas con santa prudencia y que por excesivo celo caen en la culpa. Pacientísimo Jesús mío, estas cuerdas y cadenas parecen añadir algo de más hermoso a tu divina persona. Tu frente se hace más majestuosa, tanto que atrae la atención de tus mismos enemigos. Tus ojos resplandecen con más luz. Tu rostro divino manifiesta una suprema paz y dulzura, capaz de enamorar a tus mismos verdugos. Con tus modos suaves y penetrantes, los haces temblar, tanto que si se atreven a ofenderte, es porque tú mismo así lo consientes. Oh amor encadenado y atado, ¿es que vas a permitir que estando tú atado por mí, para probar más que me amas, yo, que soy tu pequeña hija, esté sin cadenas? No, no, con tus manos santísimas átame, con tus mismas sogas y cadenas. Te ruego que ates, mientras beso tu frente divina, todos mis pensamientos, mis ojos, mis oídos, mi lengua, mi corazón, mis afectos y todo mi ser, y que ates juntamente a todas las criaturas, para que sintiendo las dulzuras de tus amorosas cadenas, no se atrevan a ofenderte más. ¡Ah, dulce bien mío! Ya es la una de la madrugada y la mente está cargada de sueño. Voy a hacer lo más que pueda por mantenerme despierta, pero si el sueño me sorprende, me quedo en ti para seguir lo que haces tú. Es más, tú mismo lo harás por mí. En ti, Jesús mío, dejo mis pensamientos para defenderte de tus enemigos, mi respiración para hacerte compañía, mis latidos para que te digan siempre que te amo y para darte el amor que no te dan los demás, y las gotas de mi sangre para repararte y para restituirte los honores y la estima que te quitarán con los insultos, salivazos y bofetadas. Jesús mío, bendíceme, y si tú quieres que duerma, hazme dormir en tu adorable corazón, para que por tus latidos, acelerados por el amor o por el dolor, pueda ser yo despertada frecuentemente y así no quede interrumpida nunca nuestra compañía.
0: Ofrecimiento después de cada hora. Amable Jesús mío, tú me has llamado en esta hora de tu pasión a hacerte compañía y yo he venido. Me parecía sentirte angustiado y doliente que orabas, que reparabas y sufrías, y que con las palabras más elocuentes y conmovedoras suplicabas la salvación de las almas. He tratado de seguirte en todo y ahora, teniendo que dejarte, por mis habituales obligaciones, siento el deber de decirte gracias y te bendigo. Sí, oh Jesús, gracias, te repito mil y mil veces, y te bendigo por todo lo que has hecho y padecido por mí y por todos. Gracias y te bendigo por cada gota de sangre que has derramado, por cada respiro, por cada latido, por cada paso, palabra y mirada, por cada amargura y ofensa que has soportado. En todo, oh Jesús mío, quiero besarte con un gracias y un te bendigo. Ah Jesús, haz que todo mi ser te envíe un flujo continuo de gratitud y de bendiciones, de manera que atraigas sobre mí y sobre todos el flujo continuo de tus bendiciones y de tus gracias. Ah Jesús, estréchame a tu corazón y con tus manos santísimas séllame todas las partículas de mi ser con un te bendigo tuyo, para hacer que no pueda salir de mí otra cosa sino un himno de amor continuo hacia ti. Dulce amor mío, debiendo atender a mis ocupaciones, me quedo en tu corazón. Temo salir de él, pero tú me mantendrás en él, ¿no es cierto? Nuestros latidos se tocarán sin cesar, de manera que me darás vida, amor y estrecha e inseparable unión contigo. Ah, te ruego, dulce Jesús mío, si ves que alguna vez estoy por dejarte, que tus latidos se sientan más fuertemente en los míos, que tus manos me estrechen más fuertemente a tu corazón, que tus ojos me miren y me lancen saetas de fuego, para que, sintiéndote, me deje atraer a la mayor unión contigo. Oh Jesús mío, mantente en guardia para que no me aleje de ti. Ah, bésame, abrázame, bendíceme y haz junto conmigo lo que debo ahora hacer.
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0: Las 3 en punto.
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2: En nombre del Padre, del Hijo y del Espíritu Santo. Amén. Ven Espíritu Santo, llena los corazones de tus fieles y enciende en ellos el fuego de tu amor. Señor, envía tu Espíritu Santo y renovarás la faz de la tierra. Augusta, Reina de los cielos, Maestra de los ángeles, vos que habéis recibido de Dios el poder y la misión de aplastar la cabeza de Satanás, humildemente os pedimos, envíes las legiones celestiales para que bajo vuestras órdenes persigan a los demonios, los combatan en todas partes y repriman su audacia. ¿Quién como Dios, oh buena y cariñosa Madre, vos seréis siempre la razón de nuestro amor y de nuestra esperanza? Oh Divina Madre, enviada a los santos arcángeles, santos ángeles, a guardarnos y a defendernos y a rechazar muy lejos de nosotros al cruel enemigo. Oh santos arcángeles y santos ángeles, guardadnos y defendednos. Amén. Nos sellamos y nos cubrimos con la sangre preciosa de nuestro Señor Jesucristo. En el nombre del Padre, del Hijo y del Espíritu Santo. Amén. Tomen asiento. Bueno, vamos a dar inicio a la reunión de este lunes, dándole la bienvenida a Marisela, nuestra hermana. Ya le estábamos extrañando. Se ha ausentado un mes, ¿no? Bueno, miren lo que está pasando en el mundo, ¿eh? Estamos como nunca hecho pedazos. Ese asesinato a ese gran apóstol del Evangelio, señor Kirk, padre de familia, jovencito, deja dos niños. Y según lo que se está investigando, parece que es este chico de tendencia izquierdista, que no les gusta pues ya a esta extrema izquierda que prevalezca los valores. Miren lo que ha pasado. Aquí, comenzando por el Ecuador, lo mataron miserablemente a Fernando Villavicencio. En Colombia, al señor Uribe. La izquierda. Y ahora este señor. Yo me he quedado tan conmovido, les digo. Pero ya estaba profetizado. A María Valtorta Jesús le dijo en el año 43, alguna vez les voy a hacer partícipe de un mensaje. En el año 43 le decía Jesús a María Valtorta que vendrá un tiempo que le dice a esta generación que viene, será más perversa, 7 veces más perversa que el mismo demonio. Una cosa que me... ¿Cómo? Pues así está pasando. O sea que él hablaba, dice, a esta generación que viene, del 43. ¿Qué puede ser una generación? ¿80, 90, 100 años? Calculemos del 43 al 2025, ¿cuántos años son? Calculen. O sea que en las calculadoras, 82 años. Y le dice a María Valdota, ya están viviendo. Claro, yo nací en el 38. Va a vivir terriblemente. Y yo estaba este domingo, por casualidad, ahora, me puse de abrir la Biblia así al azar y me sale el Salmo número 10, que espero que ustedes también lo puedan meditar. Salmo número 10. Al Señor me acojo, está hablando el profeta David. Al Señor me acojo, ¿cómo decís a mi alma? ¿Vuela al monte como un ave? porque ves los pecadores templan el arco. Aquí era preparando el rifle. Ponen su saeta sobre la cuerda. El arco, ahora es el rifle con las balas, para asaetear en la sombra a los rectos de corazón. Este joven se escondió para disparar a 200 metros y matarle a este pobre hombre. Cuando los cimientos se socavan, ¿qué puede hacer el justo? Cuando los cimientos se socavan, ¿qué puede hacer el justo? Pues ser un profeta, denunciar el mal. Y esto es lo que hacía este profeta de estos tiempos. Denunciar el mal que vive Estados Unidos ahora, lamentablemente, es una corrupción terrible. ¿Cómo se explica que gente se cree civilizada, se alegren porque le hayan matado a este pobre hombre? Hay cerca de 20.000 personas que se han alegrado en el mundo por la muerte de este señor. Han hecho un estudio con las redes sociales. No puede ser que nos alegremos de la muerte de un inocente. Cuando los cimientos se socavan, ¿qué puede hacer el justo? El Señor está en su santo templo. El Señor en el cielo, su trono. Sus ojos observan, sus párpados escudriñan a los hijos de los hombres. El Señor ve al justo y al impío. Desde el cielo nos está viendo. ¿Quién hace la voluntad de Dios y quién no lo hace? Al justo y al impío. Al que ama la iniquidad, a ese lo aborrece su alma. Lloverá sobre los pecadores carbones encendidos y azufre. Viento abrasador será la porción de su copa. Porque justo es el Señor. Ama la justicia y los rectos verán su rostro. Él está allá con Jesús viendo su rostro. Entonces, digo yo, ¿qué nos toca a los que quedamos con vida? Sino fundirnos en el divino querer y ser profetas, aunque nos maten. Porque no puede permitir el Señor tanto mal. Y el aviso viene porque viene. No puede ser cómplice un Dios misericordioso y bueno permitir esto, porque también tiene la justicia. No puede permitir tanto mal. Pero para esto es necesaria una obra de la misericordia, el aviso. Lo que vamos a leer también es una cosa que el Señor les ama mucho a ustedes y a mí. Yo tenía un problemita dental y tenía que irme a donde el dentista. Tenía una cita a las 12 del día, el día jueves. Y digo, voy a adelantarme un poco para que me atienda lo más pronto. ¿Pero qué llevo? En tanto libro que Dios me ha dado, ¿qué llevo para leer? Y buscando, un folletito salta. Y esto, el título, Prepárate para la muerte. Un escrito maravilloso dictado por Jesús a María Valtorta, una mística italiana. Qué interesante. Me fui al consultorio y comencé a leer. Esto era el jueves. Y me quedé impactado y dije, el título que debería poner este folleto es Preparación para el aviso. Porque todo el mundo habla del aviso, pero ¿qué hacemos para el aviso? Si vamos a encontrarnos con el Señor es como una muerte anticipada ya. Y tenemos que prepararnos. ¿Qué sería si el señor Daniel Noboa me dice, Fausto, voy a comer contigo en tu casa? Tengo que preparar, que esté limpia la casa, pues, ¿no? Y prepararle y saber qué es lo que le agrada, un ceviche de concha, de camarón, qué sé yo. Entonces, a ver, tengo que preparar mi alma y a ver qué le gusta al Señor de mi vida. ¿Estoy o no haciendo la voluntad de Él? ¿Cómo está mi vida? Entonces, mucha gente en las redes sociales y en YouTube hablan del aviso, que viene esto. Pero muy poca gente dice cómo prepararse para ese encuentro con Cristo. Y así va a ser el punto de la muerte. Bueno, cuando ya me llamaron a la atención dental, y como no estaba en camisita, nada más de un buzo, no tenía bolsillos, y me puse aquí dentro de la camisa, ya, bueno, ahí ya. Ya me hizo el tratamiento y todo, ya salí, y me fui a hacer una compra. Y total, ¿dónde está el folleto? Se me había extraviado, se me había caído. Y me quedé con esa curiosidad. No me voy a quedar picado. Voy a ver las obras que son como lo de Luis, algunos volúmenes. Y ahora, ¿dónde está el cómo prepararse para la muerte, como para el aviso? Bueno, buscando, di con el mensaje. Estas son para mis hermanos y hermanas de los lunes. ¿Por qué? Porque todos estamos sujetos a la muerte en cualquier momento. Ahí está este señor. ¿Quién pensaba que le iba a matar? Estaba en una reunión de estudiantes regalando gorras. Se han visto los videos, ¿no? Una cosa. Y después lo disparan certeramente. Murió. Y qué pena, ¿no? Cuando la esposa hace una declaración, dice, era un hombre, un esposo ideal, bueno, amaba a Dios. Y él mismo dice, el mismo antes de morir, antes, yo quisiera que la mujer americana, él es evangelista, ¿eh? Es evangélico. Yo quisiera que la mujer americana, que ahora está en las modas, en la lujuria, en una vida desordenada, lamentablemente, y no solamente en los Estados Unidos, sino en el mundo, perdonen, pero lo dice él con mucha propiedad. Me acuerdo de una hermana que venía acá, se sentaba aquí, una señora casada con un americano, no sé si le recuerda. Una vez se acerca a la iglesia de la Asunción y me dice, Josito, me fui a Miami. Y yo acostumbro irme con velo y con falda larga a la misa, porque se merece todo el respeto. Voy a la iglesia en Miami y a la final de la misa se acerca el padre. Y me dice, ¿qué es ese adefesio? ¿Qué es eso que estás puesto en la cabeza? ¿Vas a perder el pelo? ¿Vas a quedar calva? ¿Se dan cuenta? Y con esa falda te vas a enredar y te vas a caer. Deja esas cosas. Miren, ¿a dónde hemos llegado? Pero sí, van en short como si fueran a la playa a la misa. Eso te vas a hacer ver en el aviso, tu forma desordenada, inclusive no ir decentemente a celebrar, a participar de la celebración de la Santa Misa. El Señor dice, yo cómo no anhelo que la mujer americana tome como modelo a María. Un protestante diciendo, María, sí, públicamente lo dijo. A los protestantes nos falta darle la honra a la Virgen María, la Madre de Jesús. ¡Wow! Este ha sido el Señor que le mataron. Y ha estado oyendo a misa de los católicos, porque la mujer ha sido católica. Para que vean, y estaba apreciando el tesoro que es nuestra fe católica. Y lo despacharon. Julito, tenga la bondad. Entonces vamos a meditar esto. Es de, como digo, sí. Bueno, entonces vamos a meditar. Jesús nos enseña a morir. Esto lo dice en uno de los cuadernos del 46, para los que quieran profundizar, ¿no?, en los libros. Tenemos algunos libros de ellos, un poco caros, pero bueno. El 14 de julio del 46, dice Jesús, en este título, dicté una hora santa para aquellos que lo deseaban. Desvelé mi hora de agonía del Getsemaní para otorgarte un gran premio. Esto está hablando la vidente que se llama María Valtorta, repito. Porque no hay acto de confianza más grande entre amigos que el de descubrir al amigo el propio dolor. Ahí se conoce al amigo, en el dolor. A ver si eres solidario, como la hermanita. En su mirada me expresa su dolor. Dice, ingeniero, ha muerto Magdalena, una seguidora de la Divina Voluntad que se sentaba al lado de mi hermana, una ferviente devota de la Divina Voluntad, pero estar allá gozando de la bienaventuranza eterna en el cielo. Ni la risa ni el beso son la prueba suprema del amor, sino el llanto y el dolor comunicados al amigo. ¿Qué cosas son grandiosas? A veces damos el pésame de fingiendo dolor, pero no hay autenticidad en esa expresión y en ese deseo. Tú, amiga mía, lo has conocido, pues que estuviste en el Getsemaní, ahora estás sobre la cruz y pruebas penas de muerte. Apóyate en tu Señor mientras Él te da una hora de preparación para la muerte. María Valtorta tuvo el privilegio, así como Luisa, de participar los dolores cuando estuvo Jesús en el huerto de los olivos, cuando se sintió solo. Los apóstoles se habían ido huyendo a dormir y él solito, ni su madre estaba, porque así lo permitió el Señor. No, Padre, ¿por qué me has abandonado? Padre, que no se haga mi voluntad sino la tuya. Pero les lleva a estas místicas, Luisa y María Valtorta, que sepan lo que era el dolor en el huerto de los olivos y ahora en la cruz. Y dice la primera reflexión, Padre mío, si es posible, pase de mí este cáliz. Continúa Jesús, no es una de las siete palabras desde la cruz, pero es ya palabra de pasión. Es el primer acto de la pasión que se inicia. Es la preparación necesaria para las demás fases del holocausto. Es invocación al dador de vida, de la vida. Resignación, humildad y oración en la que se entremezclan la carne ennobleciéndose y el alma perfeccionándose, con la voluntad del espíritu y la fragilidad de la criatura que repugna la muerte. ¿Cómo nos da esta lección de que cuando estamos ya en un huerto de nuestra vida en agonía, nos sentimos los más frágiles? Tal vez abandonados de nuestros seres queridos, o si están con nosotros, la gente estará interesada tal vez para ver qué herencia les dejas. Pero el Señor te dice no. Sufre conmigo tu agonía, como yo lo sufrí en el huerto de los olivos, dirigiéndonos al Padre Dios, porque Él nos va a dar la fortaleza para el encuentro con Él en el último instante de nuestra existencia. Padre, es la hora en la que el mundo desaparece para los sentidos y la inteligencia, mientras se acerca a la velocidad de un meteoro, el pensamiento de la otra vida de lo desconocido, del juicio. Ese va a ser nuestro encuentro, del juicio. Ese va a ser el aviso. El hombre, siempre un niño, por más que llegue a los 100 años, es como un infante despavorido que, dejado solo, busca el seno de Dios. Claro, claro. Porque ahí nuestra alma ya va a ponerse en sintonía del Dios que le creó. Antes estabas distraído en el mundo y confiando en tus familiares y amigos, o en tu fortuna, o en tu profesión. Pero no, ahí te vas a encontrar solo y despojado de todo. Entonces hay que prepararse para ese encuentro definitivo. ¿Y qué es lo que va dejando? Marido, mujer, hermanos, padres, amigos. Lo eran todo mientras la vida se hallaba lejos de la muerte. Mientras la muerte era tan solo un pensamiento oculto entre nieblas lejanas. Claro, eso es lo que nos da a entender el Señor, ¿no? Y eso es la realidad. Mientras vivimos, bueno, tenemos esa ventaja, digamos, humana, ¿no?, de estar acompañado. Y la muerte lo vemos muy lejana. ¿Cuándo vendrá la muerte? No, mientras tanto, estoy aquí rodeado, y sobre todo el hombre mundano, ¿no? No, aquí tengo todo, esta es mi vida, tengo todo, tengo buena comida, tengo una buena reserva en el banco, tengo mi casa, tengo más, qué sé yo. O aquel que está alejado de Dios y alguien le llama la atención, ¿por qué no te acercas a Dios? Piensa en tu muerte. No me hables de esas cosas. Como le decía un tío de un sacerdote, amigo mío, precursor y ferviente seguidor de la Divina Voluntad, Padre Carlos Macié, un mexicano, me contaba y me decía, ya estaba mi tío bien viejito, ya postradito en un sillón viendo televisión. Decía, pero tío, ya está cerquita la muerte, hay que prepararse. Yo le puedo preparar, yo soy sacerdote. No, hijo, no me atormentes con la muerte. Aquí estoy feliz. Claro, estaba tomando su jugo de naranja y cambiando los canales. Esa es la felicidad. Esa es la felicidad. Y no sabe lo que le espera, ¿no? Más. Tan pronto sale la muerte de entre los velos y avanza, he aquí, por un trastrueque de situación, los padres, los hijos, los amigos, los hermanos, el marido y la mujer pierden sus rasgos definidos, su valor afectivo, borrándose ante el avance de la muerte. Todo se hace humo. Si tu esposa es pintarrajeada, como un payasito ahí lleno de mucha vanidad, eso también se esfuma, se hace niebla. Ya desaparece el maquillaje, desaparece todas esas partes que a veces nos prendamos, ¿no? Pero ante la muerte, pues ya, ¿qué significa? Nada, nada. Cambio, qué lindo ver a un alma que te está acompañando con tu oración, con tu compañía amorosa, con lo que Dios pide, ¿no? Asistir a la buena muerte, y qué mejor con la divina voluntad, como así lo hice con el padre, autor de los ritmos del pueblo de Dios cuando moría. Me puse a orar. Hice la corona de la misericordia mientras él estaba desesperado. Fausto me decía, temo condenarme. Un sacerdote como Jorgito Bailán, un hombre de Dios, confesor, sacerdote santo, autor de este librito de los ritmos del pueblo de Dios. Pero ya cuando vino la gracia, qué paz, qué paz. Eso es lo que hay que hacer a un pariente o un amigo que está ya moribundo. Como voces que se van atenuando con la distancia, las cosas de la tierra van perdiendo vigor al tiempo que lo adquieren las del más allá. Aquello que hasta ayer parecía tan lejano, y un movimiento de miedo se apodera de la criatura, como el padrecito Jorge, miedo. Si no fuese penosa y temerosa, la muerte no sería el extremo castigo y el medio extremo de expiación concedido al hombre. Hasta tanto no existió la culpa, la muerte no fue tal sino dormición, y donde no hubo culpa, tampoco hubo muerte, como ocurrió con María Santísima. Si yo morí fue porque sobre mí gravitaba todo el pecado, y por eso probé la repugnancia de morir. ¡Qué comparación más bella! La Virgen no murió. Ella sí estuvo preparada para esa asunción al cielo, porque toda la vida vivió de la divina voluntad. Jesús padeció, sí, esa muerte horrorosa, ese sacrificio tremendo que hemos meditado en las horas de la pasión. ¿Pero por qué? Porque se hizo pecado, siendo el inocente, el santo por excelencia, el santo divino, pero tuvo que asumir toda la infamia del pecado, sintió la soberbia del hombre en Judas, en Pilatos, la traición de sus mejores amigos, el escupitajo del blasfemo, la coronación de espinas de nuestros malos pensamientos, pero ahí estaba él, sufriendo con amor, porque sabía que eso era nuestra salvación. Por eso a Luisa le dice: cuando tengas problemas en tu vida, cuando pases una situación bien difícil, de pobreza, de enfermedad, de que te han humillado, de que ya no tienes quien te ayude, te aconseje, vele por ti, únete a mí, porque yo pasé eso, la soledad, el abandono, la traición, el escupitazo, la coronación de espinas, pero era por ti. Por eso consuélame con tu sufrimiento actual y verás lo que vas a recibir, el consuelo infinito que te voy a dar y el premio, porque en tu vida me consolaste en mi dolor, porque todavía sigo sufriendo en la eternidad. Soy el eterno e inmolado. Padre, este Dios tantas veces dejado de amar o amado en último lugar, después de que el corazón amó a parientes y amigos, tuvo otros amores indignos con criaturas viciosas, o amó las cosas como a dioses. Oigan, qué cosa que nos hace ver. Este chico, el que le mató a este hermano Kirk, tenía una pareja, no una mujer, sino un chico, que se estaba convirtiendo en chica, transgénero, y una cosa oprobiosa, porque ahí está el mal instalado. Por eso dice, como dice aquí, Padre, este Dios tantas veces dejado de amar o amado, en último lugar, después de que el corazón amó a parientes y amigos, tuvo otros amores indignos con criaturas viciosas, o amó las cosas como a dioses. Todo eso hay que ir dejando y hacer un acto de desagravio, de pedirle, pero así ya en divina voluntad, porque solamente Jesús conoce tus pecados. Y cuando te unes a Él, va a purificar tu vida viciosa, si la has tenido así, con relaciones amorosas inadecuadas. Porque a veces no hemos hecho ni siquiera un acto de contrición perfecto. No nos hemos arrepentido como debemos arrepentirnos, porque un Dios ha sido ofendido. Pero en divina voluntad, esa falta va a llenar, para que tengas ahora que eres más consciente del pecado, y con Jesús, que ya le conoces, que es un inocente y puro, esa pureza va a ir purificando esa vida tuya. Solamente así te presentarás ante el aviso, ya con el vestido blanco de un Jesús que purificó tu vida pasada. Este Dios tan frecuentemente olvidado, que permitió se le olvidase al respetar la libertad de poderle olvidar, que dejó hacer, que fue tal vez burlado, maldecido y hasta negado. He aquí que vuelve a surgir en la mente del hombre recobrando sus derechos. Truena, soy yo. Y para no hacer morir de espanto con la revelación de su poder, medicina ese potente soy yo con una palabra suave: Padre, yo soy tu Padre. ¡Qué hermoso esto! No es un juez implacable, teniendo el derecho de llamarnos la atención fuertemente porque le hemos ofendido, porque nos hemos olvidado de él. No, soy tu papá. Como este papá del chico que le mató a Kirk. Él mismo le entregó a la justicia, porque se dio cuenta del mal que había hecho. Pero también, yo digo, ¿no? Perdóneme que un poco opine de esto, pero el papá también, ya conociendo su vida desordenada, hasta le había obsequiado un rifle. Mucho, mucho tenemos que ver los papás. ¿Qué estamos haciendo de los hijos? ¿Unos monstruos o unos chicos cristianos para que aprendan el verdadero amor a Dios, el respeto al prójimo? Si descontrolamos, a ver qué leen, qué ven en las páginas de internet, porque ahora el internet también, como acaba de decir nuestro hermano Wilson, nos está llevando pues precisamente a esto, al anticristo. La marca de la bestia, decían, que está en las manos, que el anticristo marcará en las manos y en la frente el número 666. Y ahora ya vemos claramente, con toda esta inteligencia artificial que quiere quitarle la potestad de que el Señor nos da la ciencia infusa, para que crezca esa ciencia infusa con el conocimiento de su palabra, y no que venga un ente tecnológico a suplantar la creación de Dios para que Satanás se siente. Esa es la abominación de la desolación que está en el Apocalipsis, cuando dice San Juan y otros actuales videntes, ¿y cuál será la abominación de la desolación? Y el Señor a auténticos profetas actuales le dice, cuando el enemigo, el anticristo, se siente en el trono, creyéndose Dios para que le adoren. Pero para que eso no llegue todavía, la Eucaristía es el catejón, el que detiene la llegada del anticristo. Y ahora con esta crisis, inclusive de la iglesia, que Dios me perdone, Estamos mal, hermanos. Qué dolor, hermanos. Que se haya permitido al pecado instalarse en la puerta del jubileo. Cuando entran parejas con sus banderas a colores, cuando uno va a una iglesia, cuando uno va a hacer esta invitación que nos hace el Señor del jubileo, tenemos que ir arrepentidos, a pedir perdón, no a sacar pecho del pecado, hermanos. Parejas de hombres cogidos de las manos entrando al templo de Dios. Y en la cruz, justo en estos días de la exaltación de la cruz que hablaba el Padre, donde debe estar Cristo, estaban las banderas de los gays. ¿Qué les parece eso? ¿Qué les parece eso? Es una abominación. Es una abominación. Por eso el cardenal Schneider dice, hay que hacer actos de reparación. No puede ser. ¿Qué les parecería a ustedes en una iglesia que están yendo, por decir, a la Asunción, al Carmelo, que entren parejas cogidos de las manos y se sienten a oír la misa? ¿Eso qué es? Esto no es devoción, eso es una afrenta. ¿Qué le dijo a Moisés cuando recién se le manifestó en la zarza ardiente? Moisés, descálzate, porque lo que estás pisando es tierra sagrada. No se puede profanar la tierra sagrada y un templo, ¿sí o no? Y por eso Jesús tuvo más coraje cuando vio a los vendedores en el templo y sacó el fuete y sacó afuera. Mi casa es casa de oración, no de negocios y ni del pecado. Claro, se puede acoger al pecador, pero no todo se puede permitir. Yo le admiro mucho a este Papa actual, pero los que le colaboran, porque él no puede estar en todo, debían haber previsto.

En las sinagogas, cuando cogió el libro del profeta Isaías y dijo, hoy ha llegado la salvación, porque era él el Salvador, y asistían a la sinagoga escribas, fariseos, doctores de la ley, y no tuvo empacho de decirles víboras. Ustedes fingen ser santos cuando por dentro son sepulcros blanqueados. Así era Jesús. Sí, es misericordioso, pero él no consiente que tú sigas ofendiéndole. Entonces la iglesia vino a evangelizar. ¿Para qué? Para que cambie el hombre. Para que cambie el hombre y no siga ofendiéndole. Por eso es lo que viene el aviso, para que caigas en cuenta de lo que no te das cuenta, de la ofensa que haces a Dios y al prójimo, con tus escándalos, con tu pecado miserable. Padre, yo soy tu Padre. Y ya no es terror, sino abandono, el sentimiento que despierta esta palabra. Yo que debía morir y comprendía lo que es morir después de haber enseñado a los hombres a vivir llamando Padre al Altísimo Jehová. He aquí que os enseñé a morir sin terror, llamando Padre al Dios que torna a surgir entre los espasmos de la agonía, o se hace más presente al espíritu del moribundo. Padre, no temáis, vosotros que morís, no temáis a este Dios que es Padre. No se presenta justiciero provisto de registros y de hacha, ni cínico desposeyéndoos de la vida y de los afectos, sino que viene con los brazos abiertos diciendo, torna a tu morada, ven al descanso, yo te compensaré con usura cuanto aquí dejas. ¿Qué es usura? ¿Qué es usura? El amor desmedido a los bienes. Entonces, ¿qué quiere decir? Despójate de esos medios que tanto ambicionas, que yo te voy a recompensar con una felicidad eterna que no te dan las cosas. Exactamente. Dijo pródigo fue. No tengo ya qué comer, recíbeme como tu siervo. Pero el padre sale. ¿Qué estás hablando? No eres mi empleado, eres mi hijo. Pero para eso que permitió que se dé cuenta, justo, gracias hermana, muy oportuna su inspiración. Es eso. El padre, estamos hablando del padre ahorita, permite que su hijo se vaya con la herencia y permite que haga flores esa herencia, como muchos hacen, lo que no les cuesta es fácil gastarse la plata. Por eso no hay mejor cosa que el bien adquirido con esfuerzo. Se gastó la plata en prostitutas y en vicios. Y cuando se acabó el dinero, a trabajar de porquero y alimentarse con las bellotas de los puercos. Pero ahí se dio cuenta y se arrepintió en ese sentido. En la casa de mi padre hay mucho que comer, que tiene todo el bienestar. Volveré a la casa de mi padre y le diré que le trate como a un obrero. Y el padre, no, soy tu papá. Pero para que vean que el padre, en su misericordia está la justicia. Él no fue a buscarle al hijo pródigo cuando estaba ahí en la porquería esa de los chanchos. Dejó que toque fondo para que acuda al padre. Entonces vino la fiesta y eso nos espera cuando nos convertimos. No cuando seguimos enfangados en el lodo de la porquería del pecado. Torna a tu morada. Sí. Ven al descanso.

0: Yo te compensaré con usura cuanto aquí dejas. Y te lo juro, en mi seno harás mucho más en favor de los que aquí dejas, que no permaneciendo aquí abajo en lucha afanosa y no siempre remunerada. Nosotros en el más allá haremos más que lo que hacemos en la tierra. Por eso, por los difuntos, podemos rezar que nos dé esa gracia de que podemos nosotros también, cuando muramos, hacer más en la eternidad que aquí mismo. Es una gracia que nos concede Dios, pero hay que orar, hay que orar. Por eso la oración a las benditas almas del purgatorio es muy, muy grande, porque están ya cerca de Dios y ellos interceden. Y esas almas del purgatorio nos pueden ayudar mucho en nuestra vida temporal, más que cuando vivieron aquí. Con todo, la muerte comporta siempre dolor. Dolor por el sufrimiento físico, dolor por el sufrimiento moral y dolor por el sufrimiento espiritual. Debe comportar dolor, lo repito, si ha de ser el medio para la última expiación en el tiempo y en un fluctuar de nieblas que cubren y descubren alternativamente lo que es lo que en la vida se amó y lo que de modo temeroso nos presenta el más allá, el alma, la mente, el corazón, como nave presa de una gran tempestad, pasan de zonas tranquilas que gozan ya de la paz del inminente puerto, a la sazón cercano, visible y tan sereno que comunica una quietud beatífica y una sensación de reposo semejante al de quien, a punto de dar por concluido un esfuerzo, pregusta el gozo del próximo descanso, pasan a zonas en las que la tempestad les sacude, les golpea y les hace sufrir, empavorecer y gemir. Es de nuevo el mundo, el afanoso mundo, de todos sus tentáculos, familia, negocios. Es la angustia de la agonía, es el susto del último paso. Y después, las tinieblas embisten, sofocan la luz, silban sus terrores. ¿Dónde está pues el cielo? ¿Por qué morir? ¿Por qué tener que morir? Y el grito borbotea ya en la garganta, no quiero morir, claro. Al menos cuando estás apegada a las cosas y a las personas, no quieres morir, porque crees que este mundo es todo lo que tienes y lo que te puede dar de satisfacción. Por eso a Pepito le agradezco ese video tan hermoso de esta mañana. Una señora de una vida corriente, al comienzo un poco cristiana, pero después alejada de Dios, tiene un problema de salud y en una operación que parecía simple, tuvo una alergia y murió. Y sale el encuentro Cristo, como en ese túnel que ya sabemos, y le hace ver su vida. Y hace ver su vida. Y ve el cambio de lo que es el gozo de la tierra, el apego de la tierra, y lo que es el encuentro con Cristo en el más allá. Por eso no quiere volver, pero no, el Señor le dice, no, tienes que volver porque tienes que anunciar a tu familia, a tus seres queridos y al mundo en general de lo que es la eternidad, de lo que es mi amor, y también denunciar de lo que viene el anticristo. A esta señora humilde le hace esa revelación de lo que se aproxima el anticristo, lo que estábamos hablando. O sea, el Señor se vale de tantas cosas para prepararnos, porque el anticristo, como dice en el video este, nos va a engañar. Se va a aparecer como un hombre de Dios, bonito. medicamento que va a solucionar todos los problemas. Y claro, la gente ignorante que conoce la Biblia, pues se va por lo material. Ahí se cumple el plan de un gobernante ecuatoriano, pan, techo y trabajo. Todo eso van a tener. Es un engaño. Pero porque no conocemos, porque uno siente la voz de Dios cuando Él habla. ¿No sienten ustedes que está hablando Jesús? Porque es auténtico el mensaje. Pero el que no está preparado, el que se pasa, como dice ese estudio que le mandé a mi hermana Marisela, de lo que se está convirtiendo la gente en un idiota. En un idiota. En un analfabeto. Porque va al internet, al celular, solamente a las cosas fáciles que te da risa y te distrae en segundos. Pero no te forma. Entonces ahí está el diablo, con los tentáculos entreteniéndote para que no profundice su palabra. Esa es la trampa. Y todos caemos de alguna forma. No, estoy ya cansado, ya he orado, ya he rezado el rosario, ya me fui a misa. ¿Qué de malo es pues estar ahí? No. Puedes tener un entretenimiento, pero en forma racional. Dialogar con tu esposa, con tus hijos, para ir a pasear, salir a comer. Eso sí une. Pero no como ese otro video que me mandaron también. La señora, muy, muy buena ama de casa, prepara los alimentos, ya va a preparar la mesa, pone los cubiertos y a los hijos, ¿al lado de qué cubierto pongo el celular? Ya como una herramienta necesaria para estar en la mesa. ¿Cuándo se ha visto cuando antiguamente se comía en cuchara de palo? Tostadito, colada de agua, qué sé yo, pero esa vida, ¿no? Y tiempo para rezar, para dormir tempranito, claro, bueno, había en ese entonces muchos hijos, pero familias que se formaban bien, como cuando estuve en Medellín, en Antioquia. 14, 15 hijos en una familia, qué bárbaro. Y todos felices, porque lo concibieron con fe. No, Dios proveerá. El frijol no nos va a faltar. Ahí vi lo que es el antioqueño. Qué vista, un hombre trabajador y de mucha fe. Ahora ya ha cambiado Medellín y Antioquia, ¿no? Pero antes, cuando me fui, era un pueblo muy católico, de mucha fe, de mucho trabajo, de mucha creatividad. Ahí aprendí lo que es ser emprendedor. ¿Cómo hay que emprender? Hay que salir adelante, ser positivo. Y claro, ahí también vi cómo rezaban el rosario, pero no era todo completo. Llegaba Navidad, y era pretexto de la Navidad, una novena, pero de pachanga. Recitaban alguna frasecita ahí, una oración pequeña del niño Jesús, y después la pachanga. Bueno, entonces, no quiero morir, no, hermanos míos. No, hermanos míos, que morís. Pues justo y santo es el morir, hacer voluntad de Dios. Claro, todos tenemos que morir. No gritéis así. Ese grito no viene de vuestra alma, sino del adversario, o sea, del demonio, que sugestiona vuestra debilidad, haciéndoslo proferir. Cambiad el grito rebelde a otro de amor y de confianza. Padre, si es posible, pase de mí este cáliz. Como el arco iris tras la borrasca, he aquí que ese grito consigue la luz, la calma, veis de nuevo el cielo, las razones santas, y el premio del morir, que no es otro sino el retorno al Padre. Y entonces comprendéis que también el Espíritu, o mejor, que el Espíritu tiene derechos superiores a los de la carne, porque Él es eterno y de naturaleza sobrenatural. y por eso goza de preeminencia sobre la carne, siendo entonces cuando pronunciáis las palabras que os absuelven de todos vuestros pecados de rebelión, pero que no se haga mi voluntad sino la tuya. Aquí está la paz, aquí está la victoria. El ángel de Dios se estrecha a vosotros y os conforta, porque venciste en la batalla preparatoria, transformando la muerte en triunfo. O sea que el triunfo es una ganancia. La muerte, por ejemplo, que tanto nos aterra, morir es una ganancia porque pasamos a otra vida mejor, ¿no? Como dice Santa Teresa de Ávila, ¿qué es la vida? Una pensión de mala muerte. Claro, allá tenemos ya el palacio, no material, sino el gozo, ¿no? El gozo. ¿Qué les pareció esta primera parte? Pues son algunas. Hermoso, ¿no? Hermoso. ¿Qué enseñanzas, ¿no? Para todos. ¿Qué pasó, hermanita? ¿Qué le pareció? ¿No es cierto? Sí, sí. ¿Qué le pareció, hermanita? No, cualquier rato nos... Exactamente. Entonces, estar en gracia de Dios para recibir a ese rey que nos espera. Pero sobre todo, como os digo, mediten en divina voluntad, únanse a Jesús para que hagan una confesión general de su vida. Porque Él sabe lo que hemos cometido. Entonces Él no quiere, sobre todo en el juicio final, porque el aviso es un juicio particular. Es como una muerte anticipada. Cuando morimos nos vamos a la presencia de Dios. Pero yo solito, sin mis parientes, ni amigos, mis cosas, solito, mi alma frente a Dios. Entonces, ¿cómo me presento ante Dios? Eso personalmente. Pero en el juicio final es ante todo la humanidad, desde Adán hasta el último hombre que resucitó ya para el juicio final, con su cuerpo y alma ahí frente a Dios. Pero en el juicio privado, digamos, ¿qué mejor, por ejemplo, cuando vamos a confesarnos? Por eso esas confesiones que hacían en masa no vale. Solamente en caso de emergencia vale, pero en caso normal no vale. En caso de una confesión con un sacerdote, estás siempre solo con Cristo. Y confiésalo sinceramente. Pero ante el Cristo verdadero, cuando te enfrentes en el aviso o en el juicio particular, como dice la hermana, en cualquier rato nos morimos, qué mejor ir con el vestido blanco del divino querer, para que te diga, hija mía, aprendiste de mis enseñanzas que le di a Luisa Picarreta, de que debías cubrirte con mi vestido blanco, puro, transparente, de la pureza mía, para lo cual hiciste una confesión ante mí, uniéndote a mí, a mi omnividencia, que lo veo todo, a mi omnipresencia, que estoy presente en toda tu vida, he estado presente en toda tu vida. Y como has tenido una vida desordenada, con la mentira, la lujuria, la soberbia, que es el pecado peor, yo, con tu fe, unido a mi querer, fui quemando como un soplete divino todas las consecuencias de tu pecado, porque muchas veces te confesabas en forma equivocada, sin arrepentimiento, por escrúpulo, del sacerdote que tenías miedo de confesar tus culpas ante un hombre donde yo estaba presente. Pero ahora sí, has cumplido en fe lo que yo dicté a Luisa para abarcar todo tu pasado, desde que tuviste uso de la razón, desde que fuiste niño, cuántas travesuras cometiste de joven, cuántos pecados impuros. De adulto te convertiste en adúltero. ¿Cuántas mentiras? ¿Cuántos hurtos? Entonces, mi sangre preciosa te va a purificar de todo eso, de tus confesiones pésimas. Y entonces así, revestido con mi pureza y que en fe te acojo. Te acojo. Y no vas a ver ni siquiera una brizna de tu pecado, porque ya todo lo pagué yo con mi sangre preciosa. Esa es la cosa más bella que podemos tener de la divina voluntad. ¿Qué le parece, hermana, lo que acabo de decir? Es una enseñanza formidable. La misericordia de Dios. La misericordia de Dios. Porque, ¿qué pasa? Si no hacemos esto, me permito decirles, el demonio te va a sacar en cara. Es como un fiscal. ¿Ve Jesús? Mira, es alma. En el año 2000 y pico se acostó con una mujer que no era de él. Mira lo que hizo. Mira, el fiscal está haciendo ver. Pero aquí el Señor es no le da crédito al diablo, por eso es, yo soy el justo juez, pero sobre todo la misericordia. Pero tienes que hacer ese acto de fe para que te presentes digno ante mi presencia. Y entonces sí, en el aviso, ¿qué haré? Que vuelvas a la tierra. Ya conociste lo que soy yo. Te di la ciencia infusa para que cuando vuelvas a la tierra seas como esa mujer del video, que proclames lo que es grande, lo que soy grande, lo que es la eternidad, lo que es hacer y vivir la voluntad de Dios y no la voluntad humana. Vas a ser mi apóstol del divino querer mientras vivas hasta la última venida mía, que será la segunda venida final, pero la intermedia, yo quiero que colabores conmigo, porque ya conociste lo que soy yo, lo que es el divino querer, para que seas mi apóstol cuando regresas a la tierra después del aviso. En este caso, la señora fue al encuentro a la eternidad, pero aquí va a ser un encuentro con Cristo. ¿Para qué? Que salgas de ese éxtasis, ese encuentro, ¿no? Es como un éxtasis. Pierdes todos los sentidos. Solamente estás con Jesús. Entonces te vuelves apóstol de él, después del aviso. Esa es la obra grande y misericordiosa. Pero si no estás preparado para esto, el demonio te va a engañar una vez más. Te vas a presentar ante Jesús en el aviso y te van a sacar en cara ante el Señor de lo que ha sido tu vida puerca. Y eso hay que evitarlo, porque va a ser un bochorno sentirse uno tan miserable, tan gusano frente a la majestad de un Dios bueno. Como cuando Luisa se confesó, se demoró más de 7 horas. Increíble. Se sentía un gusano, dice. Siendo una persona buena, ¿qué dirá de nosotros, hermanos? ¿Qué dirá? Entonces, por eso les he traído estos escritos, para prepararnos a ese aviso o a la muerte. A la muerte. Cualquier rato nos podemos morir. ¿Por qué me hizo sacar ese folleto el Señor? Porque estamos todos dispuestos a morir. Cualquier rato. La vida no está comprada, como dice el dicho, ¿no? No es comprada. Y para que vayas valorando lo que debe ser de aquí en adelante, no dar mucha importancia a las cosas del mundo, no entretenerse en cosas que no valen la pena, no angustiarse de gana, no temer el futuro, sino estar consciente de que hay un Dios bueno y misericordioso, que Él va a dirigir mi vida de hoy en adelante, más allá de mi enfermedad, de mis problemas familiares, de alguna situación difícil que estoy viviendo. Ya no voy a temer, porque Dios está conmigo, me he preparado. Entonces, cualquier rato, ven Señor, más bien, Maranata, ven, ven, ven Señor, te espero, sea en la muerte o en el aviso, para que no tengas que avergonzarte de mí, Señor, porque te he ofendido demasiado. Hermanitos, hermanas, vamos a seguir con esta meditación, porque son tres capítulos, apenas hemos meditado el primero. ¿Hay alguna preguntita, alguna inquietud? ¿Qué le pareció, jovencito? ¿Te tocó el corazón? Es un privilegio tenerte, porque, y le felicito, señora, porque la juventud es la que está extraviada como nunca ahora. Entonces, que a tiempo hay que coger a los jóvenes y aprecien lo mejor de la vida, porque muchas veces por ignorantes hemos pecado, ¿sí o no? Por ignorantes, porque creíamos que era otra alternativa el modo de vivir. Y que no era, y que era, todos lo hacen. ¿Por qué no lo voy a hacer yo? No. Sí. Los siete pecados capitales lo tuvo María Magdalena. Lo puede ver en un catecismo. Está en la vista, en los oídos, en la boca, en el tacto. Pero la soberbia, por ejemplo, es un pecado espiritual. La soberbia. Nosotros, con los sentidos se peca, ¿no? ¿Pecará el cuerpo o quién peca? Pregunto. Peca el alma. El cuerpo es solamente un alcahuete, digamos, que le da gusto al alma, porque en el alma está la voluntad. Entonces, en la soberbia, por ejemplo, es un pecado espiritual. Está más en el espíritu de soberbia, como Satanás. No serviré. Lo dijo, pero salido de su soberbia, porque se sentía superior a todos los ángeles y quería ser como Dios. ¿Por qué peca Eva? Desobedece y soberbia. El demonio le dijo, serán como Dios. ¡Ay, quiero ser como Dios! Cayó. Entonces, la soberbia es uno de los pecados que más detesta el Señor. Por eso en la vida hay que procurar ser humilde. Humilde, aunque te vejen, aunque te humillen, más bien dale gracias a Dios, porque estás viviendo la humillación de Cristo. Entonces, por eso digo, en la divina voluntad se va perfeccionando las virtudes, ¿eh? Se va perfeccionando, pero está mucho más allá de la virtud. Ya les he explicado, ¿no?, que uno puede ser obediente, pero cuando hay quien le mande para ser obediente. Si no hay, no pasa nada. Ser humilde, también que haya alguien que te humille. Pero en divina voluntad, el humilde se convierte en humildad. ¿Eh? El misericordioso Jesús se convierte en misericordia. El puro Jesús se convierte en pureza. O sea, la virtud puede solamente acaparar a la persona para salvar su alma. Como San Francisco fue humilde, el Padre Pío vivió la pasión de Cristo, fue obediente a su superior, pero ocuparon un puesto. Entonces, cuando tú mueras, tu virtud va a ser comparada con la de Cristo. A ver, puedes decir, muere Pepito. Yo le considero una persona humilde. Yo le considero así, humilde. Muere Pepito. Va al cielo. Y Pedro dice, oyes, Jesús, viene de la tierra un señor que se llama Pepe. Y bueno, yo le he visto desde acá, parece humilde. ¿Qué hago con él? Ponle ahí en el cuartito ese donde hacemos las mediciones. Ya voy para medirme con él. Y va Jesús, a ver, ¿cuál es tu humildad frente a la mía? Porque es la humildad por excelencia. Uno puede ser humilde a lo humano. Marisela puede decir, y muere Marisela, pues, he sido pura. No pura boca, sino pura. Pura, pura. Sí, sí o no. Oye, Pedro, aquí viene Marisela, dice que es bien pura. Ponle ahí, ya le mando a la Virgen María. Esa es la pureza, porque vive la divina voluntad. ¿Comprende? Entonces, uno ahí va aquilatando lo que es la divina voluntad. Entonces, si en el mundo hay soberbia, ¿qué tengo que hacer? Unirme a la humilde, a la humildad de Cristo. ¿Para qué? Para que esa oración que hago por los soberbios vaya regándose a nivel mundial. Porque es la humildad divina que va reparando primeramente y haciendo la gracia para que la gente ya no sea soberbia. ¿Por qué tanto pecado? Por la soberbia. O díganme del Ecuador, por ejemplo. ¿Qué ha pasado con el fracaso del Ecuador actual? No por este gobierno actual, pero las consecuencias. Por un soberbio, ¿sí o no? Dígame que no. Bueno, aquí, ojalá no haya algún correísta por aquí. Por la soberbia. Porque la soberbia te lleva a la lujuria. La soberbia te lleva al robo. La soberbia te lleva a la mentira. A todo te lleva. A matar. No les importa nada. Ahí están las declaraciones de este Jonathan. Un policía que había sido de la inteligencia. Lo utilizan para hacer un plan maquiavélico para que muera Villavicencio. ¡La soberbia! No, pues yo reconozco los dones de un rival político. Si soy humilde, digo, gracias Señor por lo que has hecho de este hombre. Pero no, yo soy el más que él. En el hogar, ¿por qué hay problemas? ¡Por la soberbia! No. Aquí mando yo. Voy a mover la olla de la colada de haba, como esta señora. No. No, yo hazlo con la ley de Newton, al revés, y verás que sale una colada de primera espesita. La soberbia de la mujer. Dice, bueno, hijito, pues aunque haga aguada la colada, ¿qué me importa? Pero no, dice, yo soy la ama de casa y aquí mando yo. Después del hombre. ¿Y qué hace el hombre? Se va, pues, y se va con otra. Que sí acepta la ley de Newton. Así de simple y jocoso es la vida. Todo es por la soberbia, por eso estamos mal. El pecado, por la soberbia. Entonces, por eso digo, Pepito, hay que cultivar, sobre todo, los atributos divinos, más que las virtudes, sí, son la antesala para subir poco a poco, ¿eh? Por ejemplo, soy sabio, soy sabio. A ver, aquí muere el sabio de aquí, el que dirigió al país del Ecuador 10 años, dice que ha sido sabio, y está aquí. Ha muerto. Ponle al frente, ponle, ponle. Ya voy. Ahí está Jesús al lado de este señor que gobernó el país. ¿Qué puede ser comparado la sabiduría de un hombre con la sabiduría divina? Ni las pisadas. ¿Por qué? Porque en mala hora el demonio, por soberbio, lo tentó para que utilice mal el talento que Dios le dio. Porque si este señor se acerca a Dios a conocer esto, teníamos el mejor gobernante del mundo. Porque es muy inteligente. Pero el demonio también es inteligente, pero para el mal. Por eso es importante conocer esto de lo que nos habla Jesús a través de Luisa. Cultiven mis atributos. Y el bien va a ser para todos, no solamente para el Ecuador. Venezuela. ¿Por qué se aferra al poder una persona que tanto mal ha hecho a Venezuela? Por la soberbia. No, no, yo aquí mando yo por siempre. Nada que... Yo soy el mío todo. Soy maduro, pero estoy un poco podrido, pero sí. Pero sigo gobernando. Es la soberbia. Entonces hay que pedir al Señor que nos precisamente cultivemos su atributo divino, de la humildad de Él, para que yo me... Y con Él regar esta oración para todo el mundo. Y vendría la paz. La paz vendría, la paz, el gozo, el amor. Bueno, hermanitos, Dios, les espero la próxima semana. Me van a entregar a Julito para meditar, porque todavía faltan cosas maravillosas. Te damos gracias, Señor, por esta reflexión que nos has hecho meditar en el punto de la muerte y también cómo debemos prepararnos para el aviso. Que profundicemos este tema y lo pongamos en práctica para presentarnos dignos a estos grandes acontecimientos que vamos a vivir y que todo redunde para tu gloria y bien de las almas. Tú que vives y reinas por los siglos de los siglos, Padre nuestro que estás en el cielo, santificado sea tu nombre. Venga a nosotros tu reino, hágase tu voluntad en la tierra como en el cielo. Danos hoy nuestro pan de cada día. Perdona nuestras ofensas, como también nosotros perdonamos a los que nos ofenden. No nos dejes caer en la tentación, líbranos del mal. Amén. Dios te salve María, llena eres de gracia, el Señor es contigo. Bendita eres entre todas las mujeres, y bendito es el fruto de tu vientre, Jesús. Santa María, Madre de Dios, ruega por nosotros pecadores, ahora y en la hora de nuestra muerte. Amén. Gloria al Padre, al Hijo y al Espíritu Santo.
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0: Las 5 en punto.
1: Santo Rosario de hoy, miércoles. Ave María Purísima,
2: sin pecado original concebida.
1: Por la señal de la Santa Cruz, de nuestros enemigos, líbranos, Señor Dios nuestro, en el nombre del Padre, del Hijo y del Espíritu Santo. Amén. Señor mío Jesucristo, Dios y hombre verdadero, Creador, Padre y Redentor mío, por ser quien eres y porque te amo sobre todas las cosas, a mí me pesa de todo corazón el haber pecado. Propongo firmemente enmendarme y alejarme de las ocasiones de pecado, confesarme y cumplir la penitencia. Confío me perdonarás por tu infinita y divina misericordia. Amén. Abre, Señor, mis labios,
2: y mi boca proclamará tu alabanza.
1: Dios mío, ven en mi auxilio.
2: Señor, date prisa en socorrerme.
1: Gloria al Padre, al Hijo y al Espíritu Santo.
2: Como era en el principio, lo es ahora y siempre, por los siglos de los siglos. Amén.
1: Los misterios que vamos a considerar son los misterios gloriosos. Primer misterio glorioso: la resurrección de nuestro Señor Jesucristo. Padre nuestro que estás en el cielo, santificado sea tu nombre. Venga a nosotros tu reino. Hágase tu voluntad en la tierra como en el cielo.
2: Danos hoy nuestro pan de cada día. Perdona nuestras ofensas, como también nosotros perdonamos a los que nos ofenden. No nos dejes caer en la tentación y líbranos de todo mal. Amén.
1: Dios te salve María, llena eres de gracia, el Señor es contigo. Bendita eres entre todas las mujeres y bendito es el fruto de tu vientre, Jesús.
2: Santa María, Madre de Dios, ruega, Señora, por nosotros los pecadores, ahora y en la hora de nuestra muerte. Amén.
1: Dios te salve María, llena eres de gracia, el Señor es contigo. Bendita eres entre todas las mujeres y bendito es el fruto de tu vientre, Jesús.
2: Santa María, Madre de Dios, ruega, Señora, por nosotros los pecadores, ahora y en la hora de nuestra muerte. Amén.
1: Dios te salve María, llena eres de gracia, el Señor es contigo. Bendita tú eres entre todas las mujeres y bendito es el fruto de tu vientre, Jesús.
2: Santa María, Madre de Dios, ruega, Señora, por nosotros los pecadores, ahora y en la hora de nuestra muerte. Amén.
1: Dios te salve María, llena eres de gracia, el Señor es contigo. Bendita eres entre todas las mujeres y bendito es el fruto de tu vientre, Jesús.
2: Santa María, Madre de Dios, ruega, Señora, por nosotros los pecadores, ahora y en la hora de nuestra muerte. Amén.
1: Dios te salve María, llena eres de gracia, el Señor es contigo. Bendita eres entre todas las mujeres y bendito es el fruto de tu vientre, Jesús.
2: Santa María, Madre de Dios, ruega, Señora, por nosotros los pecadores, ahora y en la hora de nuestra muerte. Amén.
1: Dios te salve María, llena eres de gracia, el Señor es contigo. Bendita tú eres entre todas las mujeres y bendito es el fruto de tu vientre, Jesús.
2: Santa María, Madre de Dios, ruega, Señora, por nosotros los pecadores, ahora y en la hora de nuestra muerte. Amén.
1: Dios te salve María, llena eres de gracia, el Señor es contigo. Bendita eres entre todas las mujeres y bendito es el fruto de tu vientre, Jesús.
2: Santa María, Madre de Dios, ruega, Señora, por nosotros los pecadores, ahora y en la hora de nuestra muerte. Amén.
1: Dios te salve María, llena eres de gracia, el Señor es contigo. Bendita eres entre todas las mujeres y bendito es el fruto de tu vientre, Jesús.
2: Santa María, Madre de Dios, ruega, Señora, por nosotros los pecadores, ahora y en la hora de nuestra muerte. Amén.
1: Dios te salve María, llena eres de gracia, el Señor es contigo. Bendita tú eres entre todas las mujeres y bendito es el fruto de tu vientre, Jesús.
2: Santa María, Madre de Dios, ruega, Señora, por nosotros los pecadores, ahora y en la hora de nuestra muerte. Amén.
1: Dios te salve María, llena eres de gracia, el Señor es contigo. Bendita eres entre todas las mujeres y bendito es el fruto de tu vientre, Jesús.
2: Santa María, Madre de Dios, ruega, Señora, por nosotros los pecadores, ahora y en la hora de nuestra muerte. Amén.
1: Gloria al Padre, al Hijo y al Espíritu Santo.
2: Como era en el principio, lo es ahora y siempre, por los siglos de los siglos. Amén.
1: María, Madre de Gracia y Madre de la Divina Misericordia.
2: En la vida y en la muerte, ampáranos, Gran Señora.
1: Oh Jesús mío, perdona nuestras culpas, líbranos del fuego del infierno y lleva al cielo a todas las almas, socorre especialmente a las más necesitadas de tu divina misericordia. Amén. Segundo misterio glorioso: la ascensión de nuestro Señor a los cielos.
2: Padre nuestro que estás en el cielo, santificado sea tu nombre. Venga a nosotros tu reino, hágase tu voluntad en la tierra como en el cielo.
1: Danos hoy nuestro pan de cada día. Perdona nuestras ofensas como también nosotros perdonamos a los que nos ofenden. No nos dejes caer en la tentación y líbranos de todo mal. Amén.
2: Dios te salve María, llena eres de gracia, el Señor es contigo. Bendita tú eres entre todas las mujeres, y bendito es el fruto de tu vientre, Jesús.
1: Santa María, Madre de Dios, ruega, Señora, por nosotros los pecadores, ahora y en la hora de nuestra muerte. Amén.
2: Dios te salve, María, llena eres de gracia, el Señor es contigo. Bendita tú eres entre todas las mujeres, y bendito es el fruto de tu vientre, Jesús.
1: Santa María, Madre de Dios, ruega, Señora, por nosotros los pecadores, ahora y en la hora de nuestra muerte. Amén.
2: Dios te salve María, llena eres de gracia, el Señor es contigo. Bendita tú eres entre todas las mujeres, y bendito es el fruto de tu vientre Jesús.
1: Santa María, Madre de Dios, ruega Señora por nosotros los pecadores, ahora y en la hora de nuestra muerte. Amén.
2: Dios te salve María, llena eres de gracia, el Señor es contigo. Bendita tú eres entre todas las mujeres, y bendito es el fruto de tu vientre, Jesús.
1: Santa María, Madre de Dios, ruega, Señora, por nosotros los pecadores, ahora y en la hora de nuestra muerte. Amén.
2: Dios te salve María, llena eres de gracia, el Señor es contigo. Bendita tú eres entre todas las mujeres, y bendito es el fruto de tu vientre, Jesús.
1: Santa María, Madre de Dios, ruega, Señora, por nosotros los pecadores, ahora y en la hora de nuestra muerte. Amén.
2: Dios te salve María, llena eres de gracia, el Señor es contigo. Bendita tú eres entre todas las mujeres, y bendito es el fruto de tu vientre, Jesús.
1: Santa María, Madre de Dios, ruega, Señora, por nosotros los pecadores, ahora y en la hora de nuestra muerte. Amén.
2: Dios te salve María, llena eres de gracia, el Señor es contigo. Bendita tú eres entre todas las mujeres, y bendito es el fruto de tu vientre, Jesús.
1: Santa María, Madre de Dios, ruega, Señora, por nosotros los pecadores, ahora y en la hora de nuestra muerte. Amén.
2: Dios te salve, María, llena eres de gracia, el Señor es contigo. Bendita tú eres entre todas las mujeres, y bendito es el fruto de tu vientre, Jesús.
1: Santa María, Madre de Dios, ruega, Señora, por nosotros los pecadores, ahora y en la hora de nuestra muerte. Amén.
2: Dios te salve María, llena eres de gracia, el Señor es contigo. Bendita tú eres entre todas las mujeres, y bendito es el fruto de tu vientre Jesús.
1: Santa María, Madre de Dios, ruega Señora por nosotros los pecadores, ahora y en la hora de nuestra muerte. Amén.
2: Dios te salve María, llena eres de gracia, el Señor es contigo. Bendita tú eres entre todas las mujeres, y bendito es el fruto de tu vientre, Jesús.
1: Santa María, Madre de Dios, ruega, Señora, por nosotros los pecadores, ahora y en la hora de nuestra muerte. Amén.
2: Gloria al Padre, y al Hijo, y al Espíritu Santo.
1: Como era en el principio, lo es ahora y siempre, por los siglos de los siglos. Amén.
2: María, Madre de Gracia, y Madre de la Divina Misericordia.
1: En la vida y en la muerte, ampáranos, Gran Señora.
2: Oh Jesús mío, perdona nuestros pecados, líbranos del fuego del infierno, lleva al cielo a todas las almas y socorre especialmente a las más necesitadas de tu misericordia. Amén.
1: Tercer misterio glorioso: la venida del Espíritu Santo sobre los apóstoles. Padre nuestro que estás en el cielo, santificado sea tu nombre. Venga a nosotros tu reino. Hágase tu voluntad en la tierra como en el cielo.
2: Danos hoy nuestro pan de cada día. perdona nuestras ofensas, como también nosotros perdonamos a los que nos ofenden. No nos dejes caer en la tentación, y líbranos de todo mal. Amén.
3: Dios te salve María, llena eres de gracia, el Señor es contigo. Bendita tú eres entre todas las mujeres, y bendito es el fruto de tu vientre Jesús.
2: Santa María, Madre de Dios, ruega, Señora, por nosotros los pecadores, ahora y en la hora de nuestra muerte. Amén.
3: Dios te salve María, llena eres de gracia, el Señor es contigo. Bendita eres entre todas las mujeres, y bendito es el fruto de tu vientre Jesús.
2: Santa María, Madre de Dios, ruega, Señora, por nosotros los pecadores, ahora y en la hora de nuestra muerte. Amén.
3: Dios te salve María, llena eres de gracia, el Señor es contigo. Bendita eres entre todas las mujeres, y bendito es el fruto de tu vientre Jesús.
2: Santa María, Madre de Dios, ruega, Señora, por nosotros los pecadores, ahora y en la hora de nuestra muerte. Amén.
3: Dios te salve María, llena eres de gracia, el Señor es contigo. Bendita tú eres entre todas las mujeres, y bendito es el fruto de tu vientre Jesús.
2: Santa María, Madre de Dios, ruega, Señora, por nosotros los pecadores, ahora y en la hora de nuestra muerte. Amén.
3: Dios te salve María, llena eres de gracia, el Señor es contigo. Bendita eres entre todas las mujeres, y bendito es el fruto de tu vientre Jesús.
2: Santa María, Madre de Dios, ruega, Señora, por nosotros los pecadores, ahora y en la hora de nuestra muerte. Amén.
3: Dios te salve María, llena eres de gracia, el Señor es contigo. Bendita eres entre todas las mujeres, y bendito es el fruto de tu vientre Jesús.
2: Santa María, Madre de Dios, ruega, Señora, por nosotros los pecadores, ahora y en la hora de nuestra muerte. Amén.
3: Dios te salve María, llena eres de gracia, el Señor es contigo. Bendita tú eres entre todas las mujeres, y bendito es el fruto de tu vientre Jesús.
2: Santa María, Madre de Dios, ruega, Señora, por nosotros los pecadores, ahora y en la hora de nuestra muerte. Amén.
3: Dios te salve María, llena eres de gracia, el Señor es contigo. Bendita eres entre todas las mujeres, y bendito es el fruto de tu vientre Jesús.
2: Santa María, Madre de Dios, ruega, Señora, por nosotros los pecadores, ahora y en la hora de nuestra muerte. Amén.
3: Dios te salve María, llena eres de gracia, el Señor es contigo. Bendita eres entre todas las mujeres, y bendito es el fruto de tu vientre Jesús.
2: Santa María, Madre de Dios, ruega, Señora, por nosotros los pecadores, ahora y en la hora de nuestra muerte. Amén.
3: Dios te salve María, llena eres de gracia, el Señor es contigo. Bendita tú eres entre todas las mujeres, y bendito es el fruto de tu vientre Jesús.
2: Santa María, Madre de Dios, ruega, Señora, por nosotros los pecadores, ahora y en la hora de nuestra muerte. Amén.
3: Gloria al Padre, al Hijo y al Espíritu Santo.
2: Como era en el principio, lo es ahora y siempre, por los siglos de los siglos. Amén.
3: María, Madre de Gracia y Madre de la Divina Misericordia,
2: en la vida y en la muerte, ampáranos, Gran Señora.
3: Oh Jesús mío, perdona nuestras culpas, líbranos del fuego del infierno y lleva al cielo a todas las almas, socorre especialmente a las más necesitadas de tu divina misericordia. Amén. Cuarto misterio glorioso, la Asunción de María Santísima a los cielos.
2: Padre nuestro que estás en el cielo, santificado sea tu nombre. Venga a nosotros tu reino, hágase tu voluntad en la tierra como en el cielo.
3: Danos hoy nuestro pan de cada día. Perdona nuestras ofensas como también nosotros perdonamos a los que nos ofenden. No nos dejes caer en la tentación y líbranos de todo mal. Amén.
2: Dios te salve María, llena eres de gracia, el Señor es contigo. Bendita tú eres entre todas las mujeres, y bendito es el fruto de tu vientre, Jesús.
3: Santa María, Madre de Dios, ruega, Señora, por nosotros los pecadores, ahora y en la hora de nuestra muerte. Amén.
2: Dios te salve María, llena eres de gracia, el Señor es contigo. Bendita tú eres entre todas las mujeres, y bendito es el fruto de tu vientre, Jesús.
3: Santa María, Madre de Dios, ruega, Señora, por nosotros los pecadores, ahora y en la hora de nuestra muerte. Amén.
2: Dios te salve María, llena eres de gracia, el Señor es contigo. Bendita tú eres entre todas las mujeres, y bendito es el fruto de tu vientre, Jesús.
3: Santa María, Madre de Dios, ruega, Señora, por nosotros los pecadores, ahora y en la hora de nuestra muerte. Amén.
2: Dios te salve María, llena eres de gracia, el Señor es contigo. Bendita tú eres entre todas las mujeres, y bendito es el fruto de tu vientre Jesús.
3: Santa María, Madre de Dios, ruega, Señora, por nosotros los pecadores, ahora y en la hora de nuestra muerte. Amén.
2: Dios te salve María, llena eres de gracia, el Señor es contigo. Bendita tú eres entre todas las mujeres, y bendito es el fruto de tu vientre, Jesús.
3: Santa María, Madre de Dios, ruega, Señora, por nosotros los pecadores, ahora y en la hora de nuestra muerte. Amén.
2: Dios te salve María, llena eres de gracia, el Señor es contigo. Bendita tú eres entre todas las mujeres, y bendito es el fruto de tu vientre, Jesús.
3: Santa María, Madre de Dios, ruega, Señora, por nosotros los pecadores, ahora y en la hora de nuestra muerte. Amén.
2: Dios te salve María, llena eres de gracia, el Señor es contigo. Bendita tú eres entre todas las mujeres, y bendito es el fruto de tu vientre, Jesús.
3: Santa María, Madre de Dios, ruega, Señora, por nosotros los pecadores, ahora y en la hora de nuestra muerte. Amén.
2: Dios te salve María, llena eres de gracia, el Señor es contigo. Bendita tú eres entre todas las mujeres, y bendito es el fruto de tu vientre Jesús.
3: Santa María, Madre de Dios, ruega, Señora, por nosotros los pecadores, ahora y en la hora de nuestra muerte. Amén.
2: Dios te salve María, llena eres de gracia, el Señor es contigo. Bendita tú eres entre todas las mujeres, y bendito es el fruto de tu vientre, Jesús.
3: Santa María, Madre de Dios, ruega, Señora, por nosotros los pecadores, ahora y en la hora de nuestra muerte. Amén.
2: Dios te salve María, llena eres de gracia, el Señor es contigo. Bendita tú eres entre todas las mujeres, y bendito es el fruto de tu vientre, Jesús.
3: Santa María, Madre de Dios, ruega, Señora, por nosotros los pecadores, ahora y en la hora de nuestra muerte. Amén.
2: Gloria al Padre, y al Hijo, y al Espíritu Santo.
3: Como era en el principio, lo es ahora y siempre, por los siglos de los siglos. Amén.
2: María, Madre de Gracia y Madre de la Divina Misericordia.
3: En la vida y en la muerte, ampáranos, Gran Señora.
2: Oh Jesús mío, perdona nuestros pecados, líbranos del fuego del infierno, lleva al cielo a todas las almas y socorre especialmente a las más necesitadas de tu misericordia. Amén.
3: Quinto misterio glorioso, la coronación de María Santísima como Reina de cielos y tierra. Padre nuestro que estás en el cielo, santificado sea tu nombre. Venga a nosotros tu reino. Hágase tu voluntad en la tierra como en el cielo.
2: Danos hoy nuestro pan de cada día. Perdona nuestras ofensas, como también nosotros perdonamos a los que nos ofenden. No nos dejes caer en la tentación y líbranos de todo mal. Amén.
3: Dios te salve María. Llena eres de gracia, el Señor es contigo. Bendita tú eres entre todas las mujeres y bendito es el fruto de tu vientre Jesús.
2: Santa María, Madre de Dios, ruega, Señora, por nosotros los pecadores, ahora y en la hora de nuestra muerte. Amén.
3: Dios te salve, María. Llena eres de gracia, el Señor es contigo. Bendita eres entre todas las mujeres, y bendito es el fruto de tu vientre, Jesús.
2: Santa María, Madre de Dios, ruega, Señora, por nosotros los pecadores, ahora y en la hora de nuestra muerte. Amén.
3: Dios te salve María, llena eres de gracia, el Señor es contigo. Bendita eres entre todas las mujeres, y bendito es el fruto de tu vientre Jesús.
2: Santa María, Madre de Dios, ruega Señora por nosotros los pecadores, ahora y en la hora de nuestra muerte. Amén.
3: Dios te salve María, llena eres de gracia, el Señor es contigo. Bendita tú eres entre todas las mujeres, y bendito es el fruto de tu vientre Jesús.
2: Santa María, Madre de Dios, ruega, Señora, por nosotros los pecadores, ahora y en la hora de nuestra muerte. Amén.
3: Dios te salve, María. Llena eres de gracia, el Señor es contigo. Bendita eres entre todas las mujeres, y bendito es el fruto de tu vientre, Jesús.
2: Santa María, Madre de Dios, ruega, Señora, por nosotros los pecadores, ahora y en la hora de nuestra muerte. Amén.
3: Dios te salve María, llena eres de gracia, el Señor es contigo. Bendita eres entre todas las mujeres, y bendito es el fruto de tu vientre Jesús.
2: Santa María, Madre de Dios, ruega, Señora, por nosotros los pecadores, ahora y en la hora de nuestra muerte. Amén.
4: Dios te salve, María. Llena eres de gracia, el Señor es contigo. Bendita tú eres entre todas las mujeres, y bendito es el fruto de tu vientre, Jesús.
2: Santa María, Madre de Dios, ruega, Señora, por nosotros los pecadores, ahora y en la hora de nuestra muerte. Amén.
4: Dios te salve, María. Llena eres de gracia, el Señor es contigo. Bendita eres entre todas las mujeres, y bendito es el fruto de tu vientre, Jesús.
2: Santa María, Madre de Dios, ruega, Señora, por nosotros los pecadores, ahora y en la hora de nuestra muerte. Amén.
4: Dios te salve, María. Llena eres de gracia, el Señor es contigo. Bendita eres entre todas las mujeres, y bendito es el fruto de tu vientre, Jesús.
2: Santa María, Madre de Dios, ruega, Señora, por nosotros los pecadores, ahora y en la hora de nuestra muerte. Amén.
4: Dios te salve, María. Llena eres de gracia, el Señor es contigo. Bendita tú eres entre todas las mujeres, y bendito es el fruto de tu vientre, Jesús.
2: Santa María, Madre de Dios, ruega, Señora, por nosotros los pecadores, ahora y en la hora de nuestra muerte. Amén.
4: Gloria al Padre, al Hijo y al Espíritu Santo.
2: Como era en el principio, lo es ahora y siempre, por los siglos de los siglos. Amén.
4: María, Madre de Gracia y Madre de la Divina Misericordia,
2: en la vida y en la muerte, ampáranos, Gran Señora.
3: Oh Jesús mío, perdona nuestras culpas, líbranos del fuego del infierno y lleva al cielo a todas las almas, socorre especialmente a las más necesitadas de tu divina misericordia. Amén.
4: Oh soberano santuario, sagrario, madre del Verbo Eterno, libra Virgen del infierno a los que rezamos tu santo rosario. Emperatriz poderosa de los mortales consuelo, ábrenos, Virgen, el cielo con una muerte dichosa y danos pureza de alma, pues eres tan poderosa.
3: Dios te salve, Reina y Madre, Madre de Misericordia, vida, dulzura y esperanza nuestra. Dios te salve, a ti llamamos, los desterrados hijos de Eva. A ti suspiramos, gimiendo y llorando, en este valle de lágrimas. Ea pues, Señora, abogada nuestra, vuelve a nosotros esos tus ojos misericordiosos. Y después de este destierro, muéstranos a Jesús, fruto bendito de tu vientre. Oh clemente, oh piadosa, oh dulce siempre Virgen María, ruega por nosotros, Santa Madre de Dios, para que seamos dignos de alcanzar las divinas gracias y promesas de nuestro Señor Jesucristo. Amén. Bajo tu amparo nos acogemos, Santa Madre de Dios. No desprecie las oraciones que te hacemos en nuestras necesidades. Antes bien, líbranos de todos los peligros, oh Virgen gloriosa y bendita. Ruega por nosotros, Santa Madre de Dios, para que seamos dignos de alcanzar las divinas gracias y promesas de nuestro Señor y Salvador Jesucristo. Amén.
1: Ave María Purísima,
2: sin pecado original concebida,
1: por la señal de la Santa Cruz de nuestros enemigos, líbranos, Señor Dios nuestro, en el nombre del Padre, del Hijo y del Espíritu Santo. Amén.
2: Muchas gracias por rezar con nosotros.

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1: Las 6 en punto.
2: Padre Dios, otra vez estoy frente a ti para darte gracias por este nuevo amanecer, por todo lo que me permites vivir. Hoy quiero glorificar tu santo nombre, porque no te has guardado nada para mí. Has salido de ti mismo. Has entregado a tu Hijo al mundo para que viniera a enseñarnos cómo debemos amarte a ti y amarnos los unos a los otros. Tengo la plena certeza que ese amor es el que me sostiene. Por eso quiero decirte que eres la fuerza que me sostiene y me da vida. Gracias por animarme. Te pido que me des paz en el corazón, apertura en la mente y fuerza en las manos. Amén.

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0: Las 7 en punto.
1: En este día, fiesta de Santa María Magdalena, recemos con el Evangelio según San Juan, en el nombre del Padre, y del Hijo, y del Espíritu Santo. El primer día de la semana, de madrugada, cuando todavía estaba oscuro, María Magdalena fue al sepulcro y vio que la piedra había sido sacada. Corrió al encuentro de Simón Pedro y del otro discípulo al que Jesús amaba y les dijo: «Se han llevado el sepulcro al Señor y no sabemos dónde lo han puesto». María se había quedado afuera, llorando junto al sepulcro. Mientras lloraba, se asomó al sepulcro y vio a dos ángeles vestidos de blanco, sentados uno a la cabecera y otro a los pies del lugar donde había sido puesto el cuerpo de Jesús. Ellos le dijeron: «Mujer, ¿por qué lloras?». María respondió: «Porque se han llevado a mi Señor y no sé dónde lo han puesto». Al decir esto, se dio vuelta y vio a Jesús que estaba allí, pero no lo reconoció. Jesús le preguntó: «Mujer, ¿por qué lloras? ¿A quién buscas?». Ella, pensando que era el cuidador de la huerta, le respondió: «Señor, si tú te lo has llevado, dime dónde lo has puesto y yo iré a buscarlo». Jesús le dijo: «María». Ella lo reconoció y le dijo en hebreo: «Rabboní», es decir, «Maestro». Jesús le dijo: «No me retengas, porque todavía no he subido al Padre. Ve a decir a mis hermanos: subo a mi Padre, al Padre de ustedes, a mi Dios, el Dios de ustedes». María Magdalena fue a anunciar a los discípulos que había visto al Señor y que Él le había dicho esas palabras. Palabra del Señor. Hoy es el día de Santa María Magdalena. Celebramos su fiesta, la recordamos y le damos gracias a Dios Padre por las maravillas que obró en ella conociendo a Jesús, considerada ahora en la Iglesia como un apóstol, como tantos santos a lo largo y ancho de la historia de la humanidad de la Iglesia. Esta gran mujer que aparece en los Evangelios y de la cual en realidad mucho no se sabe, los estudiosos difieren un poco sobre su identidad, no saben cuál es en realidad, que digo la verdad, no importa tanto a los fines de lo que nos enseña su vida. Algunos dicen que era la pecadora que aparece en el Evangelio de Lucas, otros María Magdalena, por supuesto la misma que acabamos de escuchar, que aparece en el Evangelio de Juan, también en el de Lucas, otros que es María de Betania. Vuelvo a decir, no importa demasiado, porque no solo creemos en lo escrito, sino en la tradición oral de la Iglesia primitiva. Lo importante es que la historia de María Magdalena nos recuerda una verdad fundamental de nuestra fe. ¿Cuál?, te preguntarás. Los discípulos de Cristo somos débiles, no santos llamados por Él, no santos de un día para el otro. Somos elegidos para ser santos, pero no porque ya lo seamos. O de algún modo lo somos por el bautismo, pero esa santidad tiene que ir conformándose o purificándose al modo de Jesús. De hecho, San Pablo le llama santos a los cristianos, santos llamados a vivir la santidad. El discípulo, vos y yo, estamos en el camino siguiéndolo, y solo es verdadero seguidor de Jesús quien tiene una verdadera experiencia de la propia debilidad, del pecado, de la necesidad que tenemos de ser salvados. Esta mujer, según el Evangelio, era una pecadora, pero tuvo la humildad de pedir ayuda y de ser curada por el mismísimo Jesús, y terminó siguiéndolo de cerca hasta el final, hasta el Calvario, como acabamos de escuchar en algo del Evangelio de hoy, hasta ir a buscarlo al sepulcro, aún sin imaginar que iba a encontrarse con semejante noticia, con la resurrección. Ella fue la primera en ir a buscar al Señor al sepulcro, pensando que lo encontraría muerto, como hubiese pensado cualquiera de nosotros. Ella fue la que se encontró con esta gran sorpresa de que el sepulcro estaba vacío, y en ese instante Jesús la llamó por detrás, sin que ella supiera que se trataba de Él. María corrió a buscar al Señor a un lugar de muerte, sin embargo, ella también levantó la cabeza cuando Él la llamó. María dejó que Jesús le hable al corazón y la llame por su nombre. Esas son las tres cosas que te propongo para que meditemos en la escena que acabamos de escuchar. esta sencilla pero gran catequesis de lo que significa encontrarse con nuestro Salvador en medio de este mundo que no nos ayuda a reconocerlo por nuestras tristezas y cerrazones, por estar rodeados a veces de muerte y de injusticias, de dolor y de pecado. Eso le pasó a María. No lo reconocía a pesar de que lo tenía al lado. ¿Por qué? Porque estaba llorando, porque estaba sin esperanza, porque se miraba a sí misma, estaba triste y era imposible pensar que había pasado algo tan grande. Parecía imposible semejante milagro. ¿Cómo es posible a veces pensar que en este mundo en el que estamos viviendo Jesús esté presente, a pesar de ver tanto mal alrededor? En medio de este mundo en donde tantas veces andamos llenos de tristezas, de angustias por las pérdidas de nuestros seres queridos, estamos tristes porque no nos salen las cosas como hubiésemos pensado, tristes porque a veces hacemos muchas cosas pero sin sentido, sin corazón, sin ver los frutos. Bueno, corramos, corramos como María temprano al sepulcro, corramos y vayamos a buscar a Jesús que siempre está aunque no lo podemos ver con nuestros ojos. Hoy va a estar en nuestro trabajo, en el grupo de tu parroquia, en los lugares concretos donde toca estar, en tu universidad, en el colegio, va a estar en lo que vas a hacer hoy, va a estar, pero debemos correr con ese amor que tenía María. ¿Te diste cuenta cómo corrió María? Temprano a la mañana, fue la primera porque lo amaba mucho. Ella fue la que más amaba, porque también fue a la que más se le perdonó. Vos y yo también fuimos perdonados, también podemos correr, debemos correr, levantemos la cabeza, dejemos de llorar, o mejor dicho, lloremos si es necesario, pero levantemos la cabeza. Es legítimo llorar, podemos hacerlo, pero miremos a Jesús que nos está mirando. Él está parado a nuestro lado y no nos damos cuenta porque a veces estamos mirando para abajo y las lágrimas no nos dejan ver. La angustia y la tristeza no nos dejan darnos cuenta o nuestra soberbia no nos deja ver porque nos estamos mirando a nosotros mismos. Dejamos que Él nos llame por nuestro nombre. Dejemos que Él nos toque el corazón y podamos volver a reencontrarnos. Que tengamos un buen día y que la bendición de Dios, que es Padre misericordioso, Hijo y Espíritu Santo, descienda sobre nuestros corazones y permanezca para siempre.

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Del Evangelio de nuestro Señor Jesucristo según San Juan. El primer día de la semana, María la Magdalena fue al sepulcro al amanecer, cuando aún estaba oscuro, y vio la losa quitada del sepulcro. Echó a correr y fue donde estaban Simón Pedro y el otro discípulo a quien Jesús amaba, y les dijo: «Se han llevado del sepulcro al Señor y no sabemos dónde lo han puesto». Estaba María fuera junto al sepulcro, llorando. Mientras lloraba, se asomó al sepulcro y vio dos ángeles vestidos de blanco sentados, uno a la cabecera y otro a los pies donde había estado el cuerpo de Jesús. Ellos le preguntaron: «Mujer, ¿por qué lloras?». Ella les contesta: «Porque se han llevado a mi Señor y no sé dónde lo han puesto». Dicho esto, se vuelve y ve a Jesús de pie, pero no sabía que era Jesús. Jesús le dice: «Mujer, ¿por qué lloras? ¿A quién buscas?». Ella, tomándolo por el hortelano, le contesta: «Señor, si tú te lo has llevado, dime dónde lo has puesto y yo lo recogeré». Jesús le dice: «María». Ella se vuelve y le dice: «Rabuní», que significa maestro. Jesús le dice: «No me retengas, que todavía no he subido al Padre. Pero anda, ve a mis hermanos y diles: subo al Padre mío y Padre vuestro, al Dios mío y Dios vuestro». María la Magdalena fue y anunció a los discípulos: «He visto al Señor y ha dicho esto». Un saludo, espero que se encuentren muy bien en este día 22 de julio, que por cierto hoy es el cumpleaños de mi papá, así que pues le mando un saludo. Papá, te quiero mucho y pues bueno, espero que pases un muy feliz cumpleaños. Y pues bueno, cuánto agradecer a los papás, ¿verdad? Todo lo que hacen por nosotros, lo que han hecho por nosotros. Y te invito a que si pues tu papá lo tienes cerca, pues le hagas saber cuánto lo quieres. Y también si ya no está, pues que eleves una oración al cielo y se lo digas de corazón. Pero bueno, hoy estamos precisamente contemplando un evangelio en donde María Magdalena está llorando y los ángeles pues le preguntan: «Mujer, ¿por qué lloras?». Y siguiendo esta reflexión sobre la paternidad, ¿verdad?, no solo porque hoy sea cumpleaños de mi papá, pues Jesús, algunos que han leído el evangelio y se inventan historias, ¿no? Por ejemplo, me acuerdo este libro del Código Da Vinci, ¿no?, hace muchos años, que generó polémica. Pues como que algunos veían ahí una relación extraña entre Jesús y María Magdalena. Sin embargo, yo siempre he creído que María Magdalena supo ver en Jesús el rostro del Padre. Fíjense cómo María, pues sabemos que era una mujer pecadora. Dicen que Jesús expulsó de ella 7 demonios. Y probablemente era una mujer que no tenía esperanza. Era una mujer que, pues sí, que probablemente nunca nadie la había mirado con ojos de un amor puro, de un amor sincero, un amor verdadero. Y se había sentido probablemente utilizada, objetivizada, no sé cómo se diga. Pero al final encontró a un hombre con un corazón, pues, de padre, ¿no? Ya ven que, pues, Jesús siempre dice que el Padre está en él, él está en el Padre. Sabemos que la Santísima Trinidad es un solo Dios, 3 personas distintas. Pero Jesús es el rostro del Padre sobre la tierra y él vino a enseñarnos quién es el Padre. ¿Y cuántas veces escuchamos en el Evangelio a Jesús llamarnos hijitos míos? Y efectivamente, a veces, pues, no sé, ahí cada uno puede tener su relación con Jesús. Algunos lo ven como un amigo. Yo me gusta mucho pensar en Jesús como mi amigo, también como un hermano. Pero también Jesús es Padre. Y de alguna manera, pues, un Padre es aquel que es capaz de perdonarte todo. Hasta las, pues sí, hasta las, los peores defectos, ¿verdad? Y pienso que es muy conmovedor cuando me ha tocado a mí acompañar personas que, pues, de pronto, no sé, se han equivocado y ves cómo los papás, pues, están ahí constantemente y están dándolo todo.
La verdad es que yo creo que tener, pues, un papá, ¿verdad? Como Jesús, como, pues es una paz enorme, porque sabemos que Él nos muestra el rostro de un Padre que es pura misericordia, que es pura bondad, y que, como sabemos, no hay nada que nos pueda separar de su amor. Como decía San Pablo, ¿quién me podrá separar del amor de Cristo? Yo creo que eso es lo que María Magdalena sentía en ese momento. Imagínense, pues habían crucificado a Jesús, pero de alguna manera había perdido, o ella sentía que había perdido esa mirada que la hacía completamente una mujer nueva, que le daba el verdadero valor como persona, hija de Dios. Y ella estaba buscando, pues, a Jesús en el sepulcro. Y a veces nos puede pasar eso, ¿no? Que como que empezamos a dejarnos llevar por esa desesperanza, ese desánimo, y vamos buscando a Jesús en lugares donde no se encuentra. Y yo creo que ayuda mucho contemplar esa oración que Jesús nos enseñó, Padre nuestro, que estás en el cielo, ¿verdad? Y ustedes se la saben, porque Él siempre nos está enseñando a levantar la mirada y mirar hacia el cielo para encontrarnos con el Padre. Y cuando uno se mira hacia afuera del sepulcro, de la muerte, se encuentra con Dios, se encuentra con el Padre y recupera pues esa alegría. Y también hay que ponernos a la escucha. Aquí Jesús le llama por su nombre María y bueno, ella en ese momento lo reconoce y le dice, Maestro. Qué hermoso saber que hay un Padre que nos creó, que nos pensó desde la eternidad, que es realmente, pues, quien le da el valor a nuestra vida, porque lo que piensen los hombres, pues al final, ¿qué más da? Todos los hombres somos finitos, algún día acabaremos, y yo muchas veces lo he pensado, cuando uno piensa en la, pues sí, la finitud, no sé cómo se diga, de esta vida, ¿no? Pues pierde mucho peso lo que uno puede pensar o lo que los demás pueden pensar. Y sin embargo, lo que piensa tu Padre del cielo, pues eso es lo más importante. ¿Se acuerdan ese pasaje del Evangelio donde dice Jesús, cuando ores, enciérrate en tu cuarto porque tu Padre que ve en lo secreto te recompensará? Y no vivas para que los demás te aplaudan o digan, ah, mira qué santa o qué santo es esta persona. No, Dios Padre conoce el corazón y yo creo que es María, pues, recuperó, o sea, imagínense la alegría de haber visto a Jesús que ahí fuera en el jardín, lo primero lo confundió con el jardinero, con el hortelano, y de repente pues él le dice, María, pues hoy deja que tú puedas escuchar de la boca de Jesús tu nombre, ¿no? Pues escucha la voz de Jesús que te llama y te dice, aquí estoy. Que tengan pues un excelente día, que Dios los bendiga muchísimo. Y pues también Jesús es Padre, ¿verdad? Y nos enseña a mirar con esa mirada de Padre, que es misericordia, que es bondad, que es pues dar la vida por sus hijos. Que Dios los bendiga, que tengan un excelente día y les invito a compartir este podcast con otras personas para que muchos más puedan conocer y amar a Jesús y a acudir a @VinioFire para encontrar herramientas que les ayuden a crecer y conocer más la fe. Gracias por todo, que Dios los bendiga.

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0: Las 9 en punto.
1: Hoy, 22 de julio, celebramos la memoria de Santa María Magdalena. Por eso escuchamos en el Evangelio que el primer día de la semana, de madrugada, cuando todavía estaba oscuro, María Magdalena fue al sepulcro y vio que la piedra había sido sacada. Corrió al encuentro de Simón Pedro y del otro discípulo al que Jesús amaba y les dijo: «Se han llevado del sepulcro al Señor y no sabemos dónde lo han puesto». María se había quedado afuera, llorando junto al sepulcro. Mientras lloraba, se asomó al sepulcro y vio a dos ángeles vestidos de blanco, sentados uno a la cabecera y otro a los pies del lugar donde había sido puesto el cuerpo de Jesús. Ellos le dijeron: «Mujer, ¿por qué lloras?». María respondió: «Porque se han llevado a mi Señor y no sé dónde lo han puesto». Al decir esto, se dio vuelta y vio a Jesús, que estaba allí, pero no lo reconoció. Jesús le preguntó: «Mujer, ¿por qué lloras? ¿A quién buscas?». Ella, pensando que era el cuidador de la huerta, le respondió: «Señor, si tú lo has llevado, dime dónde lo has puesto y yo iré a buscarlo». Jesús le dijo: «María». Ella lo reconoció y le dijo en hebreo: «Rabboní», es decir, «maestro». Jesús le dijo: «No me retengas, porque todavía no he subido al Padre. Ve a decir a mis hermanos: subo a mi Padre, el Padre de ustedes, a mi Dios, el Dios de ustedes». María Magdalena fue a anunciar a los discípulos que había visto al Señor y que Él le había dicho estas cosas. En esta fiesta de Santa María Magdalena, el Evangelio nos presenta el momento más importante de su vida: el encuentro con Jesús resucitado. Ella había sido una fiel discípula del Señor. El Evangelio menciona que había sido liberada de 7 demonios y desde ese momento se constituyó en una seguidora de Jesús, a tal punto que permaneció al pie de la cruz cuando muchos se habían alejado y estuvo presente cuando Jesús fue sepultado. Pero ella se destaca porque es la primera persona que Jesús se le aparece resucitado, y Él la envía a anunciar esa buena nota a los demás. Por eso se la reconoce en la iglesia como apóstola de los apóstoles, la enviada a los enviados a anunciar que Jesús está vivo. Esa mañana, María Magdalena fue a rendir homenaje a un muerto y se encontró con Jesús vivo. Al principio no lo reconoció, y solo cuando el Señor la llamó por su nombre, comprendió de quién se trataba. Tiene que hacer un proceso de conversión, de la muerte a la vida. El Papa León XIV decía en un discurso que el hecho de que María se volviera aquella mañana de Pascua es una señal de que solo de conversión en conversión pasamos de este valle de lágrimas a la Nueva Jerusalén. Tal pasaje, que empieza en el corazón y es espiritual, modifica la historia, nos compromete públicamente y activa solidaridad. Que Santa María Magdalena nos ayude a convertirnos reconociendo al Señor que se nos presenta resucitado, en la oración, en la Eucaristía, en nuestros hermanos y en los que sufren.

y recemos juntos esta oración. Por intercesión de Santa María Magdalena, te pido, Señor, la gracia de testimoniar a mis hermanos que tú estás vivo y que nos llamas a tu encuentro. Amén. Y que la bendición de Dios Todopoderoso, del Padre, del Hijo y del Espíritu Santo los acompañe siempre.

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Las 11 en punto. 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

0: Las 12 en punto.
1: El ángel del Señor anunció a María. Dios te salve María, llena eres de gracia, el Señor es contigo. Bendita tú eres entre todas las mujeres y bendito es el fruto de tu vientre, Jesús.
2: Santa María, Madre de Dios, ruega por nosotros pecadores, ahora y en la hora de nuestra muerte.
1: Y aquí la esclava del Señor.
2: Hágase en mí según tu palabra.
1: Dios te salve María, llena eres de gracia, el Señor es contigo. Bendita tú eres entre todas las mujeres y bendito es el fruto de tu vientre, Jesús.
2: Santa María, Madre de Dios, ruega por nosotros pecadores, ahora y en la hora de nuestra muerte.
1: Y el Verbo se hizo carne.
2: Dios
1: te salve María, llena eres de gracia, el Señor es contigo. Bendita tú eres entre todas las mujeres y bendito es el fruto de tu vientre, Jesús.
2: Santa María, Madre de Dios, ruega por nosotros pecadores, ahora y en la hora de nuestra muerte.
1: Ruega por nosotros, Santa Madre de Dios. Derrama, Señor, tu gracia sobre nosotros, que por el anuncio del ángel hemos conocido la encarnación de tu Hijo, para que lleguemos, por su pasión y su cruz, a la gloria de la resurrección, por Jesucristo nuestro Señor.
2: Amén.
1: Gloria al Padre, y al Hijo, y al Espíritu Santo.
2: Amén.
1: Gloria al Padre, y al Hijo, y al Espíritu Santo.
2: Amén.
1: Gloria al Padre, y al Hijo, y al Espíritu Santo. Recordemos los fieles difuntos, dale Señor el descanso eterno
2: y
1: que descansen en paz.
3: En este día, fiesta de Santa María Magdalena, recemos con el Evangelio según San Juan, en el nombre del Padre y del Hijo y del Espíritu Santo. El primer día de la semana, de madrugada, cuando todavía estaba oscuro, María Magdalena fue al sepulcro y vio que la piedra había sido sacada. Corrió al encuentro de Simón Pedro y del otro discípulo al que Jesús amaba y les dijo: «Se han llevado el sepulcro al Señor y no sabemos dónde lo han puesto». María se había quedado afuera, llorando junto al sepulcro. Mientras lloraba, se asomó al sepulcro y vio a dos ángeles vestidos de blanco, sentados uno a la cabecera y otro a los pies del lugar donde había sido puesto el cuerpo de Jesús. Ellos le dijeron: «Mujer, ¿por qué lloras?». María respondió: «Porque se han llevado a mi Señor y no sé dónde lo han puesto». Al decir esto se dio vuelta y vio a Jesús que estaba allí, pero no lo reconoció. Jesús le preguntó: «Mujer, ¿por qué lloras? ¿A quién buscas?». Ella, pensando que era el cuidador de la huerta, le respondió: «Señor, si tú te lo has llevado, dime dónde lo has puesto y yo iré a buscarlo». Jesús le dijo: «María». Ella lo reconoció y le dijo en hebreo: «Raboní», es decir, «Maestro». Jesús le dijo: «No me retengas porque todavía no he subido al Padre. Ve a decir a mis hermanos: subo a mi Padre, al Padre de ustedes, a mi Dios, el Dios de ustedes». María Magdalena fue a anunciar a los discípulos que había visto al Señor y que él le había dicho esas palabras. Palabra del Señor. Hoy es el día de Santa María Magdalena. Celebramos su fiesta, la recordamos y le damos gracias a Dios Padre por las maravillas que obró en ella conociendo a Jesús, considerada ahora en la Iglesia como un apóstol, como tantos santos a lo largo y ancho de la historia de la humanidad de la Iglesia. Esta gran mujer que aparece en los Evangelios y de la cual en realidad mucho no se sabe, los estudiosos difieren un poco sobre su identidad, no saben cuál es en realidad. ¿Qué digo? La verdad no importa tanto a los fines de lo que nos enseña su vida. Algunos dicen que era la pecadora que aparece en el Evangelio de Lucas, otros María Magdalena, por supuesto, la misma que acabamos de escuchar, que aparece en el Evangelio de Juan, también en el de Lucas. Otros, que es María de Betania. Vuelvo a decir, no importa demasiado, porque no solo creemos en lo escrito, sino en la tradición oral de la Iglesia primitiva. Lo importante es que la historia de María Magdalena nos recuerda una verdad fundamental de nuestra fe. ¿Cuál? Te preguntarás. Los discípulos de Cristo somos débiles, no santos llamados por Él, no santos de un día para el otro. Somos elegidos para ser santos, pero no porque ya lo seamos. O de algún modo lo somos por el bautismo, pero esa santidad tiene que ir conformándose o purificándose al modo de Jesús. De hecho, San Pablo le llama santos a los cristianos, santos llamados a vivir la santidad. El discípulo, vos y yo, estamos en el camino siguiéndolo, y solo es verdadero seguidor de Jesús quien tiene una verdadera experiencia de la propia debilidad, del pecado, de la necesidad que tenemos de ser salvados. Esta mujer, según el Evangelio, era una pecadora, pero tuvo la humildad de pedir ayuda y de ser curada por el mismísimo Jesús, y terminó siguiéndolo de cerca hasta el final, hasta el Calvario, como acabamos de escuchar en algo del Evangelio de hoy, hasta ir a buscarlo al sepulcro, aún sin imaginar que iba a encontrarse con semejante noticia, con la resurrección. Ella fue la primera en ir a buscar al Señor al sepulcro, pensando que lo encontraría muerto, como hubiese pensado cualquiera de nosotros. Ella fue la que se encontró con esta gran sorpresa de que el sepulcro estaba vacío, y en ese instante Jesús la llamó por detrás, sin que ella supiera que se trataba de Él. María corrió a buscar al Señor a un lugar de muerte, sin embargo, ella también levantó la cabeza cuando Él la llamó. María dejó que Jesús le hable al corazón y la llame por su nombre. Esas son las tres cosas que te propongo para que meditemos en la escena que acabamos de escuchar, esta sencilla pero gran catequesis de lo que significa encontrarse con nuestro Salvador en medio de este mundo que no nos ayuda a reconocerlo por nuestras tristezas y cerrazones, por estar rodeados a veces de muerte y de injusticias, de dolor y de pecado. Eso le pasó a María. No lo reconocía a pesar de que lo tenía al lado. ¿Por qué? Porque estaba llorando, porque estaba sin esperanza, porque se miraba a sí misma, estaba triste y era imposible pensar que había pasado algo tan grande. Parecía imposible semejante milagro. ¿Cómo es posible a veces pensar que en este mundo en el que estamos viviendo Jesús esté presente, a pesar de ver tanto mal alrededor? En medio de este mundo en donde tantas veces andamos llenos de tristezas, de angustias, por las pérdidas de nuestros seres queridos, estamos tristes porque no nos salen las cosas como hubiésemos pensado, tristes porque a veces hacemos muchas cosas pero sin sentido, sin corazón, sin ver los frutos. Bueno, corramos, corramos como María temprano al sepulcro, corramos y vayamos a buscar a Jesús, que siempre está, aunque no lo podemos ver con nuestros ojos. Hoy va a estar en nuestro trabajo, en el grupo de tu parroquia, en los lugares concretos donde toca estar, en tu universidad, en el colegio, va a estar en lo que vas a hacer. Hoy va a estar, pero debemos correr con ese amor que tenía María. ¿Te diste cuenta cómo corrió María? Temprano a la mañana, fue la primera porque lo amaba mucho. Ella fue la que más amaba, porque también fue a la que más se le perdonó. Vos y yo también fuimos perdonados. También podemos correr, debemos correr, levantemos la cabeza, dejemos de llorar, o mejor dicho, lloremos si es necesario, pero levantemos la cabeza. Es legítimo llorar, podemos hacerlo, pero miremos a Jesús que nos está mirando. Él está parado a nuestro lado y no nos damos cuenta porque a veces estamos mirando para abajo y las lágrimas no nos dejan ver. La angustia y la tristeza no nos dejan darnos cuenta, o nuestra soberbia no nos deja ver porque nos estamos mirando a nosotros mismos. Dejamos que Él nos llame por nuestro nombre. Dejemos que Él nos toque el corazón y podamos volver a reencontrarnos. Que tengamos un buen día y que la bendición de Dios, que es Padre misericordioso, Hijo y Espíritu Santo, descienda sobre nuestros corazones y permanezca para siempre.

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